0: Tienen muchos problemas en sus países de orígenes y por esa razón vienen a solicitar asilo.
1: And today we're going to talk about the biggest misunderstandings and answer some misconceptions about asylum.
0: El día de hoy vamos a hablar acerca de muchos malentendidos y de varios conceptos con respecto al asilo.
1: So really there's two types of asylums.
0: Realmente hay dos tipos de asilo.
1: We call them affirmative is one.
0: Asilo afirmativo es uno.
1: And defensive asylum is the second.
0: Y asilo defensivo es el segundo.
1: All right, affirmative asylum applies most, it really applies when the government is not trying to deport you.
0: Los casos de asilo afirmativo es cuando el gobierno no está tratando de deportarte.
1: Right, so maybe you entered on a visa.
0: Eso es cuando tú has entrado aquí a Estados Unidos con una visa.
1: Maybe you crossed the border and didn't get caught.
0: Quizás tú cruzaste la frontera y no te atraparon.
1: If you're not in immigration court,
0: si tú no te encuentras en el Tribunal de Inmigración,
1: you file your asylum with U.S. Citizenship and Immigration Service.
0: Tú presentas tu aplicación de asilo con la Oficina de Inmigración, con USCIS.
1: We call that an affirmative case.
0: Nosotros le llamamos a este tipo de casos, casos afirmativos.
1: All right, the second most common type is defensive.
0: El segundo tipo más común es el asilo defensivo.
1: And that's generally you file it in defense of being removed from the United States.
0: Ese prácticamente tú lo estás presentando para defenderte de ser deportado de los Estados Unidos.
1: And that's filed with immigration court.
0: Y este se presenta frente a un juez de inmigración en el Tribunal de Inmigración.
1: And defensive asylum is usually it is usually the only option. It can be the only option for many, many people.
0: El asilo afirmativo puede ser la única opción para muchas personas.
1: Technically, it's available to everybody, anybody who has a fear of being removed to their home country.
0: Prácticamente está disponible para cualquier persona que tenga miedo de volver a su propio país.
1: Sometimes in immigration court, you don't have any other choice but to file asylum.
0: Muchas veces en el Tribunal de Inmigración, tú no tienes más otra opción que solicitar el asilo.
1: You don't qualify for something like cancellation of removal.
0: Si tú no calificas para algo llamado cancelación de la deportación.
1: Because you haven't been here for 10 years.
0: Después de que tú has estado aquí más de 10 años.
1: Right, or you don't have a U.S. family member that can petition for you.
0: Si tú no tienes ningún familiar directo que sea ciudadano o residente que pueda hacer una petición para ti.
1: Filing an asylum application in court can often get you a lot more time.
0: El presentar una aplicación de asilo en el Tribunal de Inmigración puede otorgarte a ti más tiempo aquí.
1: All right, now, asylum is complicated.
0: El asilo es complicado.
1: And we say asylum, but there's actually three different laws that can apply.
0: Y nosotros siempre mencionamos el asilo, pero realmente hay tres leyes que aplican o que se definen en esta aplicación.
1: Okay, because in an asylum application,
0: porque es una aplicación de asilo,
1: you can apply for asylum, which is one process.
0: Tú puedes aplicar por el asilo, que es un proceso.
1: You can apply for something called withholding of removal.
0: Tú puedes aplicar por algo también llamado pausa de la deportación.
1: And you can apply for something called protection under the Convention Against Torture.
0: Y también puedes aplicar por algo llamado Convención en contra de la tortura.
1: All three of these laws are submitted on one application.
0: Estas tres leyes se presentan en una sola aplicación.
1: So, asylum, proper asylum, is due within 1 year of your arrival to the United States.
0: Ahora bien, el asilo apropiadamente presentado se presenta al año, antes de cumplir el año de haber llegado aquí a Estados Unidos.
1: And that is a hard deadline. If you miss the 1 year filing, it generally means you're not eligible for asylum.
0: Y es un tiempo límite bastante, bastante fuerte. Si tú no lo presentas a tiempo, no se considera asilo.
1: And so, if you entered, for example, in the year 1996...
0: Por ejemplo, si tú entraste aquí en 1996
1: and you didn't get caught by Border Patrol,
0: y tú no fuiste atrapado por la patrulla fronteriza,
1: you're not in immigration court,
0: tú no te encuentras en el Tribunal de Inmigración,
1: and maybe you got scared because President Trump was elected,
0: y quizás tú tengas miedo porque el presidente Trump ha sido electo,
1: so you filed an asylum application with USCIS.
0: Así que presentas una aplicación de asilo con la Oficina de Inmigración, con USCIS.
1: Right, you filed in 2025 or 2026.
0: Viene y la presentas en el 2025 o 2026.
1: You're not eligible for asylum.
0: Tú no eres elegible para el asilo.
1: You had to file that thing before your 1 year before your after your arrival in 1996.
0: Tú tuviste que haber presentado esta aplicación antes de cumplir el año de haber llegado aquí, es decir, antes de 1997.
1: Right, so true asylum, it must be filed within 1 year.
0: El verdadero asilo se tiene que presentar antes del año.
1: And there's some exceptions to that, but talk to an attorney about that.
0: Hay algunas excepciones con respecto a este tiempo límite, pero necesitas hablar con un abogado con respecto a esto.
1: Okay. So, people can file asylum even if they're not sure they're going to win their case.
0: Las personas pueden presentar un caso de asilo aún sabiendo de que no van a ganar su caso.
1: And this is why it can be a good defense from removal.
0: Y esto quizás pueda ser una buena razón para defenderte en tu proceso de deportación.
1: If you go to court and you don't file anything, you get a removal order.
0: Porque si tú te presentas al Tribunal de Inmigración y no presentas ninguna forma de alivio, tú vas a recibir una orden de deportación.
1: But if you file an asylum application, even if it's after the 1 year, your case can go forward.
0: Pero si tú

0: cualquier momento en el futuro.
1: But having a bad case is not lying.
0: Tener un mal caso no significa que estás mintiendo.
1: Even if an attorney says you're not going to win, it may be in your benefit to file an application.
0: Inclusive si tu abogado te dice que no vas a ganar, pues puede ser buena idea igualmente presentar el caso.
1: Right. But what the judges are really looking for is it follows kind of a set equation.
0: Pero lo que los jueces están buscando realmente es como una ecuación.
1: You have to show that your life is in danger or your freedom is in danger.
0: Tú tienes que demostrar que tu vida corre peligro o que tu libertad corre peligro.
1: And your life or your freedom must be in danger based on one of five very specific reasons.
0: Y tu vida y tu libertad deben de correr peligro basada en una de estas cinco razones.
1: Your race,
0: tu raza,
1: your religion,
0: religión,
1: your nationality,
0: nacionalidad,
1: your political opinion,
0: tu opinión política,
1: or because you belong to a particular group of people within your home country.
0: O porque tú pertenezcas a un grupo particular social en tu propio país.
1: Right, for example, if you are a gay man in El Salvador and you're harmed based off of that, that's a particular social group.
0: Por ejemplo, si tú eres una persona homosexual en tu propio país, eso pertenece a un grupo particular social.
1: Or if you are a business owner in Mexico, that can be a particular social group.
0: O si tú eres dueño de algún negocio en México, eso significa que perteneces a un grupo particular.
1: There are others and it's complicated.
0: Hay algunas otras cosas que son un poco más complicadas.
1: But politics and particular social group, those are the two biggest reasons.
0: Pero la opinión política y el grupo particular social son una de las dos más grandes razones.
1: Okay. And so you present your application.
0: Tú presentas tu aplicación.
1: And the judge schedules you for a final hearing.
0: Y el juez va a agendarte a ti para una audiencia final.
1: Right. And that's for defensive.
0: Eso es para los casos de asilo defensivos.
1: Affirmative, it's similar.
0: El caso de asilo afirmativo es muy similar.
1: You file your application.
0: Tú presentas tu aplicación.
1: And you have an interview with USCIS.
0: Y luego vas a tener una entrevista con la Oficina de Inmigración, con USCIS.
1: In both processes, you're testifying about your case.
0: En ambos casos, tú vas a tener que testificar acerca de tu caso.
1: You get asked a lot of questions.
0: Te van a hacer muchas preguntas.
1: And you generally, you need to submit evidence.
0: Y por lo general, tú necesitas presentar evidencia.
1: And this is what's being used to evaluate your case.
0: Y esto es lo que se usa para evaluar tu caso.
1: The most important thing is your credibility.
0: Lo más importante o lo número uno es tu credibilidad.
1: The judge or the government agent, they're trying to figure out, are you lying or are you telling the truth?
0: El juez o el agente de inmigración, ellos van a determinar si tú o van a analizar si tú estás mintiendo.
1: And you may think that you're telling the truth.
0: Y tú piensas que estás diciendo la verdad.
1: But you're still not credible.
0: Pero igualmente no eres creíble.
1: And that's because the details of your story are changing.
0: Y eso es porque al momento de tú contar tu historia cambia ciertos detalles.
1: You need to write a statement about what happened to you.
0: Tú necesitas escribir una declaración de qué fue lo que te sucedió a ti.
1: And then you testify about your statement.
0: Y luego vas a testificar acerca de tu declaración.
1: And if your written statement says that you were harmed in May 2023.
0: Y si en tu declaración, por ejemplo, tú dices que a ti te hicieron daño en mayo del 2023.
1: But then you say you were harmed in June 2023.
0: Pero entonces luego tú dices que el daño ocurrió en junio del 2023.
1: Right, you're not lying.
0: Tú no estás mintiendo.
1: But you're not credible.
0: Pero no eres creíble.
1: The details are changing.
0: Porque los detalles están cambiando.
1: So the second most important thing is corroboration.
0: La cosa número dos más importante es la cooperación.
1: And corroboration can help fix corroboration.
0: Perdón, corroboración.
1: And it is kind of cooperation.
0: Y es más o menos como cooperación.
1: The evidence is cooperating to tell a single story.
0: Porque la evidencia está cooperando para que tú digas cada uno de los detalles de tu historia.
1: And so corroboration means that you have other evidence to back up your story.
0: Y corroborar significa que tú tengas alguna otra evidencia que respalde la historia que tú estás contando.
1: Okay, so let's say that a cartel harmed you.
0: Vamos a suponer de que un cartel te hizo daño a ti.
1: And your neighbors witnessed it happened.
0: Y tu vecino fue testigo de lo que te pasó.
1: Well, the judge wants statements from your neighbors saying what they witnessed.
0: Entonces el juez va a querer una declaración de tu vecino explicando él de qué fue testigo.
1: Okay, and if you testify,
0: y si tú testificas,
1: and all three witnesses, they write statements that matches your testimony.
0: Y estos tres testigos testifican y concuerdan exactamente con lo que dices en tu historia.
1: Now your story is believable.
0: Ahora tu historia es creíble.
1: It's consistent and is being supported with other people.
0: Es consistente y ha sido apoyada por otras personas.
1: Now judges, they prefer witnesses in person to testify.
0: Ahora bien, los jueces prefieren que los testigos sean en persona.
1: But many witnesses are outside of the United States.
0: Pero la mayoría de los testigos se encuentran fuera de los Estados Unidos.
1: And so they they really can't testify.
0: Entonces realmente estas personas no pueden testificar.
1: They can write sworn statements.
0: Pero ellos pueden escribir declaraciones juradas.
1: People in the United States, they need to testify.
0: Ahora bien, personas que se encuentran dentro de los Estados Unidos sí necesitan testificar.
1: And they can testify by video if they can't come in person.
0: Y ellos pueden testificar por videollamada si no pueden presentarse en persona.
1: But corroboration, it really can make or break a case.

0: pero la corroboración realmente puede partir tu caso.
1: In my experience, most people they testify kind of all over the place.
0: En mi experiencia, la mayoría de las de los clientes o de las personas hacen su testimonio muy fuera del plato.
1: Generally, their testimony is consistent.
0: Por lo general, sus testimonios es consistente.
1: But they sometimes get little details wrong.
0: Pero algunas veces los detalles salen un poco mal.
1: But when they have other evidence to back up their case, the judge tends to side in their favor.
0: Pero cuando ellos tienen evidencia que respalden su caso, normalmente el juez siempre tiende a estar de su lado.
1: But if it's a close call and they don't have evidence, the judge denies the case. If it's a close call,
0: pero si es una llamada muy corta,
1: and the judge doesn't have, there's no corroborating evidence,
0: y no hay evidencias para corroborar lo que la persona está diciendo,
1: the judge usually denies the case.
0: Normalmente el juez niega el caso.
1: So it's very, very important that you get your evidence.
0: Así que es muy, muy importante que ustedes consigan las evidencias.
1: And do not procrastinate, get it early.
0: Por favor, no procrastinen y consigan todas las evidencias a tiempo.
1: These hearings are moving faster than they ever have before.
0: Estas audiencias se están moviendo muchísimo más rápido de lo que se han movido anteriormente.
1: Particularly in Indianapolis.
0: Particularmente aquí en Indianapolis.
1: Judges are warning that even if your hearing is set in 2027, it can be moved up to an earlier date.
0: Los jueces están advirtiendo que inclusive si tú tienes agendada una fecha de audiencia individual para el año que viene, esta audiencia se puede adelantar.
1: And they only have to give you 10 days advance notice.
0: Y ellos solamente te pueden dar 10 días de anticipación para notificarte.
1: And so you don't want to be surprised, go get your evidence.
0: Así que tú no quieres estar sorprendido y comienza a trabajar en tus evidencias.
1: One more thing important takeaway from this is that the rules as far as work permits they're changing.
0: Una cosa más que quiero decir con respecto a eso es que los permisos de trabajo están cambiando.
1: Probably changing.
0: Bueno, probablemente vayan a cambiar.
1: In January of this year, 2026,
0: en enero del 2026 de este año,
1: President Trump proposed new rules for work permits for asylum cases.
0: El presidente Trump propuso nuevas reglas con respecto a los permisos de trabajo de casos de asilo.
1: Basically, the new rule is that people cannot renew their work permits if their case is on appeal.
0: Prácticamente, esta regla se basa en que cualquier persona que haya presentado un asilo no puede renovar su permiso de trabajo.
1: And that changes people's strategy significantly.
0: Y eso cambia la estrategia significativamente de cada caso.
1: Because if your work permit expires in 2028,
0: porque si tu permiso de trabajo expira en el 2028,
1: and you thought that you were going to try your case and then file an appeal,
0: y si tú piensas que tú ibas a continuar con tu caso, pelearlo y presentar una apelación,
1: right, you can file the appeal.
0: Tú puedes presentar esta apelación.
1: And your appeal might last until the year 2030 or 2031.
0: Y esta apelación puede durar quizás hasta 2030-2031.
1: But under these new rules, your work permit would stop in 2028.
0: Pero bajo esta nueva regla, tu permiso de trabajo se terminaría en el 2028.
1: Right, now this is just a proposed rule.
0: Ahora bien, esto es solamente una regla propuesta.
1: It might go into effect at the end of this year.
0: Y quizás comience a ser efectiva a final de este año.
1: But make sure you're paying attention because it's a big strategy decision.
0: Pero procura prestar atención porque esto es un cambio bastante drástico en las estrategias.
1: All right, so I get a lot of questions. Do we have any callers?
0: Tenemos una llamada.
2: Yeah, buenas tardes, adelante con su pregunta.
3: Buenas tardes, señorita. ¿Sí me escucha?
2: Sí.
3: Oiga, tengo una pregunta. Yo soy cliente del abogado Pablo. Yo soy residente desde 1996. Tengo un problema de DUI en la corte. Tengo que salir de emergencia a México por una emergencia. No me pude presentar a corte. ¿Qué cree que pueda pasar al regreso? Cuando regrese para allá otra vez.
2: ¿Va a regresar al país o va a ir a su corte?
3: No, voy a regresar al país, pero como le digo, tuve que salir de emergencia.
2: Okay, ya veo.
3: No me pude presentar a la corte.
2: Okay, muchas gracias por su pregunta. Vamos a hacer la pregunta al abogado.
4: This client left the United States as a resident. He's been a resident since 1996. He had a DUI court case. He didn't go to the court due to being in Mexico. Do you think that he will have issues by the time he comes back?
1: Very, very possible if he has a warrant for his arrest.
0: Es muy, muy posible de que vayas a tener problemas al volver si por casualidad emitieron una orden de arresto mientras que tú no estabas aquí.
1: CBP would stop you and detain you at the airport.
0: Entonces CBP-1 pueden detenerte a ti en el aeropuerto.
1: Talk to a criminal attorney.
0: Por favor, habla con un abogado criminal.
1: There may be a way for your criminal attorney to retract that warrant.
0: Es posible de que este abogado criminal pueda ayudarte o, digamos, arreglar esta orden de arresto.
1: But you should definitely get legal advice before you return to the United States.
0: Pero definitivamente tú necesitas un consejo legal antes de volver aquí a los Estados Unidos.
1: Okay. You have another question?
0: Tenemos otra pregunta.
2: Yeah. Buenas tardes, adelante con su pregunta.
5: Sí, buenas tardes. Mi pregunta es, yo tengo 68 años. Tengo más de 6 años siendo residente permanente. Para mi ciudadanía tengo que presentar el examen de 128 preguntas o el de 20 en español, o lo tengo que hacer en inglés.
2: Okay, vamos a hacer la pregunta al abogado, gracias.
4: This client is 68 years of age. He's been a resident for 6 years. He wants to know what kind of exam he would be taking, if he has to answer all the 120 citizenship questions or just 20 questions in Spanish or in English.
1: Unfortunately, you're going to have to take the full exam.
0: Desafortunadamente, vas a tener que presentar el examen de ciudadanía completo.
1: Age is one of the factors. Age is one of the,
0: la edad es uno de los factores
1: for the easier tests.
0: Para el examen fácil.
1: But time as a resident is the other.
0: Pero el tiempo que has estado como residente es otro.
1: Right, generally you need 10 to 15 years before you can qualify for the simpler
0: por lo general
1: exams.
0: Necesitas ser residente por 10 o 15 años antes que puedas calificar para poder tomar el examen de ciudadanía fácil.
1: Right, study for the real test. You'll do all right.
0: Pero por favor, prepárate para el examen completo de ciudadanía. Yo creo que puedes estar bien.
1: I recommend that you get a set of note cards.
0: Te recomiendo
1: that you get a set of note cards.
0: Que tú utilices como fichas de notas.
1: You learn English by writing the question in English.
0: Tú vas a aprender inglés escribiendo estas preguntas en inglés.
1: You flip the card over and you write the answer in English.
0: La puedes voltear esta ficha y puedes responder en inglés.
1: Right, that's one of the best ways to practice the test.
0: Esa es la mejor manera de cómo practicar este examen de la ciudadanía.
1: And I got that tip from an officer at USCIS.
0: También tengo, digamos, un tip por parte de un oficial de inmigración.
1: Good question. Study hard.
0: Okay. Buena pregunta. Estudia bastante duro.
4: Both of them are done.
1: Okay. Do we have questions on Facebook?
0: Okay. Yeah. Tenemos una pregunta en Facebook. Hola, buenas tardes. Llevo 3 años en proceso de la residencia bajo la visa T. Tengo un DUI. ¿Eso afectará mi caso? Mi caso, en eso fui antes que aplicara la visa T, fue aprobado. Y hace 3 años apliqué a la residencia.
6: Okay. So, good afternoon. I have been waiting 3 years for, I have been in the process for 3 years, waiting for the green card through the T visa. I have a DUI. This gonna be affect my case? This DUI was before he applied for the green card.
1: So, the T and the U visa, they generally have 2 steps.
0: La visa T por lo general tiene 2 pasos.
1: Right. First is you apply for the visa.
0: La primera es cuando tú aplicas por la visa.
1: And you're supposed to include your full criminal record on that application.
0: Y tú deberías presentar todo tu historial criminal en esa aplicación.
1: And oftentimes there's a waiver that can be included with that.
0: Normalmente también hay un perdón que tú puedes aplicar para ese historial criminal.
1: That waiver can forgive an unlawful entry, for example.
0: Ese perdón puede perdonar, por ejemplo, tu entrada ilegal.
1: DUIs, they don't usually require a waiver.
0: Los DUI por lo general no necesitan un perdón.
1: And a DUI wouldn't usually stop you from getting the T visa.
0: Y un DUI por lo general no debería detenerte a ti para obtener la visa T.
1: But the second step is to apply for residence.
0: Pero el segundo paso será aplicar por una residencia.
1: And there is discretion involved.
0: Aquí hay discreción involucrada.
1: So you want to show the good quality.
0: Así que tú quieres mostrar.
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0: Estamos hoy super jueves, 16 días del mes, 197 días del año. Frente a nosotros en este 2026, aún tenemos 168 días más para vivirlos, para gozarlos, para disfrutarlos al máximo. En vivo, en vivo, en vivo. Arrancamos la primera hora de programación recordándote que aquí somos
1: Gente de Radio. Buenos días.
2: ¿Qué dirá, Bobo? ¿Qué dirá, Bobo? Las Malvinas son de nosotros, Bobo.
1: Espérate.
2: Las Malvinas son de nosotros, Bobo.
1: Cierto.
3: ¿Qué? ¿Qué? Política.
1: Espérate, tú estás
2: Me estás escondiendo, vas a ver. Me estás escondiendo, compadre. Porque traigo la pancarta de los Malvinas, compadre. Por eso me escondes, ¿verdad?
0: Está protegiendo. Eso no es válido. Te van a castigar.
4: Hasta en la novela no. Hasta en la novela decían que eran de ahí, de Argentina.
0: Bien.
1: Bueno.
0: Sí, aquí estamos. Amigos, muy buenos días. Bienvenidos al show más perrón de las mañanas. 5 de la mañana con un minuto centro, 6 con 1 hora del este. ¿Cómo están? Chimenguenchones, toda la raza bonita, hermosa. Sintonizando el show más perrón de las mañanas. Martín III, Ram, buenos días. Jennifer, Carlos Alonso, buenos días. Pilar, buenos días. Laurita, buenos días. Neto, González, feliz superjueves. Toño, buenos días en Austin. Sam Jiménez, good morning por la mañana. Mi querido amigo Sam, Alma. Felicidades, Panchito Villa, Tigre. Buenos días, Baldo. Buenos días, Cobb. Buenos días, Panchito Villa. Saluditos a Carlos de Sandoval. Saludos para mi mamá, Vero, y para mi mujer, Alisa. Vamos en camino a Houston. Vamos desde St. Louis, Missouri.
4: ¡Qué bonito!
0: Hacia Houston. Buen viaje. Tigre Martínez, ¿cómo le fue mi padrino ayer? Raúl, ¿lo pudo salvar o no lo salvó? Dice. Laurita, buenos días. Le está escribiendo Laurita. Buenos días, Pepe González, Esteban Luna. Rigoberto, para mi amigo Rigoberto, Napa, California. Saludos para mi tocayo, Raúl Luis. Saludos a toda la gente de Tijuana, Baja California. Saludos, Tomás Martínez, a la estrella del show que es el Turqui. Dice Vicky Salgado, buenos días, Nora. Spring, Texas. Good morning por la mañana, Juan Eguía. Saluditos. Buenos días, que no empiecen a llorar, que le ayudaron a Messi. No empiecen a llorar, dice Juanito Eguía. Saludos, Tigre Martínez. Juanita Rivas, Pérez MX, Edinburgh, Texas. Gracias también a Sadra, good morning por la mañana, Sadrita, Guadalupe Martínez, abrazos enormes, gracias por tu sintonía. Fer Díaz, amigo, ¿qué tal? Bravo. Héctor Rico, vamos, superjueves. Échale. Mundo, Jorge, saludos, Laurita, buenos días también, DJ Sammy Troncoso, saludos a toda la gente de Montgomery, un abrazo enorme, gracias por tu sintonía. Galaxy M87, saluditos, Ángel, tú Max, un abrazo enorme, tal vez se bofió como el rey Inglaterra, tú igual, sí, que el rey. Igual que sí. Inglaterra, dice, te volteaste también, ¿no? Sí, Oliva.
4: Que pasó, realmente, se no soy para perro. Atrás, ¿no? En el segundo tiempo.
0: Voy con España, dice Sad Boy. Buenos días a Verónica Rivera. Saluditos, Verónica, Erika Guzmán, María Belén Zúñiga. Gracias, Marisela de Rosa. Erika Guzmán, good morning por la mañana. ¡Vilma! Gracias por estar con nosotros. Mándotex, saluditos, gracias por tu sintonía. Perdón, Chucha Barría, buenos días. ¿Qué tal, Pedro?
4: No, con Tenny, Raúl, pues emocionados del partidazo de ayer, ¿eh? Sinceramente, a mí me sorprendió gratamente. Eso, Argentina, bien. Porque órale, ya faltaban 5 minutos.
3: Pero pues es lo que estaba haciendo todos los partidos.
4: No, sí, pero
0: en todos los partidos remonta, sí, o viene de atrás y le nos ponen todos los exes. No, pero es la historia, ¿no?
4: Sí, esta vez porque este rival era más fuerte que los otros rivales.
0: ¿Y por qué se le complicó Cabo Verde entonces también? Y pero metió golazos.
3: Hasta el final fue cuando se recuperó.
0: Me gustó más el de Cabo Verde, fíjate.
4: No, este
0: sí, más emocionante. Vamos.
4: Sí. Esto estuvo más emocionante, yo creo. No sé, por alguna razón.
3: Porque no viste el de Cabo Verde.
4: No, sí lo vi. Ahí estaba yo viéndolo.
3: Ah, fuiste al estadio.
4: Mira. No. Ahí estaba ahí en el changarro. Ahí, ya sabes que. Ahí pasan los partidos y ahí, pues. Que no quieran. No
3: lo que hicieron los golazos ayer, ¿eh? Qué golazos metieron ahí.
0: Sí, claro. Bueno, 5 de la mañana, 4 minutos. Carita, eres mi ídolo, Carbón.
1: Un abrazo. Salomé.
0: Wilmington, Delaware. Josué Santillana, Gonzo, buenos días. Camila Bernal, saludos. Cuauhtémoc Carredondo, felicidades Argentina, pero un dolor de huihuichos escuchar audio de Andrés Cantor, qué horror, dice.
3: Ya no las podía gritar, ¿eh? Ayer.
0: Pues sí,
3: la emoción, ¿no?
0: Se emociona sí. Tanto que ya se le va
3: el. Pero ya hacía el gol más ronco porque ya los agudos ya no le daban.
0: No, pues ya no. Raúl, qué mal Telemundo con ese narrador Cantor, dice Carlos López. Mucha gente se queja de.
5: Lo mismo
0: de
5: cada mundial, hombre.
0: ¿Qué el reino tiene otra jacket, por favor? Dice,
3: ¿verdad? No,
4: se las debemos. Otra. No, ayer traje otra. Si chequen el video de ayer.
0: Por favor.
5: Es parecida, pero.
0: Es parecida.
4: No, no, no, es, mira.
0: ¿Por qué criticas, Berrón? ¿Por qué? Porque. ¿Qué te Frank, pasa? ¿Qué te pasa, Frank? Es la moda.
4: Y fíjate que y qué bueno que lo dijeron, porque realmente ayer sí era una, era jacket negra. Y este es gris.
3: Espérate, güey, no cambies tanto.
4: Se parece. Y es que esta es más calientita. Y ahora me traje la camisa golfera, que es más de caliente, que es más para invierno, no para el calor. Y
0: bien,
4: es
0: qué bueno.
4: Pero la señora me la eligió. Digo, no, yo así te quiero que vea, que te mires en el
0: como show. Viejitos. La señora la que te busca la imagen está esta
3: así
0: imagen.
3: Te dice que quiero que te veas.
4: No, hoy, los otros días.
3: Seguro que te quiere, güey.
4: Yo me he visto. O sea, para mi gusto, ¿verdad?
0: Pero hoy te vistió la señora.
4: Me dijo, no sabes
3: qué. ¿Cuál es la diferencia?
0: A ver, modélale la diferencia. No, así le gusta a la señora. Que se vista. Hágame el refabón.
4: Más presentable.
5: Esas camisas son las que usaba mi tío cuando estaba solo y. Hombre,
0: no, elegante. Hombre. Gaby es, no, más es un poquito más casual y elegante.
4: Sí, la otra estaba como más tirada.
3: Sí, yo creo que la chamarra es lo que no te ayuda. Sí. Pero ese es el padre.
0: Puede ser.
5: O el cuerpo, la cara.
0: Pues algo.
4: No te vayas tan zarrapastroso, me dijo.
0: Eso, bien.
3: ¿Y por qué no le hiciste caso, güey?
5: Le has puesto otra camisa.
4: No. Ahí estamos en
0: eso. Eduardo dice, ese narrador de Telemundo, Raúl, no sirve para nada. Cada gol que grita se anda ahogando el baboso. Dice, le van los gallos. Qué horrible, dice.
3: Ya, también le da.
0: Escucharlo, ¿no? Eduardo
4: Moncada. Curioso, ¿no? Cuando metió el gol en Inglaterra, ¿no? Sí. El de Gordon. ¡Gol! Nomás, o sea, como fueron 5 segundos.
0: Oh, sí. Es que está, pues es argentino, digo, sí. Siente la emoción. O sea, ya ahí se olvida de que es narrador de fútbol a nivel internacional y le salen los colores.
3: Le gana la pasión.
0: Le gana la pasión, ¿verdad? Eso es todo. Eso, y por eso se pone jónico también. Bueno, amigos, super jueves 16, el día de hoy. El día de hoy es el día nacional de la espinaca. Fíjate nada más.
3: Órale, qué rico.
0: Que nada más hay que lavarlas muy bien.
3: Como, sí,
0: todo lo que está pasando ahorita.
3: Sí.
5: Con la diarrea. No,
4: Que ayuda muchísimo la espinaca. Es bastante.
0: ¿Para qué ayuda, Pedro Ríos? Tú que bueno, sabes de todas esas cosas.
4: La espinaca es saludable porque pues la comes entre comida y te hace que tú hagas una buena digestión y aparte también contiene muchas antiinflamatorios.
0: Tiene antiinflamatorios. O sea que necesitas una tonelada de esas.
4: No, pues es lo la he dejado de
3: consumir. Fúmatela como Popeye, como
4: Mota, ándale. La he dejado de consumir y por eso yo creo que me he hinchado un poquito.
0: Poquito nada más. Poquito. Bueno, lave bien la espinaca. Hoy es el Día Nacional de la Espinaca. Me encanta la espinaca. Fíjate nada más qué cosas.
5: Qué rico, ¿eh?
0: Cuando yo viví en México,
5: nada.
0: No comí espinacas.
4: Nada.
5: Ni verduras.
0: Ah, bueno, no miento. No, sí.
3: Había unas en lata, yo me acuerdo, ¿no?
0: Sí.
3: Unas espinacas en lata, yo no me acuerdo ni por qué.
0: Pero la verdad, no creo que haya comido mucha espinaca.
3: Como las de
0: se nota, ¿no? Se nota. Hoy es el Día Mundial de la Serpiente.
6: ¡Felicidades, Turquí! Hola, ¿cómo están todos los radioescuchas del show de
0: bien.
6: La Brindis?
0: Ay, mira, igualito. El Día Nacional de la Cereza.
3: Órale.
0: El Día de la Apreciación de los Conejillos de India.
3: Sí, señor.
0: Y ¿verdad?
3: Seguirán haciendo experimentos, no crean.
0: ¿Ya no? ¿Ya están? ¿Ya los quitaron de los laboratorios?
3: Pues a lo mejor, ¿no? Ya.
0: Okay.
3: Como que ahorita pues con lo
0: que hacen experimentos. Tienen que hacer experimentos con un ser vivo.
3: Porque
0: ¿no?
3: Ya ves que muchos dicen, no hacen experimentos con animales o cosas de ese tipo.
0: Sí, pero los científicos tienen que hacer experimentos con los conejillos de India,
4: sí,
0: ¿no?
4: Sí, hombre. Sí.
0: ¿No? Digo, ¿con qué los hacen?
3: No, para saber.
0: Tienen que hacerlo con un ser vivo.
4: Sí. Pero ya no lo están, ya no lo ponen a la luz porque pues mucha gente se
0: anda,
4: puede quejar.
0: Anda.
4: Porque a lo mejor sí lo hacen
0: anda.
4: Así, incógnitamente.
0: Y hoy es el Día Nacional del Chef Personal.
3: Órale, mira nomás.
0: ¿Por qué no le dedicamos el programa, mi querido Mario, Carita y sí, Pedro, señor, a la gente que hace comida en la casa?
3: Órale.
0: Hoy, yo le dedico el programa pues a mi vieja que me hace comida todos los días, ¿verdad? Todos los días me hace comida. Ayer andaba ocupada.
3: Sí.
0: Ah, no, ayer hizo un caldo de pollo.
3: Ah, qué rico.
0: Ayer hizo caldo de pollo.
7: Para la lluvia.
0: Para la lluvia, sí.
7: Va a ser caldo de pollo.
0: Hizo caldo de pollo ayer. Bueno, muy bien, es la que cocina, no me deja cocinar. ¿Quién cocina en tu casa, la verdad? ¿Quién cocina en tu casa? Y, cocina la esposa, el esposo. ¿Quién cocina en la casa? ¿Quién es el chef personal en la casa? ¿Cocinan todos los hijos? Por ejemplo, la casa tuya, Carita.
5: ¿Cocina?
0: Todos, porque tú me dices, hoy cocinaron mis hijos. Hoy cociné yo, ayer cocinó mi esposa.
5: Sí, dime. También ellos también sí cocinan mis huercos ahí, pero sí se avientan, o sea, nomás que sí, como que no son tan fanáticos de la cocina, pero sí, hacen unas comidas.
0: Sí.
5: Lo que pasa es que ahí le gusta cocinar cosas.
0: ¿Hablas de comida? Sí. Se hace agua a la boca.
3: Es que cualquier cosa que le den de comer a este güey va a ser delicioso.
5: No, lo que pasa es que ellos hacen comida de allá de otros países así. de India, de China, de
0: bueno,
5: pues de padre, todo ese rollo.
0: Padrísimo.
5: Pero a veces ese tipo de sabores a mí no me
0: okay,
5: no van conmigo. Yo comida mexicana, o sea,
0: sí.
5: Nada más, o sea, si hay cosa uno que me gusta, pero no tanto, así que
0: okay.
5: Y como nomás sí un pedacillo
4: bien,
5: así.
4: Bien rico los hijos del Carita. La otra vez me dio en el Taco Life, me dio de comer y no me salió sabroso. Pero otra vez me dio algo que él cocinó y la verdad no me gustó.
0: Y no te gustó.
4: No es porque pero o sea, ellos sí cocinan bien los chavos.
5: Por eso yo la otra vez cociné que yo siento que estaba sabroso los camarones
0: y no comieron.
5: Y me dio vergüenza porque llegó hasta gente de otro lado.
0: Ay, tú cocinando
5: familiares que llegaron ahí el domingo y nadie comió, o sea, pero me lo tuve que comer yo solo.
0: ¿Hubieras invitado aquí, compadre? Mira.
5: Sí, no le traje, pero no
0: me lo hubieras traído los camarones.
5: Sí, y mi esposa ayer cocinó unos chicharrones, pero así con salsa de tomate.
0: Mira qué rico.
5: Con frijolitos así.
0: Bien, guisado. Bien, bien. Y todos comieron.
5: Sí.
0: Ahí todos comieron. Mario, pues ahí ni te pregunto porque digo que Aranza cocina, pero tú eres como un chef así de vez en cuando, ¿no?
4: De más
0: que el gourmet.
3: Cuando no hay presión de tiempo, Raúl, cuando se puede el fin de semana, me gusta experimentar ahí en la cocina, me relaja. Lo veo más bien como una relajación.
0: Sí.
3: Pero sí, en la casa Aranza es la que se discute. Ayer preparó una tilapia.

0: sabes cuál es el goleador de Argentina favorito de las vacas?
1: El goleador favorito de las vacas, el goleador argentino.
0: Argentino.
1: Sí. No, hace, vaya, bobo.
0: ¿Quién es? ¿Quién es?
1: Es Lau.
0: Lau.
1: Lautaro Martínez. Lautaro.
2: No, hombre.
1: Lautaro Martínez.
3: Está bueno.
0: Metió gol ayer.
1: Sí, ah, ¿verdad? Mira. Bueno, ahorita lo corregimos, ahorita lo corregimos.
3: Algo, más, bueno, algo bueno. Más sincronizado.
1: Ahorita más sincronizado.
2: Con toda disposición, Ring.
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4: Felicidades.
5: Buenos días, yo soy Rocío Polilla, saludándolo. Solamente para saludar a mi esposa, Rocío Reyes Negrete, que está en la ciudad de Nueva York, y yo aquí escuchándolos en el estado de Tlaxcala, San Francisco de Tlaxcala.
4: Tlaxcala.
5: Saludos, perro. Pero
4: amigo, que se fue a jalar allá, su negocio. ¿Piñones?
6: Buenos días, show perro, el mejor show de Texas. Aquí reportándonos de Georgetown, trabajando como todo Georgetown. Un trabajador en la cocina. De arriba a la América.
7: Un 12 de octubre nació la leyenda, un águila estaba volando.
8: Señor Reyes, habla tu súbita número uno. Yo sí te entiendo, Reyes. Entiendo tu felicidad. Eso de dormir en cuartos separados, de andar con la patita arrastrando a las 2 de la mañana, cargando bocinas con el dolorazo de hombros. Eso de que no te dejen cocinar huevito, choricito, tocinito porque se apesta la cocina. Eso es la felicidad. Pero los demás envidiosos no te entienden. Yo sí te entiendo, mi rey hermoso.
4: ¿Sí? Me gusta, soy fanático del sarcasmo.
9: Saludos, yo perro. Ahorita estoy muy molesto porque no es justo. El experto en cocina, en cómo le cocinan en su casa, cómo lo consienten. No lo tengan ahí comentando.
10: Oh, no.
9: Saludos, show perro. Espérate, pero tú, llévense al Karaturki porque ese sabe mucho de cómo le cocinan. Saludos.
4: Este, digo.
0: Bien. Todos son sarcásticos con el rey. Muy buenos días, amigos. ¿Qué tal? Son las 5 de la mañana, 20 minutos centro, 6:20 hora del este. Estamos en vivo. Gracias. Maneja con cuidado. Siempre te decimos aquí, te acompañamos. Nuestra misión es acompañarte durante, pues, todo lo que haces, sobre todo en la mañana, que es bien difícil. O sea, nosotros, por más que estemos aquí temprano en la mañana, sabemos la dificultad que es levantarse por 40 años. Pues, 40, no más de 40 años, levantarnos temprano en la mañana para venir a ofrecerte un producto que esperamos que sea de calidad y te lo agradecemos infinitamente, ¿verdad? Porque tú trabajas, nosotros te acompañamos y tratamos de hacer placentera tu vida mañanera, ¿verdad? Y por eso mismo te digo, si hay que disfrutarlo a veces, y te lo digo por experiencia propia, a veces uno toma las cosas a pecho, toma las cosas muy personales y se va arruinando la vida y te va sintiendo mal y mal y mal y mal. Así que yo he aprendido de algunas personas, sin irme a los extremos, he aprendido de muchas personas de tomar la vida un poquito más relajada, más calmada, no ofuscarse, no enojarse con cualquier cosita que me pase en la vida, porque si pasa eso, me hago daño yo, nadie más, nadie más. Por eso te lo digo en serio, no tomes la vida de esa manera, no tomes la vida tan en serio. Este será el mejor consejo que escucharás el día de hoy. No te tomes la vida tan en serio.
10: vive feliz. Piensa que cada 60 segundos que tú pases enojado, angustiado o triste, es un minuto de alegría que no va a volver. Así que te brindo este consejo. Si todo es efímero, rompe las reglas, perdona rápidamente, besa suavemente, abraza mucho y ama de verdad. Expresa tu amor a las personas, ríete sin control y nunca, nunca te arrepientas de hacer sonreír a los que te rodean.
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13: Pero que vaya cargado de alegría para
0: ti. Eso, Tigre, dice, ¿a quién le importa la final del mundial? Hoy comienza la Liga MX. No, hoy, Atlante contra Necaxa. Dos super equipos que van a enfrentarse. Sí. Prospectos a ser campeones del fútbol mexicano.
4: Regreso el potro.
0: Eso.
4: Híjole.
0: Bien.
4: Ah, sí, cierto,
0: Sí. Oye, Raúl, traté de ver ese arbolito ahí de Conociendo México que tienes allá, pero no sale nada. Es que casi no se ve lo que tengo ahí atrás. Es muy, yo estorbo aparte. Entonces, hombre, imagínate.
4: Ahorita le buscamos algo.
0: Bien, diferente. Sí, ahorita le buscamos algo diferente. Pilar, buenos días, qué linda reflexión. Dice, buenos días, good morning por la mañana. Qué bueno, Rosaura, Guía, Angélica, good morning por la mañana también. No me importa la final. Yo estoy más emocionada porque antier empezó la segunda temporada de mi novela turca favorita, Lejos de ti. Ayer empezó por Telemundo a las 9:00 p.m, dice la novela turca. Ya, bien, Guadalupe. Órale. Bien. Raúl, buenos días. Para ignorar los Messi lovers, bien merecido el triunfo de Argentina, sea lo que sea,
4: la
0: dice.
4: La verdad, Brown. Ni para dónde.
0: Raúl, buenos días, Raúl. Lo siento, Raúl, pero el pronóstico tuyo no se dio y hoy espero que te des cuenta que ya no hay nada regalado, ¿eh? Ayer no le regalaron el partido a Argentina, dice Darío Tobar. Sí. Apretón de manos, dice Byron. Gracias, amigo. Miguel Cervantes, Erin Vertexa, Seba Ramos. Saluditos. Ayer Argentina sacó su fútbol que le caracteriza, dice Tigre. Saludos. Prodi, ayer cocinó marisqueta, es una comida que hacen en Michoacán. Él es de Michoacán y yo de Durango. Es arroz blanco con puerco, salsa verde, frijoles y todo va junto. Dice, qué rico, Vicky Salgado. Saludos a Prodi, que se ve que es el cocinero, el chef de la casa. Oye, el día de hoy celebra su natalicio. Ayer habíamos comunicado la noticia de la trágica muerte. Digo, no trágica, porque la señora ya estaba grande.
4: Sí.
0: Pero no deja de ser tragedia el que se vayan personas tan hermosas, tan lindas, ¿no? Y una gran actriz como fue Elsa Aguirre. Pero hoy, de esa camada de artistas, Rosita Quintana, que también grabó un montón de películas con los Pedros Infantes y todo el rollo este, ¿no?
4: Era guapa la Rosita
0: Quintana. Muy guapa. Muy guapa Rosita Quintana. Naturales. 101 años de edad. Cumpliría el día de hoy, pero, pero fíjate nada más, murió a los 96.
4: No, pues como quiera, de longeva, como la señora.
0: ¿A qué edad murió Elsa Aguirre?
4: 95 dijiste, ¿no?
0: ¿A qué edad murió Ana Luisa Pelufo?
4: 96
0: también, acaba de morir en marzo. O sea, casi todo. María Victoria, 103 años tiene la señora. Todas estas señoras, no todas, la mayor parte, muchas de estas.
4: Mucho tiempo, ¿no?
0: Mira, o sea,
4: que gracias a Dios, receta, ¿no? Mano.
0: Falleció en el 21 a los 96 años de edad, Rosita Quintana. Realmente la veíamos en las películas mexicanas de ranchera, pero era argentina.
4: Hola.
0: De Buenos Aires, Argentina. Ella era de Buenos Aires, Argentina. Ella estaba estudiando en un convento de monjas. Fíjate, tan guapa.
4: Wow.
0: Tan guapa. Digo, yo no quiero decir que las monjas no sean guapas, pero como están bien tapadas, pues no se ven, ¿verdad? Entonces ella empezó a cantar tangos en el convento argentino, en el convento ahí en Argentina.
4: Okay.
0: En un momento donde sí era súper mal visto y la consideraron rebelde. Y era más que guapa. Y la expulsaron convento de monjas.
4: ¿Crees?
0: Sí, y entonces ahí andaba cantando, ahí andaba.
4: En el convento.
0: No, ya fuera, ya cuando la expulsaron del convento de monjas, ¿no? Y. ¿Quién crees que la descubrió allá?
4: ¿Quién sería?
0: En una de las giras internacionales, ¿no?
4: ¿Quién sería?
0: El que la viene descubriendo y dice, ¡ah, la Mauser!
4: ¡Qué bonito!
0: Estaba guapa. Era una muchachita, era una niña.
4: Sí.
0: La descubrió Jorge Negrete.
4: Ah, mira, otra vez.
0: Jorge Negrete se fue a hacer una gira.
4: Argentina.
0: Por Sudamérica, llegó a Buenos Aires y ahí.
4: También le dijo que leyera un libro también, como la otra.
0: Exacto, ándale. Ándale, igual que Elsa Aguirre. No lee un libro.
4: Cantas bonito.
0: Digo, cantas bonito, mija. No, así no habla. y la vio actuar y cantar. Dijo, oye, tienes talento, vente para México, dijo. Allá te hacemos famosa, ¿verdad? Les gustan las argentinas, las españolas, las colombianas, guapas. Las guapas, digo. Y se la llevó a México y allá, obviamente, pues, vámonos para arriba, ¿no?
4: Sí, pues sí.
0: Y más que hacer buena química con Jorge Negrete, con quien vino teniendo la fama más grande, Rosita Quintana, es con Tintán, haciendo películas de comedia con Tintán. Sí. Ahí fue cuando destacó más y dijeron, wow, qué bien Rosita Quintana y Tintán. Ahí las tienes, ¿no?
4: Del hoy cine de oro, claro.
0: Ah, mírala, ahí está.
14: Con Tintán. Tintán es
0: un... El muñeco muy guapo. Se lava la carita con agua y con jabón.
14: Entonces se pegó mucho en México.
0: Sí, no, pues ya se quedó en México haciendo películas y de todo.
14: Pues las películas se cantaban mucho antes, ¿no?
0: Sí, eran como musicales.
4: Sí, ¿eh? Muy musicales, la verdad.
0: Demasiado musicales.
14: 10 minutos y una cantadita.
0: Y una cantada, y otra cantada, y otra cantada.
4: Pero pues, mira, era lo que le gustaba a la gente, ¿no?
0: Pues sí, época. Claro.
4: O bueno, era lo que había.
0: Era lo que había. Oh, sí. Era lo que había. Bueno, hoy cumpliría 101 años de edad. Murió a los 96 años de edad.
4: Eso.
0: Hoy, Rubén Blades. ¿Alguien se acuerda de Rubén Blades, güey?
4: Rubén Blades.
0: O la verdad, sí. Estoy desperdiciando el tiempo.
4: No, no, para nada.
0: Es un grande, ¿no?
4: Sí.
0: Bueno, aunque realmente digo, los que no somos de tipo de música de tropical o salsa, sí. Definitivamente conocemos nada más una canción.
14: ¿Qué te pasa, camaleón?
0: ¡Ándale!
4: ¿Qué te pasa?
0: ¡Órale!
14: ¿Qué te pasa? ¿Qué te pasa,
0: camaleón? Chiquilla, ¿qué te pasa? Bueno, no. No, esa no es la que... La más conocida, obviamente, fue esta. Realmente conocemos nada más una canción.
14: A ver,
0: soy yo. ¿Qué
14: te pasa, camaleón?
0: Ya lo vi. ¡Ándale!
4: ¿Qué te pasa?
14: Ay, no más.
15: Lentes oscuros pa' que no sepa que está mirando.
4: Qué sabrosa rola, mano.
0: Buenísima.
14: Era como los corridos en salsa, ¿no?
0: Ándale.

0: Bueno, Rubén Blades se cumple 78 años de edad. Gran músico, ¿no?
1: Sí.
0: Pero sabes que él...
1: ¿Qué pasó?
0: Él, aparte, él es abogado.
1: Oh, no. Mira.
0: Abogado.
1: Entonces sabe todos los, todas las cositas para...
0: No abogado con maestría en Derecho Internacional.
1: Ahora.
0: Graduado en Harvard.
1: ¿Qué?
0: Órale. Abogado de Harvard.
1: No manches.
0: Así como lo oyes.
1: De Harvard.
0: Y obtuvo maestría en 1985. Me gusta destacar eso porque no es un simple músico, por decir así. Es un abogado en Derecho Internacional, graduado de Harvard.
1: Ahora, pero, ¿cómo, güey? Digo, no, está bien, un latino, que, o sea, orgullo, ¿no? Qué interesante. Sí, aparte, o sea, ya habría pegado con esa rola cuando se graduó. Digo, por la cuestión del varo.
0: Muy buena pregunta. A ver, se graduó en 1985. No, se graduó en el 85 de Harvard.
1: Sí.
0: De la
1: sí,
0: maestría de la... Harvard. Y esta canción es de 1982, 83.
1: ¿A poco? Ah, maybe, a lo mejor de ahí salió
0: papá. ¿Sabes por qué te lo digo? Porque, porque
1: tú estabas en...
0: Yo me la aventaba esa rola. Por eso me trae buenos recuerdos. ¿Sabes con quién la cantaba?
1: ¿Tú la cantabas?
0: Sí. Ah, sí. ¿Sabes con quién la tocaba? Con Felipe Barrientos del Grupo Mojado. Cuando todavía no estaba el Grupo Mojado.
1: ¿Y tú la cantabas?
0: Y yo la cantaba y la tocábamos y todo el rollo este.
1: Por la esquina del viejo barrio lo vi pasar.
0: Increíble, pero cierto.
1: Andaba en Matamoros cantando un bar.
0: Me recuerda mucho esa época. Rubén Blades, hoy cumple 78 años de edad. Oye, la Wonders Lover.
1: ¿No se anda peleando hace poquito con alguien?
0: Siempre se pelea la Wonders. Muy linda, pero pues ha tenido una vida. Ay, esa fotografía me encanta.
1: Sí,
0: se ve muy
1: guapa.
0: Es que ella es guapa.
1: Sí, lo es.
2: Sexy.
0: Ella es guapa, lo que pasa es que el ambiente, la vida que ha llevado.
1: Sí, pues no.
0: No sé, pero ella es guapa. La Wonders Lover.
2: Sí.
0: Es guapa.
2: Guapísima, mira nomás.
0: Esa fotografía es una de las más bonitas que hay de
2: No
0: de
2: es ella. Mexicana, ¿verdad?
0: Sí, es de la Ciudad de México. Sí. ¡Es chilanga! Wow. ¡Saludos a todos los amigos de la Ciudad de México!
2: Muy raro que, que una mujer chilanga se mire así, tan guapa.
0: ¡Acá! ¿Carita?
2: ¿Qué?
0: No, sí, ¿qué estás diciendo?
2: Yo tenía novias chilangas y la verdad no.
0: Pero ¿por qué con las novias ya dices, si las novias mías son feas, las de la Ciudad de México, es lo que me quieres decir?
2: No todas, ¿eh?
0: Pero ¿es que es lo que dijiste?
2: Pues sí, pero no todas, ahorita te hice todo otra vez.
1: Las chilangas no hay.
0: O sea, guapas, mis novias.
2: Por eso
0: mis novias estaban feas.
2: Por eso te pregunté que si era mexicana.
0: Sí,
2: porque tiene así como pinta de cubana, colombiana, ¿Ves? Argentina.
0: ¿Ves? O sea, las argentinas son guapas, pero las de la Ciudad de México son feas.
1: Sí, exactamente.
0: ¡Wow! Bueno, Wonders Lover, que su nombre es Jared Licona.
1: Sí.
0: ¿Sabes dónde fue la...? Obviamente conocemos que estuvo en Guerra de Chistes.
1: Yo ahí la conocí.
0: Sí, ahí la conocimos, sí, en Guerra de Chistes. Sí. Y la conocimos por todo el escándalo que tuvo con su pareja, que con Radamés de Jesús.
1: Sí.
0: ¿Verdad?
1: Sí, señor. ¿Con quién? Se agarraron a guamazos.
0: Se agarraron a guamazos. Bueno, él agarró a guamazos, a ella también. Sí. Dos hijas con Radamés de Jesús.
2: Mira.
0: Dos hijas, mira. ¿Verdad? Bueno, pero ¿sabes dónde ella...? Ah, bueno, vamos a ver. ¿Estudió? Estudió
1: también de Harvard
0: y se graduó de licenciada en el Instituto Nacional de Bellas Artes en la Ciudad de México.
1: Mira.
0: Estudió ahí, bueno, estaba estudiando también para ser abogada.
1: ¡Hora!
0: Se aventó 7 semestres en la carrera de derecho.
1: Ya lo habías terminado, mija, pues ya.
0: Definitivamente.
1: Ya estás ahí.
0: Pero lo abandonó porque quería ser artista.
1: No, pues sí.
0: Y ahí fue la situación. ¿Sabes dónde apareció por primera vez la Wonders Lover?
1: ¿En novelas o qué?
0: No.
1: ¿Dónde sería, señor?
0: No.
1: No sé. ¿Con Chabelo?
0: Exactamente.
1: ¡No!
0: Sí.
1: ¡No!
0: Era una de las edecanes de Chabelo. No.
2: ¿A poco?
1: Te lo prometo que lo dije nomás
2: al tanteo.
1: No, güey, te lo prometo.
0: Sí.
1: No manches, neta.
2: Ahí está con Radamés.
0: Con Radamés, sí.
1: Con Chabelo.
0: ¿Con Chabelo?
3: ¿Qué pasó, Radamés?
0: Ese es.
1: ¿Qué pasó? ¿Cómo?
2: ¿Qué pasó, Wonder?
1: Apúntala.
3: Esa es la 1004 ya, compadre.
1: ¿Qué pasó, Wonder?
2: Ah, esa voz, sí.
0: 1004 ya.
2: 1004.
0: Oye, sí, empezó con Chabelo y de ahí ya le gustó la profesión de estar.
3: Buena esta chava, muchacho.
0: Frente a una cámara.
3: Los muebles son cosas.
1: Muebles.
2: Le combinó.
3: Muebles con trozo.
0: Ahí está.
2: Le combinó. Bueno. Chabelo con Don Chepe.
0: Don Chepe.
1: Me sale. Perdón.
3: Segunda. Y dice dos.
0: 50 y bueno, hoy cumple, quédate bien. Chepe
2: el chavito.
0: La Wonders Love cumple 43 años.
1: 43.
0: 43 años.
1: Más o menos de mi edad, fíjate.
0: De edad.
1: Me llevo un año.
0: Órale. Sí,
1: bueno, menos meses.
0: Órale.
2: Pero muy guapa, ¿eh?
0: Bien. Muy bien. Hoy Eduardo Videgay, lo ubicas, obvio.
1: Sí, claro. Sigue con la corneta, ¿no? Ahí,
2: sí, claro. Sí.
1: Polémico el señor.
0: Muy polémico.
1: Sí.
0: 57 años, nació en la Ciudad de México. Más que nada es locutor, el locutor de W Radio.
2: Sí, mira.
0: Y ha estado ahí más envuelto en radio también, pero obviamente lo vemos en televisión, como dice el Borre, en la corneta, ¿verdad? Mancuerna con José Ramón y San Cristóbal. ¿El Estaca?
1: El Estaca,
0: ¿sí, dice?
1: Sí, sí, sí, señor.
0: La verdad no tengo mucho conocimiento sobre ese. ¿Es programa de televisión o de
2: radio? ¿Qué?
1: Yo pensé que era de radio y era más de la capital. Yo nada más lo escuchaba de veces. O sea, no que escuchaba el programa, sino que escuchaba sobre el programa.
0: Ok.
1: Pero nunca
2: Eduardo Videgaray.
0: Ahí se está poniendo pasando Eduardo la Videgaray. Temperatura. Estaba muy caliente, pero ahorita ya está. Ya está agarrando.
2: Ya está merendiando.
0: Ya está más o menos. Saltó a la fama en los años 90 conduciendo programas de culto como El Calabozo, La Sopa, Planeta 3, etcétera, etcétera, etcétera también. Pero, ¿sabes qué?
1: ¿Qué?
0: Le metió duro, pero duro a todo, güey.
4: A todo era metodista.
0: Metodista.
1: Metodista.
0: A ese polvo blanco.
1: Ah, caray.
0: Le metió duro. Él. No, de todo, de todo.
2: Se destruyeron las hormonas.
0: Pero dice que no, que ya la dejó.
4: Ya la dejó.
2: ¿Cómo se llaman las
4: hormonas? Pero no sabe dónde.
0: No sabe dónde, dice, la anda buscando.
1: Estamos en eso.
2: Ya la dejó.
0: No, dice que ya la dejó, que ahora nada más, lo único que hace diariamente es fumarse marihuana.
2: Un churrito ahí.
4: Un churrito.
1: Ah, bueno. Menos
2: mal. Pues eso no hacen tanto mal.
4: Es algo recreativo, ¿no?
0: ¿Lo recomiendas?
2: No, pero o sea, de vez en cuando ahí, o sea, un toquecillo leve.
0: Sí, ok. Saludos para toda la gente que está con nosotros el día de hoy. Y Odaly Ramírez cumple 42 años de edad. Odaly Ramírez. ¿La conocen, Odaly Ramírez?
1: Es guapa. En México, pues, ¿no? Es conductora.
0: Sí, en la Ciudad de México, conductora también, ¿verdad?
2: Sí, yo la estoy comiendo.
0: Pero es cubana ella. Nació en. A ver, origen cubano. Pero nació en La Habana, Cuba, ¿no?
4: Sí.
0: Nació en La Habana, ¿no?
2: Odaly.
1: Odaly García es la cubana que yo conozco, la de lente.
0: Y Odaly Ramírez es la de... Sí, la tienes toda la razón de México, del mundo.
2: Sí, la estaba componiendo también yo.
4: Pero no ha hecho cosas trascendentes, ¿no?
0: No, pero ha estado más que nada a nivel internacional en los realities, ¿verdad?
4: En la casa de los fachosos, ¿no?
0: Ahí es donde la hemos visto.
1: Sí, algunas como conductor. Veces
0: también.
4: Conductor nomás.
0: Tienes toda la razón. Y ya por último, Will Ferrell, 59 años de edad. En te ríes porque te recuerdas de una sola película.
1: Sí.
0: La casa de mi padre. No. Me imaginé.
4: No, pero hizo la de Cheaper by 12.
2: No, también la de ese.
4: Esa estuvo más o menos.
1: ¿Cheaper by 12?
4: Sí,
0: ¿cuál?
4: Sí, la de los niños que tiene bastantes niños.
0: Uh-huh.
1: Pensé que.
0: Sí. Bueno, okay.
4: sí.
2: ¿No salió de Leprechaun? No, de Leprechaun. ¿Cómo se llama el mono ese de Navidad?
1: El elfo, güey.
2: El elfo,
1: pues es la de las clásicas también de.
0: Ah, bueno.
1: A mí me hace reír en algunas, en otras me desespera muchísimo.
0: Ok.
1: Pero sí, creo que.
3: ¿De quién estás hablando, perdón?
1: No, de Will Ferrell. De Will Reyes. Ferrell.
0: Me hace reír a veces, pero me desespera más. Ok.
4: Era como muy inflado, ¿no? Como que lo inflaron mucho.
1: Ok. Me hace bueno. ¿Sabes qué? Hay público para él.
0: Lo conocemos como Will Ferrell.
1: Sí.
0: Pero su nombre es John William Ferrell.
1: Ok.
0: Dice que odia el nombre de John.
1: ¿Por qué?
0: Se lo quitó. Le daba vergüenza porque lo bulleaban en la escuela porque le decían John.
4: John.
0: Juan para él era como que.
2: No le gustaba.
0: No le gustaba el nombre de Juan.
1: Complejos tenía el señor.
0: Complejos por el nombre.
1: Imagínate.
0: Ándale.
2: Es que vemos personas que tenemos el nombre muy simple y como que no va
0: con nuestra. ¿Qué tiene que ver? O sea,
2: como que no va
0: es el nombre por llamarme Mario, José lo que sea, Pedro. Pues, güey, es tu nombre.
2: Pero ¿por qué te pusieron nombre? Te lo puedes cambiar si tienes nombre Macuarro.
0: Pero Juan es Macuarro.
1: Es lo que está diciendo el caro. Andas al puro pedo.
0: Andas pero duro, güey. Carita, ya cállate. La andas cajeteando, dice Salomé. Sí, sí, la anda cajeteando. Hoy anda peor que nunca. Ese carita solamente abre el hocico para tirar. No entiendo cómo es un programa número uno, pero teniendo a esa persona, dice Mr. Sancho. Carita, qué onda, dice.
2: No se acelere.
0: Odaly es mexicana. Sí, Laura Perla. Odaly es mexicana. Tienes toda la razón del mundo. ¿Por qué no dejan hablar al rey? Ya, dejen hablar al rey, che.
5: Para
0: ¿Qué? Perdón. No, ahí no, está. Adelante, Rey, por favor.
4: Estamos cotorreando ahorita acá de los cumpleañeros, acá sí. Hablando de Will Ferrell, ¿no? Pero a mí se me hace que realmente que es como muy...
2: Ahí está, ahí va.
4: Lo inflaron bastante a Will Ferrell. Sí, es como lo marca Parro de México.
0: ¿Eh? Órale. México tiene mujeres hermosas, ¿eh? No solamente otros países, Carita, para tu información. Otilia, definitivamente nos tenemos que sentir orgullosos. Soy mexicano. Sé que hay mujeres muy bonitas, colombianas, venezolanas, argentinas, pero es como todo. O sea, uno se deja ir por la televisión o por lo que nos ofrecen las modelos. Pero si las modelos mexicanas son guapas, las modelos venezolanas son guapas, las colombianas son guapas. No puedo decir que solamente en un solo lugar van a estar guapas. No, tú te vas a la Ciudad de México, hermoso, que es una ciudad enorme, y vas a encontrar de todo. Es muy normal, muy normal. Y aparte la belleza, pues, es subjetiva.
2: Es interior.
0: Cada
1: depende
0: quien,
1: del ojo que la mira.
0: Cada también. Quien la mira diferente la vida.
4: Y en cada,
0: ¿no?,
4: estado mexicano también hay mujeres muy bonitas.
0: Sí, ¿no? Sí, se da. Hay mujeres que son muy, muy guapas. Pero bueno, viva nuestras mujeres mexicanas, definitivamente también. Sí, ¿no?
2: Viva México. Claro.
0: Bien, amigos, 5 de la mañana con 40 minutos centro, 6:40 hora del este. El día de hoy estamos hablando. Hoy es el día del chef personal. Hoy. Chef personal.
4: ¿A quién se le da más la cocina, no?
0: ¿A quién se le da más la cocina en tu casa? ¿A quién se le da la cocina?
2: Qué buena medicina.
0: En mi casa a mí se me da la cocina, pero no me valoran. No me valoran como chef.
2: ¿No le gusta cómo cocinas?
0: Yo creo que no le gusta. No me lo quiere decir mi vieja.
2: En tu cara.
0: Pero yo creo que no me lo quiere decir. Yo no, igual que tú, yo no considero que cocino mal. Nada más no me vale. ¿Sabes una cosa? A ver. Ella es muy particular. O sea, ella nada más quiere el sabor y el sazón de ella. Y no acepta un sazón diferente.
1: Es
0: como yo soy de los que me gusta experimentar, que no hago las cosas similares a todos los demás. Le agrego un toque diferente y es, ¡ay, sabe raro! Entonces ya como que no. ¡Ay, mejor yo lo hago! Ya
1: te entendí.
0: Ella quiere cuadradamente lo que ella cocina y que sepa como ella. No quiere decir que cocina mal, ¿eh? Cocina muy rico, muy sabroso. Pero no se deja llevar por un sabor diferente a lo que ella ya está
1: acostumbrada.
0: No toma riesgos.
1: Sí, claro.
0: Justamente no toma riesgos. Ese es el punto. Y creo que en el tomar riesgos en una comida es como decir, güey, mira nada más. No es que no me gusta la comida india. No me gusta la comida de Mediterránea. ¿La has probado?
1: Ah, ya te entiendo. Sí. Jugar con los sabores, las fusiones.
0: La misma cosa. Probablemente la comida mexicana no siempre va a ser la misma.
1: Lo que te acaba de decir el cara, mucha gente no podemos como salir de lo mismo, ¿no? Como que cuesta trabajo. Y yo estoy a favor de los riesgos. A mí me encanta cocinar de repente comida dulce con salada y probar. Y a lo mejor no me gusta, pero ya sé cómo sabe. ¿Sí me explico?
0: Claro.
1: O sea, no te quedaste con las ganas de probarlo.
2: La comida que yo hice le gustó más al borrego que a mi familia.
0: Sí. Ah, es cierto. Yo vi que compartiste. Por ahí comida. Bueno, llámanos a dónde, Pedrito.
4: Al 832-271-8131.
3: ¡Que mira,
2: Bobo!
1: ¡Que mira! No le digas, pero le dije que estaba buena nomás para quedar bien con él. No le digas que dije, pero no estaba buena. Nomás le dije eso.
3: Para no sentirlo mal al bruto, si es cierto.
1: Está bueno el pollo.
2: Muy rico.
4: ¿Sabes, loco? ¿Por qué los chilaquiles son bien valientes?
3: ¿Sabes por qué?
2: ¿Por qué?
3: Porque tienen huevos.
2: Ay, de veras.
3: Pollo, huevos
1: salsa,
3: quesito. Son divorciados, aparte de eso.
1: Entonces ya les quitaron los huevos.
2: Ya les quitaron los huevos.
3: Sí.
2: Ya los separaron.

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15: Jorge, ¿para qué dices? Dejen tus netas si ni las pasas, compa. ¡No, hombre, qué bárbaro!
14: ¡Hombre, qué bárbaro!
16: Hey, buenos días, chao perro. Saludos desde Monterrey, Nuevo León. Aquí con la cocinera más perra. Adriana, Machore, Almaguer. Acá andamos, Raulito. Saludos.
14: A ver, Rito.
16: Rolito, eso no es problema. Yo, mi mujer es salvadoreña y quieras que rico cocina. Ah, yo soy de México y es de Salvador. Ya nos acoplamos, Raulito. Ella cocina riquísimo. Igual yo también, cocino bien, rico también. Pero no tenemos ningún problema. Ella cocina como que si fuera mexicana. Saluditos, Chopper.
17: Hola, hola, pues muy buenos días. Yo hablo aquí para decir que en Taxco, Guerrero, se come muy rico. Muy rico. Son jueves pozoleros, hay pozole verde, pozole blanco, pozole rojo. Los domingos en Taxco es domingo de menudo. Y que no se diga la barbacoa. Todos los días en el mercado, la barbacoa de chivo. Y unos taquitos, ahora sí como decimos, unos tacos de perro por ahí.
18: Señora, que si cocina, señora, no que anda comiendo calle, señora.
14: Ah, lo más común.
18: Sí. Saludos, qué rico la comida ya.
14: Tasco.
18: Me ha tocado una Tasco, pero dicen que se come rico ya, ¿eh?
19: En todo Guerrero, no necesariamente. Yo he comido bien en Tasco, la verdad, pero no necesariamente he comido bien en
14: varias partes.
19: En varias partes de
14: Iguala.
19: Guerrero. En Iguala. En
14: Iguala, Guerrero.
19: O sea, he comido bien en Tasco.
14: Sí.
19: Pero en todo Oaxaca, en todo Guerrero.
14: Te lo loapan.
19: Te lo loapan, Guerrero.
14: Sí, Guatanejo.
19: Uf. Sí, bueno, ya es más marisco, ya te vas al pescado y todo ese tipo de cosas, ¿no?
18: Sí, saludos a toda la gente.
19: Bien, oye, 86% de todas las comidas acá en los Estados Unidos se preparan en la casa.
18: O sea, no, claro que no.
19: No, ¿verdad?
18: No, nunca.
19: Ok.
18: No, aquí comen en la calle.
14: Esa era la más de la mitad del.
19: ¿Cuántas veces comes? Fíjate que yo estoy mal, ¿eh? Solamente como dos veces al día.
18: No, sí.
19: Yo estoy muy, muy, muy mal.
18: Puedes pasar.
14: Pero te alimentas bien.
19: O sea, yo creo que me alimento bien. Yo como a las 3 de la mañana, 3 y media de la mañana me tomo un licuado. Y a las 4 de la tarde me aviento la otra comida. Y ya es todo. Pero una comida es todo lo que como.
14: O sea, un licuado en la mañana nada más.
19: Yo me mantengo. ¿Tú me conoces?
14: Sí, pero o sea,
19: yo me tomé un licuado. No, 3 de la mañana es un licuado.
14: Ok, pero bien surtidito.
19: Pues sí, y con berries y con plátano, berries,
14: nueces.
19: Nueces, sí.
14: Chía,
19: todo esto. Okay. Todo lo que
14: una
19: quieras.
14: Una combinación.
19: Así una combinación, ¿no? Interesante. Y de ahí hasta las 4 de la tarde es todo lo que como. Ya, como yo me duermo, se supone que a las 9 ya estoy acostado. Sí. Ya no voy a comer.
14: Antes traía como un sandwichito, ahora
19: no. Antes, pero le dije a la reja que ya no me cocinara. Porque ni me lo podía comer. No tengo tiempo de cocinar. Sí. Hable y hable. Pues obviamente mucha gente dice, pues deja que el Carita hable o deja que Mario hable. No, pero a veces vienen noticias o vienen cosas así y hay que estar hablando. No como. Entonces le decía, ¿sabes qué? Estás haciendo de comer en balde. Me estás haciendo de desayunar. Y no estoy comiendo, la verdad. Y regresaba el sándwich o regresaba la comida. Digo, no daba pena.
18: Cada quien va, pero no creo que sea tan saludable. Yo acabo de bajar el horario de la cena a más temprano porque te digo que me traigo una. Pues no sé, como el estómago inflamado.
19: Mm.
18: Traigo muchos eructos y gas y así.
13: Ah, mucho. Estarás embarazado, compadre.
18: A lo mejor inquieto
13: que sí. Digo, no lo eches en saco roto, compadre.
18: Ya se empezó. Ando medio mal. Entonces, por eso tuve que cambiar el horario porque, por ejemplo, me cenaba unos tacos de chorizo con huevo.
19: Ajá.
18: Y ponle tú a las 7:30. Y para las 8:30 ya estaba acostado. sábado 9. Entonces es muy poco el tiempo para la digestión.
19: Sí.
18: Y prefiero cuidarme antes de que vaya a suceder otra cuestión que pueda afectar más,
19: ¿no? Entiendo. Yo no sé si hay una persona que coma dos veces igual que yo o no, pero...
18: Ahora depende qué tanto comas y qué
19: porciones. No, pues son porciones pequeñas también, o sea...
18: O sea, que si cumplen con tus requerimientos de nutrición.
19: Yo creeré que sí. No estoy seguro, pero yo creo que sí, porque los análisis que me hacen no están mal.
18: Ah, bueno, pues ahí está.
19: No tengo deficiencia de algo que digas, te falta esto, no, te falta vitamina D nada más porque no salgo al sol.
14: Por lo cuando no comes así, o sea, te pegan como que son las mentadas...
19: ¿Agruras?
14: Agruras, no, la otra cosa, úlceras.
19: Úlceras cuando no como.
14: Cuando no comes, o sea...
19: Ok.
14: O sea, bueno, que es peligroso.
18: Es que las úlceras también dan por exceso de comida, güey, por no digestión.
19: Exacto.
18: O sea, ahí se queda el ácido del chile o de lo que quieras que te irrita y pues lo que dejas toda la noche.
19: No, no sé si sea cierto, pero dice, las ciudades donde más la cocina en casa se da en Estados Unidos, ¿sabes cuál va a ser? Y se me hace tan raro.
18: ¿Cuál?
19: Miami.
18: No, sácalo.
19: 71.36% de la, en Miami es donde... ¿Cocina? Donde, digo, me ha tocado estar muchas veces en Miami, vivir en Miami, y veo que...
14: Mucha gente sale.
19: Sí, en la calle.
18: Se la pasan ahí.
19: Qué raro, no sé.
18: Está medio raro.
19: La número 5 es Los Ángeles, California.
18: ¿Qué? Los Ángeles es más en la casa. ¿Será porque hay más gente hispana o qué?
19: Probablemente.
14: A lo mejor sí.
19: Probablemente, ¿no? Uh-huh. Pero bien.
18: Pero maybe.
19: Yo no sé si cada vez estemos comiendo menos en la casa, sí o no. ¿Qué opinas? Y bueno, qué
18: ahorita
19: bueno
18: que hay gente sí que te lo creo que está más comiendo la gente en la casa.
19: Por cuestión económica.
18: Economía, sí, claro.
14: Más ahora que mucha nada, gente pide económica. Comida y se le lleva a la casa a comer.
18: Sí.
19: También, carita. Tienes toda la razón. ¿Qué opinas? 832-271-8131. Sí, saludos, gracias. Yo también como dos veces. Y no como carne roja ni como tortilla, dice Rosaura Guía. Ah, dice, la regia te está escuchando. Dice, lo que tú necesitas para tu problema son probióticos y prebióticos.
18: Ah, mira.
19: Pues mándale a la regia. Sí, te está diciendo la regia.
18: Ah,
19: pues. Que por eso andas inflamado.
18: Pues yo creo que sí.
19: Que son probióticos y si tienes agruras y eres muy pedorro.
14: Ya no coma frijoles.
13: Con razón, aquí huelo
18: ya
13: de repente.
18: Ya me dijo pedorro. Sí,
14: huele como...
18: No, espérate. Me acaba de empezar a doler la panza, niño, tú. Espérate.
14: Huele como a leche podrida. Sí. Leche podrida.
18: Espérate, güey.
19: Bien, sí que te faltan probióticos. Y, pues le digo a la regia
18: que mañana... Si alguien cerca ahí que me pudiera dar...
19: Si conocieras a alguien que te mandara un bote de probióticos y prebióticos... Dice Raúl, soy mesera y por muchos años solamente he comido una vez al día. Ahí sí, Maribel. Ay, Dios mío de mi vida. Si yo como dos veces al día, comida sólida,
14: sí,
19: una sola vez.
18: Y, ay, güey.
19: Por ejemplo, ayer me hice un caldo de pollo y fue todo lo que comí sólido.
14: ¿Y ya no comes ahorita, hoy?
19: No, me tomé un licuado a las 3:30 de la mañana y yo estaba...
14: ¿Al llegar hoy también un caldito de pollo, no? ¿Ya no te sabe igual o qué?
19: Sí, okay. Ese caldo de pollo dura toda la semana.
14: Ok.
19: Pero no, la regia no lo tiene no más lo que deja. 2-3 días. No, ahí luego lo regala.
14: Sí.
19: Pero no sé, solamente
14: dos veces. La gente que come también a veces bien poquito, pero varias veces.
19: Yo sé, yo antes hacía eso. Cuando hacía mucho ejercicio.
14: Sí, comías.
19: Inclusive tenía un entrenador. Comía 5 veces al día. Y hasta come, pero me inflé demasiado. Me puse así como cuadrado. Y la verdad, como yo soy chaparro. Pues entonces me veía mal, me veía súper cuadrado, güey. Decía, no es por ahí tampoco, ¿no?
14: Ese no es mi cuerpo.
19: Pero aquel güey, el entrenador me decía, y échale, y come.
14: ¿Cómo
19: le
14: estaba alto?
19: Güey, no estaba tampoco alto.
14: Ah, ¿no?
19: No, de esas que cuando estás cuadrado o estás así, tienes que ponerte ropa diferente. Si te pones un traje, te miras como un globo.
18: Ah, ya. Si te pones
19: algo, una camisetita y unos pantaloncillos, te ves más o menos bien. Pero ya te pones un saco, te pones una chamarra, güey. No sabes si estás fuerte o estás gordo.
14: Como el pingüino ahí de Batman.
19: Entonces, ese es la gran situación. Raúl, debes de comer si no vas a chupar faros, dice José Hernández. Probablemente porque eres bajo de estatura y delgado, por eso no necesitas comer mucho. Saludos a mis cuatro fantásticos, dice Luis.
18: Puede ser.
19: Yo también como dos veces al día, ¿ves? Yo también solamente dos veces, a las 10 de la mañana, a las 10 y a las 6. Es todo nada más,
14: pero
19: dice Juancho.
14: Hay gente que come una vez, pero se atasca bien y bonito.
18: Hay gente que come muchas y se atasca todas, güey.
19: Mira, lo que come el carita en la mañana es lo que yo como en 4 días.
14: O sea, me sorprende.
19: Yo sé.
14: Que, o sea, para mí no es mucho. O sea, Si vieras cómo en la casa.
18: ¡Hombre! ¡Ay, la madre! ¡No, espérate, güey!
19: Si aquí traga el caldito.
14: O sea, mi esposa a veces me quiere dar como esos, cacerolitas, sí, para comer aquí.
19: Ok.
14: Y digo, ¿sabes qué? No, dame tacos porque...
19: Sí. No, es que no se puede comer eso.
14: Ajá, pero si ella, o sea, si pudiera, me trajera los...
19: Sí, los platillos. Ya se le hace agua a la boca.
14: De verdad.
19: Pero sí, yo he contado lo que tú comes en una mañana... 4 días, es, yo me
14: para lo mí es normal, o sea,
19: yo lo sé, no. Tenemos un sistema digestivo y metabolismo completamente diferente, y etcétera, etcétera,
14: sistema digestivo, etcétera. Muy bueno,
19: ¿eh? Raúl, ya cámbiale la mendiga playera al ardillo, ponle la de España, dice, da mala suerte el ardillo, le está dando mala suerte a la Argentina.
18: Oye,
19: dice,
18: lo que sí que es que todos los equipos que le han echado porras allá.
12: ¿Qué querés, bobo? ¿Qué querés? No, ya me de papá, no te enojes.
18: Todos los equipos que les han tirado tierra allá en México y los que están apoyando allá, nomás son los que han estado eliminando.
19: ¿Cuáles, por ejemplo?
18: O sea, por ejemplo, ya ves que estaban apoyando a Haaland porque eran los que iban contra Inglaterra, que nos había eliminado, y a Haaland, y luego estuvieron apoyando. ¿Quién iba contra
14: Inglaterra?
19: ¿Qué paciencia tienes con el carita, Raúl? Dice Luis Alvarado. Saludos, gracias. Luis Alvarado. Juan González, eres demasiado narcisista. Eres
18: ¡vámonos!
19: Juan, oye, yo soy Raúl el narcisista Brindis. Órale, ahí está. Juanito González, un abrazo. Juanito González. Cámbiale, carita, puro taco y taco, galletas, dice. Por eso estás así, estás voy, buenos días.
14: Que lo bueno que podemos comer.
19: Gracias, Colchita Alfaro, buenos días.
14: No traje nada.
19: Saludos a toda la gente de Nueva York, Ricky Barry. Buenos días, Ricky Barry, también. Qué bueno que están con nosotros. Por tu sintonía, mil gracias.
18: Sí, señor.
19: Oye, ¿por qué el Borre es el peor? Sí, también, sí, Laurita, ¿ves? Hoy descubrimos algo diferente, ¿no?
14: Todos en cualquier momento podemos serlo, ¿no?
19: En Tasco me atasco, dice Javier Torres. Bueno, un abrazo enorme, gracias por tu sintonía. Identificamos en el show más perrón de las mañanas.
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19: Por la mañana, mis amigos, buenos días. El show más perrón de la radio está contigo. El show de Raúl Brindis el día de hoy. No es un jueves cualquiera. Derivación garantizada en tu estación favorita. Notes el bochinche, la alegría, el dinamismo, la entrega, la versatilidad y la jovialidad que traemos hoy, super jueves. 16 días del mes, 197 días del año. Frente a nosotros en este 2026, aún tenemos 168 días más para vivirlos, para gozarlos, para disfrutarlos al máximo. En vivo. Arrancamos la segunda hora de programación recordándote que aquí somos gente de radio. Estamos felices de estar contigo. Gracias por tu sintonía. Que tengas maravilloso día. Nuestros más sinceros deseos, amiga, amigo.

0: Bueno, hay que estar intenso, pero bien, positivo, felices, contentos. Tenemos vida, tenemos salud, ahí está.
1: Se aventó como tres pedos.
2: Yo en ese baile.
1: En el baile, compadre. No, yo principio. Yo no pongo música, se pedorrea mucho, compadre.
3: Pero es el alimento que comes, por eso te hace también eso que te tus flatulencias.
0: Por eso le da la chiripiolca al borrego. Gracias, buenos días también. Qué bueno que están con nosotros. Saludos, enséñales, borrego, cómo sacar el fuá, dice Laurita. José Hernández, buenos días. Le dio la chiripiolca, bien, José. Giovanna Aguilar, Rosita Ramírez, saluditos. Gracias, Tigre Martínez. El borrego es un crack, bien intenso. Brownsville, Texas, se reporta también a esta hora de la mañana. Saludos. Saluditos, Brownsville, Texas. A Escale, un abrazo enorme. Gracias también. Rey Raúl se tira una flatulencia y Mario 5. ¿A quién le pondremos el pedorro?
1: A mí, si pues quieres.
2: Al que quieras, échalo.
0: Saludos López, buenos días, Rosita Sánchez. ¿A qué horas vas por el pan para darte unos guamazos, Carita? Dice Almita Cárdenas también. Ay, Carita, préstale el plato de Bruno al Carita, a ver si así llena, dice Josué también. Bueno, soy Rufero. Rufero, saludos a toda la gente.
2: Soy Rufero.
0: Gracias, Pedrito. Buenos días. Que si lo que comes que el desodorante. Ah, Juanito González, sí. Juanito González, que tengas maravilloso día, Juanito. De veras, que te deseo lo mejor. Que Dios ilumine tu vida y que tengas un día positivo. Mis más sinceros deseos, Juanito González H4J. Disfruta tu día, Juanito González, con nosotros o sin nosotros, pero de veras un abrazo enorme, Juan. Gracias a Darío Tobar, saludos a Lu Garza y a toda la gente que está con nosotros en el show más perrón de las mañanas. Dice Punche, yo solamente como dos veces al día.
2: Órale, dos veces.
0: Y el domingo, una vez nada más. Me levanto, voy a misa, vamos a comer y es todo, dice Punche. Mira.
2: Híjole, pero pues es que no las energías que gastas.
3: No, es que necesitas alimentarte para que puedas.
0: ¿Tú crees?
2: En ahora, mucha trabajo, gente. Que los frijoles son saludables, ¿no? Son. Uh-huh. Tiene
3: mucho hierro los frijoles.
2: Entonces, mucha gente no come porque los infla.
3: No, y es correcto. Los gases, dicen que los frijoles te hacen hacer gases.
0: ¡No me digas!
3: Sí, por eso
2: mucha gente no come frijoles.
3: Honestamente, a mí no me gustan los frijoles.
0: Ay, me encanta.
3: Pero la señora está terca que me los pone y me los pone rojos y a mí no me gustan los rojos, me gustan los negros.
0: A mí me encantan los frijoles. La verdad, sí, es algo que. Casi comida con toda la comida, sobre todo mexicana, ¿no?
3: Con huevos.
0: Sí,
2: ayer comí los chicharroncitos guisados con frijolitos refritos.
0: Uy.
2: ¿No? Con tortillas de harina, Raúl.
0: Y de harina también.
2: De harina, sí, hecha mano con la señora, ¿eh?
0: Amigos, vamos a esta información y creo que, lo tengo que poner en contexto porque salió este reporte que hicieron sobre Lorenzo Salgado, sobre la camioneta. Creo que ya mucha gente lo escuchó. Y si no lo escuchaste, creo que la mayor parte de las personas pensarán que este reporte que se hizo por el Buró Federal de Investigaciones llamado FBI, pues está sembrado. Es lo que mucha gente piensa para poder derrumbar esa imagen de Lorenzo Salgado Araujo. Te la cuento cómo es la información. ¿Cuál es tu punto de vista? Puedes comentarnos si gustas también. La investigación por la muerte de Lorenzo Salgado Araujo durante el operativo del ICE, que todo el mundo supimos, vimos en la ciudad de Houston, en esta ciudad, y que fue una noticia nacional, internacional. Pues ahora dice el FBI y revela que agentes localizaron bolsas, no una, varias, con una sustancia blanca cristalina dentro de la camioneta de trabajo del hombre fallecido. Según la declaración jurada, los investigadores consideraron que la apariencia y el empaque de la sustancia eran consistentes con metanfetamina. El documento judicial fue presentado el día 14 de julio, hace dos días. Forma parte de una investigación relacionada con el tiroteo ocurrido el pasado 7 de julio allá en Magnolia Park, vecindario de la ciudad de Houston, Texas. Ahora, de acuerdo a la declaración jurada incluida en la orden de cateo, los investigadores solicitaron autorización para revisar la camioneta en busca de evidencia vinculada con algún delito federal. Es lo que dices, ni siquiera era el target él.
2: Sí, claro.
0: Lo confundieron con una persona que iban a arrestar. Lo agarran, lo matan y ahora dicen que van a revisar porque probablemente algo traía. O sea, no me suena lógico, pero bueno, solicitaron permiso para buscar en la camioneta algún delito federal relacionado con posesión y presunta distribución de sustancias controladas. El documento señala que dentro del vehículo viajaban cuatro personas, incluido Lorenzo Salgado. que conducía la camioneta. Según la versión del FBI, agentes de ICE intentaron detener el vehículo a 6:45 de la mañana. La declaración sostiene que el conductor no se detuvo, cruzó un camellón y aparentemente intentó escapar. Los investigadores afirman que conforme a los protocolos, los agentes no iniciaron una persecución. Más tarde localizaron nuevamente la camioneta en el área del 6800 de la calle Canal, donde intentaron realizar una segunda detención. Durante ese operativo, un agente de ICE disparó contra Salgado, quien murió en el lugar. Eso todos lo sabemos. Ahora, la orden judicial del FBI inspeccionar visualmente el vehículo desde el exterior, antes de ingresar. O sea, desde afuera miraron bolsas plásticas con una sustancia blanca de apariencia cristalina. Mm. Y también es como lo traía desde arriba.
3: Desde afuera.
0: O sea, desde afuera ya puedes verlo. Tenían en el tablero, al alcance de todo el mundo.
4: No, no tiene sentido nada.
0: No sé. Quizás nos equivoquemos.
2: Claro.
0: Pero es algo. O sea, una persona va a traer droga y ahí arriba para que la vea todo el mundo.
2: Hasta después, ¿no?
0: Según el documento, tres de esas bolsas estaban sobre la consola central, o sea, sobre el tablero, vaya.
4: Imagínate.
0: Y también entre asientos del conductor y del pasajero. Mientras que otra bolsa similar fue observada en el piso del lado del pasajero. Posteriormente, el equipo de respuesta de evidencias del FBI fotografió el interior del vehículo antes de que las autoridades realizaran la inspección física. Según la orden de cateo, los investigadores consideraron que por apariencia de la sustancia y la forma en que estaba empacada, pues para ellos no hay duda, es metanfetamina. El documento no indica si existe un análisis de laboratorio que confirme que la sustancia encontrada sea eso. El FBI explicó que solicitó orden judicial para asegurar que el registro del vehículo cumpliera con todos los requisitos constitucionales y legales, aunque los investigadores consideraban que ya existía causa probable para inspeccionarlo. El documento tampoco establece que se haya cometido algún delito ni emite conclusiones sobre la responsabilidad penal de Lorenzo Salgado. Ahora, la investigación continúa abierta. El Departamento de Seguridad Nacional sostiene que la gente actúa en defensa propia. Siguen con la misma retórica. Esta versión ha sido rechazada por tres ocupantes que viajaban con él a través de su abogado. Según familiares del abogado que lo representa, los tres ocupantes permanecieron detenidos por ICE mientras continúa la investigación del caso. Ya habíamos visto que le habían conseguido una visa para mantenerse aquí. Son personas importantes para este juicio. Hasta ahora, autoridades federales no han difundido videos del incidente. Además, se ha informado que los agentes involucrados, pues lo de siempre, no traían cámaras.
2: Y sí, hecho, pues es más posible.
0: Le preguntaron por qué no traen cámaras.
2: Ok.
0: Ni tampoco allá en Maine ni nada.
2: Sí, sí, sí.
0: Porque no había presupuesto. Porque necesitaban millones de dólares y la culpa la tiene el cierre de gobierno anterior.
4: Ah, ya, por no dar.
0: Por no haber soltado dinero en el momento que se requería. Claro. Eso es porque dicen que no tenían.
4: Hubieran comprado primero las cámaras y luego las balas. Bien. Y estaríamos del otro lado. Pues,
2: no, pero bueno, sí, no, me que los
0: así están las cosas. Tu opinión es la más importante, ¿eh? Tu opinión es la verdadera.
2: Sí,
0: ¿cuál es tu opinión? También, si quieres comentarlo, ¿no? 6 de la mañana con 11 minutos centro, 7 con 11 hora del este, en tu estación favorita. ¿Y ya comiste tu torta de huevo?
3: Fíjate que no traje nada, Raúl, pero tengo
0: ya. ¡Nada!
3: Traje una sopita de la.
0: ¿Pero por qué no trajiste? No entiendo.
3: Porque me levanté ya otra vez tarde.
0: ¡Otra vez!
3: Es que me estoy durmiendo más temprano, como te digo, y ahora soy. Pero me gusta, porque yo me siento que descanso.
0: Pues obviamente,
4: pero no tiene sentido, güey. Pero si te duermes más temprano, te despertarías, por ende, más temprano y llegarías más temprano.
3: Pero que estoy durmiendo más tiempo.
2: Sí. Yo me levanto y ya tengo mi lonche listo ya.
0: A ver, ¿pero qué tiene que no traigas la torta de huevo?
3: Ajá. Porque no le dio tiempo a la señora para prepararla.
0: Pero que, tengo, o sea, que yo, es que yo tus tengo que horarios ver, no tienen nada que ver
3: no, con. No, sí, pero es que. No,
2: yo la levanto.
3: No la levanto yo a la señora, tengo que levantarla. Yo ella, mientras ella no se va a levantar a prepararme nada.
0: Ah.
3: Y entonces suena el despertador y si yo no lo escucho.
2: Es por amor.
3: ¿Sí? Mm. Pero pues.
1: ¿Sí te quieren, compadre?
3: No, sí, pero es que ella está acostumbrada a que yo la levante, o sea, románticamente.
0: Ah, romántico.
2: Un besito.

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4: ¡Chicos, muévanse tan sucia! ¡Estamos limpias!
5: Pero yo ya no quiero.
6: Y el Carita anda con todo, anda rematando, pero peor que Messi. Dijo el marrano albino que no le ayudaba la chamarra. Y dice, Carita, no te ayuda el cuerpo, no te ayuda la cara. Ese Carita le metió un golazo al Turqui, hombre. Bueno, pásenla aquí, oh,
7: estamos igual, pero
6: ya me hicieron la mañana con el show, el chiste del Carita.
7: ¿Cuál?
8: Saludos, Rorrito, acá desde Houston, Texas. Sí, pues mi hijo Mar Rocha es chef titulado, trabaja en Hugo. Saludos a todos los que trabajan en Hugo.
9: Gisela, mi hijo Raúl Rocha, de Mar Rocha.
10: Bueno, mira, de lo la que verdad. Están hablando, la verdad, mi esposo tiene el mejor sazón que yo. De hecho, a mis hijos les encanta que cocine, porque
11: no dicen loca, que él señora, cocina
10: gourmet. Adiós.
12: Muy buenos días, señor Brindis. ¿Qué le parece si pone un nuevo segmento, el cómo malalimentarse, cómo malversirse, cómo traer el corte de pelo de pandillero y todo ves? Esto por conducido por más ni menos que Gordon Chema? Sería todo un exitazo ese segmento en el programa.
11: No lo eches en saco roto, compadillo.
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0: Que no lo damos nosotros.
1: Échale.
2: ¡Cállate el hocico!
0: ¡Ay, la asustó ya el toro!
2: ¡Cállate el hocico! ¡Ese no es el toro, era buey!
1: ¡Ah! ¡Y capado!
2: ¡Y capado! ¡Por eso está
1: valiendo Mauser!
2: ¡Buen día, hermano, que me acompañan!
1: ¿Cómo está, maestro?
2: Vamos directamente el día de hoy con la chuntarología.
0: ¿Cuál, maestro?
2: De los trabajos.
1: Ah, ya, vale.
0: Trabajos.
2: Mira, borrego, por no decir.
1: No empieza.
2: Por no decir la vida miserable que encuentra usted ahí, hermano, en su trabajo. Ahí en ese lugar donde usted pasa literalmente la mitad de su vida.
3: O más tiempo, maestro.
2: ¿Qué te gusta? ¿8? ¿10?
3: 12 horas mínimo, maestro.
2: 12 horas al mínimo trabajando.
3: 12 horas.
2: En ese mismo lugar.
1: Exactamente.
2: Y eso no importa.
1: ¿Qué?
3: No.
2: Añádele muchas de las veces que tienes que sufrir los malos tratos y regaños que también recibe usted. ¿Cierto o no es cierto, hijo mío? Tú que no soportabas los regaños del que tiene nombre de timbre postal en el otro changarro.
3: Pues sí, maestro, y no solamente de él. De domingo, de los demás.
1: De lunes, de martes, todos los días.
2: ¿Te acuerdas?
3: De todos. Sí,
2: me acuerdo. ¿Te acuerdas el primer regaño que te dio el gerente de ventas?
3: Sí.
2: ¿Qué te dijo?
3: Pues.
0: ¿Qué te dijo, ves?
3: O sea, real me quería correr, maestro.
2: ¿Te quería correr?
3: Ya, no te quiero ver aquí. Así me dijo, no te quiero ver aquí.
2: Y luego fue con Raúl y dijo, ya no lo quiero ver en la compañía. ¿Te acuerdas?
3: Se acabó. Exacto, se acabó, chico. Se acabó.
0: Mándalo.
2: Exacto. Mándalo.
3: Pues sí, pero tenía dos costos como que era. Mire, ¿quién duró más?
2: Exactamente.
0: Vale. Ay, ¿quién duró más?
3: Yo sigo vivo todavía.
2: ¿Y aquel señor dónde está?
0: ¿Dónde está?
3: ¿Quién sabe dónde está?
2: ¿Dónde está? Preguntóse el señor Reyes.
0: ¿Dónde está?
3: ¿Dónde andará?
2: Oye, no conforme los malos tratos en tu trabajo. No conforme con chicotearte bien y bonito en tu trabajo. De esas veces, vamos a poner que andas jalando en la construcción.
1: Ok.
2: Que te levantas a las 5 de la mañana.
0: Ok.
2: Para irte tempranito y no pescar tanto tráfico.
0: Correcto, sí, maestro.
2: Que ya para las 7 de la mañana ya andas en friega, fremeando la casa.
3: Duro, trabajando duro, maestro.
2: Todo el desgraciado día. ¿Sabes qué?
1: ¿Qué?
2: Pegadito a ti, tú trabajando. De esas veces que no se te despega el mendigo contratista ni para ir a miar.
1: Hijo, sumado.
0: ¿Por qué será, maestro?
3: No te da chance, o sea, te está presionando.
1: Él viendo el fútbol y la gente trabajando,
2: maestro. Oye, él viendo el fútbol, el mundial, los partidos, güey.
3: Qué buenos golazos ahí.
2: Y este güey fremeando, güey.
1: No, maestro.
0: Golecito, maestro.
2: Oye, con la
3: televisión que estaba dando.
1: Son fremiaderas, maestro.
2: Ahí lo ves chicoteándote todo el día el contratista, güey.
1: No, maestro.
2: Diciéndote que estás atrasado, que necesitas ir más rápido, que necesitas terminar esa casa ya.
0: Que te apures.
2: Así te dice el vato.
0: Ey, claro. Que
2: con su tacita de café en la mano.
1: No,
2: güey.
1: Maestro.
0: Dice, I love you.
2: Chicoteando a los empleados, güey.
3: Sí, no es un explotador.
2: Mendigo solazo y el contratista tomando café, güey.
1: 12 del día.
2: Y te dice, con muchos ex.
0: Con muchos ex, te dice. ¿Quién te dice, maestro?
2: Ya que te pregunto. ¿Cuánto le falta, maestro, para terminar de fremear?
1: ¡Hala, madre!
3: Te pone plazo aparte.
2: Oye, ¿tú qué andas? ¿Qué? Ya,
0: sí, ya no puedes. No,
2: oiga,
0: no,
2: pues no, acabo no. de empezar.
3: Pues sí, hombre.
2: Mire. Sí, pero ¿cuándo lo va a terminar?
3: No más que diga.
2: No, pues, si no llueve, mire, yo creo que en 2 días yo lo termino, hombre.
1: Vámonos.
3: 2 días, claro.
2: Te contesta el contratista que casi escupe el café por la presión que se le subió, güey.
1: ¡Hala, madre!
2: Dice, no. Esta casa la necesito que la termine mañana. Mañana más tardar en la tarde.
1: ¡Hala, chiqué!
2: Andamos bien atrasados. Hay que empezar las otras. ¡Hala, chiqué!
3: ¿Cómo le va a hacer, maestro? Pues no es máquina.
2: Neta, güey.
1: Pues sí,
2: mira, ¿tú qué culpa tienes de fremiador?
1: No, pues no.
2: Que el mendigo contratista se eche compromiso que no puede cumplir.
1: ¡Ay,
2: ay, ay! Ni que tuvieras 10 manos, güey.
0: Claro, maestro.
2: ¿Cierto o no es cierto?
3: Sí,
0: maestro, sí.
2: Y luego viene el regaño, güey.
1: ¡Aparte!
2: Esa no fue la regañada, güey.
1: No,
2: después que te fregotea, que te chicotea, porque te anda apure.
0: No te afloja.
2: Viene el regaño. Se te acerca y te dice, ¡ey!
0: ¡Come over here!
2: Y la otra casa que terminó...
0: No quedó bien.
2: Usó mucho clavo, ¿eh? A la otra se lo voy a descontar de su cheque.
1: ¡Ala!
2: ¿Me entendió?
3: Mucho clavo.
2: ¡A la madre! Oye, pues... Pues es lo que se lleva de clavos, baboso.
1: Pues sí, claro.
3: Tiene que estar bien afectado.
2: Ni modo que te andes robando los clavos y te los lleves para tu casa.
1: Ah, bueno.
2: Hay gente que sí se lleva material para su casa, ¿verdad?
1: Sí, claro.
2: ¿Cierto o no es cierto, técnicos de la radio que traen la cajuela del carro con cajas de camisetas y cusis sin abrir?
0: Maestro, ¿a poco?
3: Ahí los
0: traen, ¿verdad?
2: ¿Por debajo del agua?
3: No.
2: ¿En la pluma?
3: ¿En la pluma? Pero es para quedar bien en los restaurantes, maestro, para que le den comida.
4: Maestro, el cumpleaños, por favor, no me tire.
2: No dije nombres, hay muchos técnicos, hay mucha rata. Bueno, había.
3: Habían.
5: Era borraditas.
2: Oye, ustedes pónganle nombre, güey, a mí no me meto, maus. O en el restaurante, ahí donde trabajas.
5: ¿Qué?
2: No falta el mendigo cocinero que te regaña también.
5: ¿Cuál cocinero?
2: Pues el
5: ¿cuál?
2: Que se cree jefe, Borrego Cruz.
3: El que se cree dueño.
2: El que dice que por él. Fíjate nada más lo que dice el cocinero.
5: ¿Qué dice?
2: Que por él el restaurante está donde está.
6: ¡Hala, chingue!
3: Es parte del éxito.
2: Que dice que él fue el que trajo el sazón de allá de México.
5: No.
2: Por eso la gente va a comer ese restaurante.
5: No, increíble,
2: maestro. Por él. Por su sazón, por nadie más.
3: Vámonos.
5: Okay.
2: Y a ti nada más tan pedante este güey, mano.
5: No, por su sazón.
2: Se dice el cocinero.
3: ¿Qué dice?
2: Increído, que dice, mire, el dueño está haciendo dinero por mí.
3: ¿Qué? ¿Qué pecho?
2: Si no fuera por mí,
5: ajá. Tú eras solo ese razón.
2: Levanta la manita con el cucharón en la mano y dice, si no fuera por mí. Que hasta te salpica, güey, de caldo de camarón, güey.
3: Maestro,
4: caldo de camarón.
2: Dice, ¿desde cuándo yo hubiera cerrado el patrón?
3: Sí, ¿desde cuándo? Sí.
2: ¿Really?
5: ¿Qué? Ay, güero.
2: ¿Really, güey?
3: Sí.
2: Ahora resulta que el cocinero es el cerebro de todo el restaurante. No las meseras, que son amables con el cliente, que por eso regresa el cliente. No por lo limpio del lugar. No aparte por la buena administración de los dueños, no aparte porque te reciben con una sonrisa la host, no por los precios, que los precios son razonables en comparación con los demás restaurantes de la zona.
5: Claro.
2: No, es por el cocinero que se lleva todo el mendigo mérito del mundo.
0: Está como un restaurante, maestro, que cuando no va al carioquero se pone lleno.
3: ¿Verdad?
5: Pero de Boston,
3: no, maestro, pero que usted no lo crea, ya me ha tocado ver cocineros que por ellos está el lugar así.
2: Total. Mendigo cocinero mala leche. Ahí está la cocina regañándote, güey.
3: ¿Qué dice?
2: Avergonzándote enfrente de los demás trabajadores.
5: No.
2: Viene y te dice, güey. Estás con el sartén que acabas de. ¿Tú eres lavaflats?
3: Sí, sí, sí, claro.
2: Estás con el sartén que acabas de lavar y dices, ¡ay, ay, ay, ay, ay, ay! Ay, ay. Miren, si así se lava la cola, ya me imagino cómo, maestro, la va a traer.
5: ¡Maestro!
2: Así le dice.
5: No, maestro,
2: si así se lava la cola, maestro, ya me imagino cómo la ha de traer.
0: Mire, se me están comiendo,
2: güey,
0: maestro.
2: Láveme el sartén otra vez, vámonos.
6: ¡Hala! Todavía se enoja.
2: Y si no lo va, se lo voy a correr.
6: Ah,
2: sí. Oye, joder, desgraciado sartén, güey.
5: No
2: tiene como
5: ya
2: 15 años de viejo ese mendigo sartén. Mira, tiene mugre arriba de la mugre.
5: No, no se le quita, maestro.
2: Y el desgraciado cocinero quiere que se lo deje rechinando de limpio.
5: No, maestro.
0: No, maestro.
2: ¿Sabes qué, güey?
3: ¿Qué? ¿Qué
2: hace? Aguantar barra. Necesitas la lana. Tienes que aguantarle los mendigos tratos y jetas al mendigo cocinero.
5: ¿Tipo quién?
3: ¿Tipo quién?
2: Mira, al rato que venga a regañarnos el hermano de la patineta aquí, güey, te dice.
3: No,
0: ¿por qué no se graba? Graben.
5: Como aquí pues estamos viendo tele y rascándonos.
3: No, y aparte, cierra la
2: y puerta, el rey de los mala leche.
3: ¿Quién es?
5: Yeah.
2: El ogro mayor.
5: Ya se quedó allá.
2: No, ese es el demonio mayor.
3: Ah, ok, ok.
0: Sí.
2: El que te chicotea todo el día.
3: Ah,
2: el que te regaña.
0: ¿Cuál?
2: El que te pone jetas. Y
3: ¿cuál?
2: Te paga una vil baba de sueldo.
3: ¿Quién, nuestro?
5: ¿Quién?
2: El patrón chino.
3: ¿Qué?
6: Ah,
3: ah, sí.
2: ¿Cómo te saca provecho ese patrón, hermano mío? Mira, en los cleaners, en los bufetes chinos.
3: Híjole.
2: En los puestos de pulgas.
0: En las bodegas.
2: ¿No? Acuérdate. ¿Vas a un restaurante chino?
3: Sí.
2: ¿O a una tintorería? ¿Quiénes hacen realmente el trabajo? ¿Quiénes?
0: Los hispanos.
2: Los hispanos.
3: Sí. Oh, sí. Ahí estamos. Ahí.
2: El señor chino nomás está ahí enfrente.
0: Cobrando.
2: El señor que te chino cobra.
3: Sí.
2: Nada más.
3: Sí.
2: Oye, abren. Estás comiendo ahí comida. Qué chomen.
3: Sí,
2: que quién sabe qué. ¿Qué comiendo?
3: Camarones rojos.
2: Camarones rojos.
5: El pollo a la naranja.
3: El arroz con camarones.
2: Y de repente volteas, abren la puerta de la cocina, güey, del buffet chino.
3: Sí, sí.
2: Te imaginas que vas a ver puro chino.
3: Sí, pues sí.
2: Te imaginas que vas a ver puro nombre Li Chang Guang Sang.
3: Ajá.
2: Pero no, pura raza de bronce, güey.
5: De China, pero de China Nuevo León.
2: Ya la mayor parte son de San Luis, güey, los que están ahí, güey.
3: La mayoría.
2: Jalando desde lavaplatos hasta el cocinero. Hispanos,
3: eso,
2: todos hispanos.
0: Mucho chapín,
2: y todos escuchando el show de Raúl Brindis en una radio que está allá arriba del refrigerador, güey.
5: Sí, sí.
2: Allá arriba. Allá se pasa el
3: tiempo. Ahí se divierte,
2: maestro. Puro hispano jalando, güey.
0: Sí, maestro, tiene razón.
2: Y tú pensando que el que te hizo, el, ¿cómo se llama?
3: El chino, el Cupao Chicken.
2: El Cupao Chicken.
5: El Cupao Chicken.
2: El Cupao Chicken.
0: El Sesame Street
2: Cupao Chicken. Pensaste que era un chino.
0: El Sesame Street Chicken.
2: Que por cierto piensas. Bueno, pues es que es un restaurante grande.
5: Sí, claro.
2: Y aquí siempre está lleno. Ya nomás a la hora del lunch no cabe ni un alma.
5: Ni un alfiler.
3: Tiene mucho éxito, maestro.
2: Y te pones a hacer cuenta. Han de llegar como 500 personas al día mínimo.
5: Fácil.
2: 800 personas. Es grande el lugar.
0: Sí, claro, sí.
2: Ese cocinero de ganar muy bien.
3: Pues sí,
2: le ha de pagar muy buen sueldo el patrón.
3: Sí, buena lana.
2: Pero no, hermano, no.
3: ¿No?
0: ¿Por qué,
2: maestro? El patrón chino es más marro que el propio Turki, güey.
5: No, pero
2: exageré.
0: No tanto, que sea más marro que eso.
2: Les paga por día y les paga en efectivo.
5: Ah, ¿por qué?
2: Para no pagar taxas ni darte aseguranza.
5: Hijo de su madre.
2: Le preguntas al cocinero. ¿Es cuánto gana ahí, vale, de cocinero?
0: Ajá.
2: Yo también sé cocinar.
3: Claro,
2: a ver si me conviene pedirle jale, señor.
5: Sí, pues claro.
2: Te contesta el chúntaro.
3: ¿Qué dice?
2: Con el delantal blanco, la cachucha azul puesta.
0: Sí.
2: Y enfriegas porque ni un mendigo break le da el patrón para ir a descansar.
5: Sí.
2: Y dice el cocinero, no, no, no, hombre, ni paga bien el patrón chino. Me paga $100 al día. ¿Usted cree?
0: Sí.
2: Y, le dices... 8 horas por $100 al día.
5: Pues no está mal.
2: No, no está mal. 12 horas al día, baboso. Y en veces hasta nos tenemos que quedar extra por el mismo sueldo.
5: Hijo, eso
0: era restaurante chino, era radio.
5: Espérate, güey.
2: Ahora va. Oye, le estás regalando el trabajo al patrón chino, güey.
0: Sí, pues sí.
2: Oye, hijo mío.
3: ¿Qué pasa, maestro?
2: ¿No tendrás tú ascendencia china también,
3: digo? De repente, maestro. Pues, o sea, uno hay que aprender también de las buenas culturas.
2: Exacto.
5: Ahí está, se parece a Buda, mire.
2: Exacto, hijo mío.
3: Desarrollan buena estrategia en los negocios, maestro.
2: Tienes toda la razón. Oye, ¿y el patrón?
0: ¿Qué?
2: Haciendo carretonadas de dinero con los mexicanos que van ahí, güey. Cobrando a 20 bolas el buffet.
0: ¿Cuánto?
5: ¿20 bolas?
2: Pero te incluye la soda, güey.
5: No,
0: el té.
2: Sin refil, pero soda.
0: El ice tea.
2: Oye, o las tintorerías.
5: ¿Qué?
2: Ahí estás atrás trabajando. Pues también son hispanos.
3: Sí.
2: El que te recibe es chino.
3: O indio. Flaco.
2: Atrás están todos los hispanos, güey. Atrás. Trabajando en las máquinas. Sudando. Muriéndote de calor. Porque el patrón chino no tiene suficientes abanicos.
5: ¿Por qué?
2: Y si los tiene, no los prende.
0: ¿Por qué?
2: Para ahorrar luz, güey.
0: Híjole.
2: Y a cada rato entra la chuntara, la dueña.
5: La patrona.
2: La patrona china a checarte.
0: La patrona.
2: ¿Quién sabe qué te dirá la señora? Porque la neta no le entiendes ni nada. Nomás ves que te apunta con el dedito y te grita. Oye, ¿quién sabe qué te dirá la señora china? Lo único que tú entiendes es que ya te está regañando porque no te deja de gritar. Y tú no mereces, Oye, allá está ahí enfrente, con aire acondicionado.
0: Sí, cierto.
2: Cobrando, güey.
0: Sentadita.
2: Y tú atrás, que no puedes ni respirar de lo caliente, y encima vienen y te azorrillan.
5: No, cierto, maestro.
0: ¿De qué se va a tratar esto? Sí.
2: Después de que te paga menos el sueldo mínimo el patrón, aparte te chicota todo el día, güey.
3: No,
2: y todavía viene y te regaña la patrona china, o chino.
3: Te ponen a lavar esas hoyotas así grandes.
2: Ven, hasta se lamentas, güey. Al cabo tú no le entiendes, ni yo tampoco te entiendo. Son mentadas que quién sabe qué, se las lleva
0: el aire.
2: Pero bueno, esto es un cuento de nunca acabar en los trabajos. Póngale que radio, construcción, jardinería.
5: Oficina.
2: Buena medicina. ¿Saben qué? Más al rato le sigo, güey.
5: Eso.
2: A quien le cayó, le cayó.
5: He dicho.
2: He dicho.

0: muy buenos días, muy buenos días. El show más perrón de las mañanas está contigo en vivo,
1: en vivo, en vivo, como tiene
0: mil
1: que ser.
0: Gracias por tu sintonía. ¿Te están llamando, Pedro, o no?
1: La gente está reaccionando muy bien, Raúl. A ver. Porque si están cocinando en casa, ¿quién es el cocina más sabroso?
0: Ahí que
1: nos sigan dejando el mensaje en la pura neta, el 832-271-8131. Sabes que yo estoy en un problema grande también. Porque,
0: no me digas.
1: Porque pues a mí me gusta la comida y yo quisiera hacer platillos diferentes. Sí. O sea, experimentar algo nuevo. Pero la señora no me deja cocinar.
0: Ah,
1: no,
0: igual que a mí, mira.
1: No me deja cocinar.
0: Wow.
1: Yo quisiera. No,
0: pensé que era yo nada
1: tú
0: más.
1: Me vas a dejar un mugrero ahí, me dice. O sea, sí. No, yo voy a limpiar después, pero no quiere que se le apeste la cocina.
2: Es pero tienes el que menos experimenta, güey.
1: No, no.
2: ¿Comes lo mismo siempre?
1: No, no, pues como lo mismo por la misma situación, porque. Pues,
2: no, pero en el restaurante pides lo mismo.
1: Ah, no, no, para nada. Yo
2: ¿cómo
1: siempre,
2: no? Siempre dices mariscos, la carne, las alitas y ya. No sales de lo mismo.
1: No.
3: Pues. Oso veloz.
1: Pero también el steak, a mí me gusta mucho el steak.
2: Por eso, exacto.
0: ¿Cuánto vas a comer?
1: El marisco, el camaroncito, pues la comida china, ni se diga, pues me encanta. Bueno, eso sí que ya tengo rato que no voy al buffet.
0: Mira, el buffet chino. Saludos a todos los amigos que van a los buffet chinos todos los días. Es que son riquísimos los buffet chinos también, ¿no?
1: Yo creo que una vez al mes está bien.
0: ¿Te acuerdas que antes sí íbamos a los buffet chinos?
1: Sí, íbamos. Muy seguido, ¿no?
0: Sí, íbamos, pero éramos un montón.
1: Oye, la wonton soup, qué rica.
0: Íbamos. ¿A ti no te tocó esa época? Íbamos a los buffet chinos a veces.
2: Sí.
0: Sí, ¿todos? Porque ellos querían, les decía, ¿a dónde quieren ir?
1: A los chinos.
0: Y nos íbamos a los buffet chinos.
1: Pues es que ahí tienen de todo, realmente ahí pues vas a comer de todo.
3: Sí, pero,
1: ¿no?
3: Hombre, qué dolor de estómago sale.
2: Habemos unos que comemos para llenar y otros que no van. Sí. O sea, hay mucha gente que...
0: Me estoy dando cuenta, Mario, que antes sí podíamos salir, como había más productores.
2: Sí.
0: Se dividía el trabajo, ¿no?
2: Sí.
0: Entonces, ahora no, ahora cualquier cosita ahora que se te atore,
3: para comer.
0: No podemos, estamos haciendo el trabajo de la mitad de gente o de lo que teníamos antes.
1: Sí, hoy no nos podemos dar el lujo de
2: ya
1: no.
2: Una tercera parte, yo creo.
0: No, es una tercera parte.
2: Éramos 12, 13, 14, le pegamos.
0: Imagínate, el show de Raúl Brindis llegó a ser 14 personas, probablemente.
2: Más,
0: me acuerdo
2: más.
0: Que se era una mesa enorme.
2: Sí, claro. Sí, dividía,
0: hay fotografías de eso,
1: pagaba,
0: ¿no?
1: Perdón.
0: A ver si ponemos esa fotografía. Por ahí tiene que haber una fotografía donde éramos como 14 personas.
3: Sí, pero
0: en un restaurante.
3: Eliminar uno.
0: Y y entonces sí podíamos ir a comer. Porque
1: tranquilamente.
0: Pues sí, medio tranquilamente, ¿no? Pero sí teníamos ese tiempo.
1: El colchoncito, ¿no?
0: De que nos llevaríamos el trabajo y todos podíamos salir, ¿no? Pero bien padre, íbamos a muchos lugares. Raúl dice, no me apetece la comida china, dice Cowboy Six. A mí me gusta, fíjate.
2: Sí,
0: me encanta. Es más, a veces me dicen, vamos a tener que pedir de comer, ¿qué quieres? Y dije, pues, chino. Chino. ¡Ay, otra vez chino! Pues me encanta la comida china.
2: Y también depende de qué tipo de comida china, porque hay comida china americanizadísima.
0: Ah, bueno, la mayor parte.
2: Comida china.
0: La mayor parte. ¡Súper jueves! Saludos, Braulio. Buenos días también.
2: Me llamo...
0: Mande, dime. No, no.
2: Es que me llamó la atención alguien del chat que te dijo hace ratito. Karina González dice, yo creo que comemos más en casa aquí en Estados Unidos que en México.
0: Ah, qué buena pregunta.
1: No,
2: al menos yo en México era donde comía más en casa.
3: Sí,
2: okay. Bueno, igual, los dos lados, pero se me hace que en México ya en ciudades grandes sí ya están yendo más por el delivery, por la entrega de restaurantes.
3: ¿Y hacían las tres comidas o no?
0: Sí.
2: ¿En mi casa?
3: Sí,
2: claro.
3: Tres comidas.
0: Ah, es cierto,
1: sí,
0: es cierto.
1: Muchísimo dinero.
0: Dice, ¿no? Íbamos también al Olive Garden, dice un amigo de nosotros, íbamos al Olive Garden hasta que el turkey empuercó a los...
2: cuando les eché el vino.
0: Es que esa historia.
2: Ah, que estabas comiendo, sí.
0: Esa historia. Sí,
3: qué
0: desgacho. Es que también muy delicaditos los señores, ¿no?
2: Saludos, amigo de nosotros. No, gracias por los comentarios.
0: Es que me está recordando. Así rapidito la cuento, ¿no?
2: Saludos,
1: no me recuerdo.
0: Yo iba a ir a comer con ganadores.
2: Sí.
0: En ese restaurante italiano. Sí. Y por alguna de esas razones, yo era director de programación, estaba en las mañanas, estaba en las tardes, tenía juntas, tenía que viajar.
2: Sí.
0: Y Pedro me sustituyó.
2: Vale.
0: ¿Tú no te acuerdas?
1: No me recuerdo.
0: Fuiste a comer con una familia.
1: Sí, sí. ¿Y qué pasó?
0: Porque yo no pude ir. ¿Eh?
1: ¿Pero qué fue el problema?
0: Al día siguiente se quejaron.
1: ¿Por qué, hombre?
0: Porque dice que los embarraste a todos.
2: Valiendo.
1: Oh, okay.
0: Que cuando estabas, que
1: sí,
0: todos claro, terminaron manchados, así.
1: Sí.
0: De camisas.
1: Son exagerados, son delicaditos.
0: Llamaron por teléfono. Oye,
2: que la culpa es de
3: por cómo, los saludaron.
1: Yo sé que si no sé comer.
0: ¿Sí los manchaste o no?
1: No, para nada.
0: Dices que cuando estaba comiendo nos manchaba
1: todo. A lo mejor la persona que estaba al lado de repente, a lo mejor porque yo sí dejo migajas de repente, pues obviamente, como todos, ¿no? Pero tampoco
2: que. Todos.
3: Pero fíjate que sí hay mucha gente que sí come así y deja un montón de.
0: De veras.
1: Sí, como somos desorganizados un poquito.
0: Eres muy desordenado para.
3: O sea,
0: yo también, no voy a negarlo.
3: No, pero yo he visto ustedes que, o sea, que está más limpiecillo, por ejemplo. y a mí me avergüenza, y le he dicho a mi señora, sabes que cuando me invitan siempre dejo en el regadero, y también en mi casa dejo el regadero, pero, o sea, no puedo, o sea, ¿cómo le hago? O sea,
0: sí.
3: Pero no, sí. El regadero.
0: Yo creo que cuando eres muy desesperado para hacer las cosas, inclusive eres para comer, comes sopa, comes comida y empiezas a salpicar el mole, la salsa. Por eso hay gente que no puede comer una comida porque sabe que va a terminar manchadísimo completamente.
3: A mí me da pena cuando hay
0: mole, por ejemplo, es muy escandaloso.
2: Sí, yo por ejemplo con las alitas sí me dejo caer y de repente sí me embarro y todo.
0: Ándale.
2: Tener cuidado, pero sí.
1: Pero yo digo,
2: sí,
1: alrededor. La única vez donde yo pues, realmente no comí bien es, acuérdate que en San Antonio, que derramé yo el vino.
0: Ah, bueno, sí.
1: Ahí, no, o sea, fue lo único. Pero por lo demás, a lo mejor sí, normal, una que otra migaja que le cayó a la otra persona. Okay. Y resultó que era un poquito delicado.
0: Y delicadito.
1: ¿No? Pero o sea, limonero con garrote, le estamos invitando.
3: Ya le hicieron enojar el vato.
1: Gratis.
2: Ves, vale, gracias, caballo, lo lograste, güey.
0: ¿Ves lo
2: gracias,
0: que
3: caballo.
0: ¿Ves? Por que fin. Que se quejaron porque se había aventado salsa de espagueti. Qué delicadito.
2: Qué delicadito. Limoneros con garrote. ¿Qué le pasa?
1: Que se fue con unos ganadores este señor.
0: Sí.
1: Y luego en el restaurante donde él promocionaba. Regale de un mendigo platillo así de los baratones de $10 que le dieron.
0: Ya me acuerdo cómo solucionó el gerente ese problema.
2: ¿Cómo?
0: Le mandó a la tintorería todo, dijo, mándeme todo.
2: No, sí pasó.
0: Y mandó el gerente.
3: Cochino,
0: mandó pagar a la tintorería. Dice, mándeme todo lo que necesiten y les damos un bon, algo, ¿no? Les dieron una. Y la tintorería.
2: Sí.
0: Pero pues delicados.
3: Muy delicado. Lo tiene que desquitar, güey.
4: ¡Pasegada!
1: ¿Sabes, loco, cuál es el revolucionario que cocinaba sabroso?
4: El revolucionario que cocinaba sabroso.
3: ¿Cuál era? ¿Quién era?
4: El Chef Guevara, Chef Guevara.
2: ¡No, güey!
4: El Chef Guevara.
2: Está bueno para la lluvia.
3: Sí.
4: Pero tenemos muchos. Es que afortunadamente tenemos una gran innovación de chistes.
2: Perfecto.
4: Muy buenos, muy buenos. Chef.
2: Me lo hiciste enojar, güey.
4: Me hizo enojar.
2: Desgacho.
4: Ya se va.
1: Ya
4: se va.
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15: ¡Momentito, ahora cuelguen!
16: Raúl, ¿ahora qué le van a poner de excusas? ¿Qué van a decir ustedes, mexicanos, que todavía se siguen doliendo por el Mundial del 22, cuando el Tata Martino, que era alguien que no quiere a los mexicanos, ustedes lo pusieron de técnico y después él fue el que regaló el partido y dijeron que este era todo el Mundial? ¡Feliz día, muchachos!
17: Igualmente, compadre.
18: Ahora sí, estarán contentos todos los de Centroamérica, ganó Argentina. Y el cantor ese hasta se ahoga cuando México le meten gol. ¡Gol a México!
15: ¡Ahí va Montiel con la ilusión!
17: ¿Qué te pasa, Lulu?
18: Saludos a todos y buen día.
19: Buenos días, Raúl Brindis y Pepito, aquí Carlos Cedillo desde Moreno Valley, California. Oye, cuando el carita critica a alguien que está feo, para mí es como si me dieran una patada ya en los... El carita diciendo que alguien está feo, Dios mío. Si Dios cuando dijo, deja ser un feo, pensó en el carita.
4: Y es el galán de la compañía, imagínate
20: nosotros, para el club de fans de los mejores, en especial para el troquero perrón, para Rafita el campeón, para la chilindrina, para Serrano, para Don Joel y también para el chaparro, hasta gente. Buenos días.
4: ¿No te vas a comer el taco, carita?
21: Ya se lo acabó, güey.
0: Ay, güey, si lo acabas de... ¿Lo acabas de traer?
21: Ya está muy rico, de verdad.
0: Sí.
21: Le ofrecí aquí el señor Reyes.
0: En los comerciales te los comiste. Mande.
21: Le ofrecí al señor
0: Reyes. Y no quiso.
21: Prefirió calentarse la sopa marucha.
0: La sopita marucha, ¿se la va a comer?
21: No, se la calentó. Creo que ni la calentó. Mira, allá está, mira.
0: Ah, ok. A ver. Mira. Ah, está con su sopita marucha, Pedro, desayunando. Sí, no. Míralo. O sea, ¿tú le ofreciste un taco de chicharrón?
21: Con frijolitos así.
0: Pues el que te acabas de comer.
21: Sí, pero tengo
0: ¿tienes,
21: más?
0: Tienes más, como quiera.
21: Pero no quiso.
0: Mira, dice, qué raro.
21: Me dijo, no me gusta.
0: Ah, ok.
21: Dice, a la chela sí le gusta, pero a mí no me gusta.
0: Dice. Ah, ok.
21: Y dice el borrego que, pues, marrano no come marrano.
0: Y ahí está comiendo su sopita maruchan, Pedro. Bien, buen provecho, Pedro. Saludos, gracias por estar con nosotros. Sí, el Grinch dice, pues, hay un restaurante, hay de todo, mi querido amigo. Hay restaurantes, dicen que no son tan higiénicos. Chinos, dice pues el Grinch. Sí, algunos. Pero Raúl, me preocupa lo que se supo del abogado que está ayudando a los integrantes del señor Sandoval. Ah, bueno, sí, al hermano y a los compañeros de trabajo, ¿no? De Lorenzo Alma Cárdenas. Vamos a ver cómo va todo esto, ¿no? Y resulta, ¿no? Yo creo que el caso es bueno y podrían ganarlo si es que no hay... Hay luchas de poderes muy grandes, Almita Cárdenas también, ¿verdad? Y eso hay que estar muy pendientes. Yo cocino en la casa, pero ojo, yo no lavo los platos. Saludos a los chuntos de South Houston, dice de Sonic Torres. Un abrazo también. Almita Cárdenas, me niego. Esas son falsas declaraciones. Qué casualidad y cuántos días han pasado. Lástima que todo lo que rodea al gobierno y hasta los exámenes forenses también, dice Almita. Gracias. Colchita Alfaro, buenos días también por estar con nosotros. Saludos a Totonilco, el Alto Jalisco.
2: Eso.
0: Tierra de Dios y María Santísima, dice de Jalisco. Saludos Viento. También. Cowboy Six dice que él no va a los bufetinos o a los restaurantes. Gracias, Cowboy Six. Gracias por estar con nosotros en el show más perrón de las mañanas.
21: Yo antes iba a los bufetinos.
0: Sí.
2: ¡Échale! Bueno.
0: ¡Vámonos! Ya lo tenemos, ahí está. Y habemos finalistas. ¿Qué tal,
2: señor Javi?
0: Buenos días, Javi. Doctor Alonso, buenos días.
22: Buenos días.
0: Buenos días.
22: Saludarles.
0: Buenos días,
22: Javi. Todo bien.
0: Tutto bene.
22: Sí. Bueno, oye, ya tenemos a Argentina en la final.
0: Sí.
2: ¿Quién se lo hubiera imaginado?
0: Bien.
22: Mira, les ayudaron, los apoyaron, los respaldaron, pero cuando Argentina se puso a jugar,
2: no, hombre, güey,
22: demostró que puede jugar y el día de ayer fue un día de esos. Ayer Argentina ganó bien, jugó bien, demostró bien y le pasó por encima a la selección de Inglaterra en los últimos minutos.
2: Que tampoco metió demostró... las manitas al final.
22: Sí. Le voy a decir una cosa. Le demostró a Javier Aguirre cómo se tenía que jugar. Estaba Alexis Vega, era el que tenía que hacer el gol como el que hizo
2: Enzo.
22: Argentina.
2: Sí, qué golazo.
22: O sea, tiros de larga distancia. No, centros y centros. Digo, entiendo que no tiene las mismas herramientas Javier Aguirre que Scaloni, queda claro, ¿verdad? Argentina es un equipo con más calidad, con jugadores de mejor pie, con más experiencia y todo, pero bueno, en fin. Ganó bien ayer Argentina, me gustó el partido. Inglaterra creo que queda un poco a deber.
0: Sí.
22: Anotó el gol, se tiró atrás. No creo que haya sido un tema de planteamiento, me parece que es un tema físico. Ya desde el partido contra México los habíamos visto jugar con la lengua de fuera. Entiendo que por la altura, pero a ver, el desgaste, Raúl, viajar México, Estados Unidos.
0: Claro.
22: Aunque lo hagan con todas las comodidades, no es tan sencillo. Y bueno, pues el día de ayer la selección de Inglaterra se despidió del Mundial. Inglaterra conoció la mano de Dios hace 40 años y ayer se les apareció el Dios completo del fútbol, ¿no? O sea, tanto estaban esperando ellos la revancha que mira cómo terminaron dándose las cosas así el día, así esto es lo que pasó el día de ayer con este duelo de Argentina, que bueno, Enzo Fernández al 85 y Lautaro Martínez al 92 le dieron la vuelta. Por primera vez en toda la historia, Raúl, compañeros de la Copa del Mundo, se van a enfrentar en la final los campeones de Europa y el campeón de Sudamérica. Esto nunca en la historia había sucedido. Wow. Y Messi llega a 12 participaciones directas con gol, 8 goles, 4 asistencias en el Mundial 2026 y ya superó a Pelé en diferentes estadísticas. Vamos a escuchar a Leo Messi después de esta victoria de la selección de Argentina.
0: Venga.
1: Es un partido histórico por lo que significa jugar contra Inglaterra, por ser el final del Mundial, por el resultado, por cómo se dio el partido, porque nos lleva a jugar una final del mundo una vez más.
22: Uh-huh. Bueno, ahí está Lionel Messi, claro. Que muchos lo daban por retirado, que muchos lo daban por acabado, y el día de ayer, si no anota, sirve, y ayer me sirve, ¿no? O sea,
21: ¿qué centrazo?
22: Ayer, el centro que le pone a Lautaro sobre el final,
21: Increíble.
22: O sea, no al minuto 15, no, sobre el final, pues es habla de la calidad de Leo Messi. Escuchamos a Lautaro Martínez.
0: Venga. Aquí viene.
3: Mérito a este grupo que durante la adversidad sigue y sigue y va y no se cansa y tenemos como ejemplo el mejor del mundo.
0: Bueno, nada más tengo que añadir ahí, o sea, una cosa es, porque mucha gente te tira, Javi, o dice, es que les ayudaron a Argentina, ¿qué caso tiene?
22: Yo nada más destaco. Y bueno, ¿qué quieren que haga?
0: Nada más destaco una cosa, tampoco podemos negar que un hombre que ya lo daban por muerto, que trabaja, que juega en la MLS,
21: sí,
0: que es Messi, que es una liga que no sirve para nada.
21: Sí, sí, sí.
0: Corre más que otros que son más jóvenes.
21: De acuerdo.
0: Él corre, lucha. Sí, y hace,
2: se parte la mano.
0: Se parte. O sea, eso sí, es lo que también tenemos que aprender muchos, ¿no?
21: Es que
0: este tipo de garra que muchos equipos no carecen.
21: Tiene, sí, exacto.
0: Carecen también de ella. Y mira, los ingleses fundidos, porque mucha gente dice, ya no jugó Inglaterra. Se fundieron, no les sirvió, se cansaron demasiado. Fue mucho la gente, pero como tú dices, Javi, los viajes, todo.
22: Puede ser. Que se dejen de pavadas. Argentina está en la final, hermano.
0: Ok.
2: Somos,
0: bueno.
22: Oye, esto sí se me parece, Raúl, a mí me parece que sí están fuera de lugar y creo que sí debe existir una sanción porque están mezclando temas deportivos con temas políticos. Uh-huh. Y bueno, la clasificación de la selección de Argentina a la final del Mundial 2026 luego de esta victoria 2-1 frente a Inglaterra en Atlanta quedó marcada por una imagen que trascendió rápidamente en redes sociales y ahora podría derivarse en una investigación disciplinaria de la FIFA. No, seguramente... Mira, un castigo económico tiene que suceder. Deportivo entiendo que ya no, porque, a ver, ¿qué le puedes hacer a Argentina? Ya está en la final.
0: Sí, no lo vas a quitar.
22: Ya están los boletos, sí, claro que no. O sea, claro. No lo vas a quitar por eso, está bien. Ok. Tiene que existir una sanción económica, porque si no, esto abre la puerta para que empecemos a mezclar una cosa con otra, y yo creo que el fútbol tiene que quedarse con el fútbol.
0: Sí.
22: Y el resto de la información, y el resto de la cultura, y el ¿por qué, Raúl? Porque después, si no, esto va a ser un debate político. No, y vamos a estar más preocupados por otra cosa.
2: No corrieron gente por portar una bandera simplemente.
0: Sí, sí, ya. O sea, eso me decía un castigo. Pero yo estoy viendo lo que dice, una sanción económica, dice Javi. O sea, la FIFA le va a comprar una sanción económica a la AFA, la Federación Argentina de Fútbol.
21: Sí.
0: Y después viene el FBI y le va a quitar ese dinero por todo el supuesto lavado de dinero que están buscándole a la AFA. Y a la FIFA.
2: También.
0: Entonces, la FBI.
2: Pues el gobierno de Estados Unidos está así. Bueno, ustedes pelense allá, luego me echan la feria para acá.
22: Yo te propongo algo. Nada más que no le den el domingo, que no le den su domingo.
2: Ándale.
22: Sabes que este domingo no te voy a dar pan. O sea, ¿sí es
0: también?
22: Pero bueno,
2: sí, pues sí.
22: Oigan, por cierto.
0: Sí, dale.
22: Según diferentes medios europeos, Zinedine Zidane levanta la mano para ser la principal opción de la selección de Francia para los siguientes proyectos, Eurocopa 2028, que se jugará en el Reino Unido y la República de Irlanda, y el Mundial del 2030 en Marruecos, España y Portugal. Así que todo parece indicar
0: claro
22: que se va a consumar esta información, Raúl.
0: Excelente. Dice, Ligas MLS, Raúl, no sirve para nada, really. Yo no dije eso, Byron. La gente lo atacaba a Messi diciéndole que estaba muerto por haberse venido a jugar a la MLS. Eso es. O sea, la MLS, a mí me gusta la MLS. Yo no la descalifico. Inclusive está muchas veces mejor que la de México.
21: Lo hemos dicho.
0: Entonces, desde ahí no. Esa es la descalificación a Messi, un hombre de 39 años, más grande que muchos de los que no corrían también. Y ya para irnos, Javi, la final va a ser España contra Argentina. Le quita sabor, le da más sabor. Todo mundo pensaba que iba a ser un Francia-Argentina.
21: ¿Sí?
0: Una España-Argentina tiene el mismo nivel futbolístico y el mismo morbo o gente que lo va a ver.
22: Yo, mira, te voy a decir una cosa, Raúl. Después de lo que hizo la selección de España contra Francia,
2: sí,
22: queda claro que será una gran final. Y lo que hizo Inglaterra ayer también, ¿eh? Sí, o sea, okay, aquí este va a ser un buen partido porque Argentina nunca lo puede dar por muerto. Ya demostró que tiene la sí, poder arbitrar. Perdón, uh-huh, perdón, perdón. Que tiene a Lionel Messi en gran momento.
0: Claro.
22: Y que España es capaz de todo. O sea, sí, superó y pulverizó al equipo que mejor juega al fútbol.
0: Pues va a ser una buena final.
2: La verdad.
22: Claro. Bien.
0: Excelente. Javi, te vemos en el segundo tiempo. Gracias.
22: Claro que
0: Javi,
22: sí.
2: Gracias, Javi.
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0: Por la mañana, mis amigos, buenos días. 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El show de Raúl Brindis el día de hoy no es un jueves cualquiera. De diversión garantizada en tu estación favorita. 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Arrancamos la tercera hora de programación recordándote que aquí somos... ¡Gente de radio! Es correcto, somos gente de radio.
2: Y felices

0: Soy
1: ¡qué robot tan bárbaro! Estos robots ya no se hacen de estos. Son como los carros antiguos. ¿Te acuerdas? ¡A la madre!
2: Ya, se quedó. Échale aceite en
1: el uyuyuy, en el mofle.
0: El mofletudo.
1: El mofletudo, caray. Buenos días, amigos. Muy buenos días. Qué bueno que nos acompañan. Saluditos. Le falta una engrasada, dice a ese robot, Néstor. Buenos días más también. Más grasa todavía la que tiene, güey. Saludos. Pelé llegó al Cosmos. ¿Cómo no? Al Cosmos de Nueva York. Sí, era, fue la primer gran estrella que llegó a Estados Unidos. Todavía no era Liga MLS. Todavía no era. Así es. ¿Por qué los patiños no bailan con la misma intensidad que el borrego, dice Luis? Sí, chécate las edades nada más, mi querido Luis.
2: Y el peso, ¿no? También yo creo que tiene que ver mucho la contextura física.
1: Exacto. Desde la una de la mañana estás escuchando. Gracias, Héctor. Buenos días. Sí. Es un... Ah, bueno, ¿cómo? Don Robotín Reyes, la pura botana. Gracias por tu sintonía. Messi fue... y sigue siendo beneficiado. Eso eclipsa todo, dice Milton. Gracias, Milton. Buenos días.
2: O sea, lo ayudan,
1: pero... Ja, superó a Pelé. Si jugara en las condiciones que lo hizo el rey, Pelé se hubiera quebrado las patitas. Dice ex.
0: Pero es que las comparaciones nomás no ayudan, yo creo, mami.
1: Qué energía trae el rey, Juanita. Gracias también. Buenos días, Néstor Reina. Gracias por tu sintonía en el show más perrón. Esperemos que España no renuncie a atacar, Víctor Rivas. Yo creo que a Inglaterra se le fue. Llega un momento. ¿Tú te acuerdas de México? ¿Cómo le estaba resistiendo a Argentina en el mundial pasado?
0: Sí.
1: Que fue. Si decimos error, pudo haber existido el error de haber puesto en vez de Edson Álvarez, que estaba en mejor momento, pusieron a Héctor Herrera. Sí. Un poco más lento. Y es el que marcaba a Messi. Le dio un ligero espacio a Héctor Herrera a Messi y ahí vino el gol de Argentina, ¿verdad? Y ahí vino la debacle de México en el Mundial pasado, porque él estaba haciendo buen partido.
0: Sí.
1: Y acá, si te fijas, Bellingham, cuando lo ve solo a este güey al que disparó
0: de
1: Argentina, ya estaba estaba lejos, dijo, en la madre, está solo. Le abrieron el espacio, no alcanzó a llegar. Quiso taparle demasiado tarde, ya estaba el gol.
0: Ya de adentro, aparte, qué golazo. Golazo, mano, qué golazo.
1: Sí, sí, un golazo,
2: como que no iba a ser gol.
1: Pero también ya estaban, ya era demasiado.
2: Es muy cansado,
1: ¿no? Ya estaban sobre. Iba a querer gol en cualquier momento, ¿no?
0: Tenía que.
1: Así.
0: Incluso salvó varias Bigford, pero varias. Y postes y Bigford.
1: Buenísimo también. ¿Cómo se llama el equipo? Sí, ese era Steven, el Cosmos de Nueva York.
2: Cosmos
1: sí,
2: de Nueva York.
1: Era.
0: Hoy está padre el nombre.
1: Cosmos, sí, era muy bueno. Y me acuerdo del uniforme, un shortcito blanco. De esos, cuando todavía se usaban los shorts chiquitos de los futbolistas, ¿te acuerdas?
2: Casi nacheros.
1: Eso, pero Argentina toda la vida, cualquier lado, defiende a las Malvinas y las vidas que se perdieron ahí. Eso es lo que defiende, Enrico. Completamente pues sí, de acuerdo, pero.
0: Hay plataformas, ¿no?
1: Y hay momentos, formas.
2: Sí, claro.
1: Hay formas.
0: La razón por la que lo haces.
1: Yo no veo ningún problema. Si México le hubieran quitado un lugar que dices mío, pues también te podrías enojado, pero no era el momento para
0: poder hacerlo. Como una especie de burla.
2: Como que le estás picando, ¿no?
1: Exactamente. No es, y es cuando tenemos que diferenciar lo político con lo
0: deportivo.
1: Deportivo.
0: Es donde entra el fair play del deporte.
1: Saludos también. Está listo el señor Reyes para que haga la nueva película de Michael Jackson. Bárbaro, dice John.
2: Claro, estamos listos,
1: Bien, amigos, estamos en el show más perrón de las mañanas. Y también, si quieres dejar el mensaje, ¿quién crees que vaya a ganar el mundial? También lo puedes dejar, ¿no? Y España contra Argentina.
2: 832-271-8131. ¿Quién crees que es el campeón mundial? Sí. Puedes decirlo ahí en la pura neta: Argentina o España. Cualquiera de los dos.
1: Aunque la pregunta viene siendo la de el chef: ¿quién cocina en la casa?
0: Sí, ¿quién cocina en tu casa? O si las mujeres, por ejemplo, Raúl, hemos escuchado varias mujeres radioescuchas que nos dicen que aprendieron a cocinar los platillos de donde son sus maridos.
1: Sí.
0: Aprendieron a cocinar, no sé, pupusas, o de repente, si no son mexicanas, unos tacos o cosas
1: así. Si tú eres salvadoreña, tu marido es mexicano, amiga, ¿le aprendiste a cocinar comida mexicana a tu marido?
2: Mándale, los mariscos.
1: También.
2: También, claro.
1: Vamos con esto. ¿Ya te checaste la testosterona, Carita?
2: ¿Qué es eso?
1: ¿Ves? Bueno, no te la has checado. ¿Te checaste la testosterona?
2: Todavía no me la he checado, pero no creo que tenga problemas.
1: ¿Por qué no crees que tengas problemas?
2: Porque todos los días me dan ganas, Raúl.
1: ¿De qué?
2: De ir al baño. De tener intimidad.
1: De tener intimidad.
2: Sí, entonces eso tiene que ver
1: con... Ok.
2: Entonces es
0: por favor,
2: muchas veces mentiras. Cuando no tienes nada de intenciones, es que no tienes mucha testosterona.
0: Fíjate que el otro día, hablando de testosterona, ahorita que lo estás diciendo, Raúl, perdón, yo sé que vas con una nota, pero
1: no,
0: cerca de mi casa vi como uno de estos puestos que están en un shopping center,
1: sí,
0: que es de testosterona. Okay. O sea, como que le inyectan testosterona a los vatos, o como que son tratamientos de testosterona.
1: Sí, sí,
0: y a mí se me hace que un vecino se la pues, se
1: está. Pero esto es muy normal si es que te estás muy bajo en testosterona. Si no lo estás, bien, hay algunos suplementos que pueden servirte.
0: Órale.
1: Ahora, ¿qué pasa si tienes baja testosterona?
0: A ver.
1: Lo más importante, te baja la libido. O sea, ya no tienes un interés sexual.
2: Claro,
1: órale. No tienes ganas de intimidad con tu pareja.
0: Sí.
1: Ya hay dificultad para que el pajarito cante. Ya no, ni pues, siquiera, ya pues, dormido, ¿no?
0: Sí,
1: hay una reducción del volumen de la eyaculación, tengo que hacer más. Y pérdida de masa muscular, o sea, ya te vas, ya no hay músculo en tu cuerpo, no existe, sí, exacto, sí. Órale, músculo, órale, ¿no? Y tiendes a acumular grasa, vale, obesidad.
2: Yes,
1: empieza a echar panza y dices, pero ¿por qué echo panza, güey? Si hago ejercicio, ¿verdad?
0: Oh, sí.
1: O me alimento bien con una torta de huevo y aún así tengo mucha grasa.
2: Se acaba de echar una marucha, Luis.
1: Se te debilitan los huesos. Dije, huesos, ¿verdad?
2: Sí. Eso aparte, sí es muy común, ¿eh?
1: Pérdida ósea también. Y posible de te empiezan a crecer las boobies, ¿verdad?
0: Vale.
1: Empieza a ponerte más bubero que tu esposa.
2: Ah, bueno, que...
1: Más grandes que la de tu señora.
0: No, pues tráiganse un camión de testosterona, por favor.
1: Otra, te disminuye ya, problemas para dormir. No,
2: vale,
1: no
2: duerme.
1: Insomnio. Insomnio. Apnea del sueño también.
2: Hay mucha gente, vale, que está así.
1: Otra, fatiga.
2: No, ya con eso ya.
1: Agotas, te duermes en cualquier lugar. No estoy leyendo,
2: Sí, no, sí.
1: Fatiga, sensación de agotamiento, te cansas muy rápidamente, te duermes. Cambios de ánimo, de repente estás feliz y de repente por cualquier cosita ya te irritas.
0: Ay, te pones intenso.
1: No te puedes concentrar. Pérdida de memoria.
2: Valiendo.
1: No tienes agilidad, ¿verdad? Quieres moverte, tu mente dice quieres moverte, pero tus brazos no te responden, tus piernas tampoco.
2: El carro, ¿no?
0: Parece robot.
1: Sí, en general es una reducción de energía. Y ya no te tienes tanta confianza, ¿no? Ahora, ¿por qué te digo todo esto? Porque sí, no deja de interesar lo que va a hacer Hegseth. Ya sabes quién es.
0: Sí, el de la guerra, ¿no?
1: El secretario de guerra, sí, o el secretario de defensa, Peter Hegseth, anunció ayer que va a implementar un nuevo programa de examen para detectar deficiencia de testosterona en los integrantes de las Fuerzas Armadas.
2: Ándale.
1: Si yo te digo todo lo anterior, dices, pues tiene cierta lógica. Porque, pero la mayor parte de los que están ahí son chavos, son jóvenes,
2: sí,
1: que no deberían estar faltos en testosterona. Músculos,
2: tienen todo.
0: No deberían tener problemas.
1: Pero aún así, si ven nivel bajo de testosterona, les van a poner
2: inyectar
1: testosterona. Yo no sé cuánto vaya en contra de los derechos humanos. Y dices, güey,
0: pues yo no quiero.
1: A mí no me quieres. O sea, yo estoy en el ejército, pero a mí no me tienes que poner nada. Dijo que los exámenes se van a realizar anualmente y tienes que pasar ese examen de testosterona para los miembros de 30 años en adelante. Los menores de 30 pueden ofrecerse como voluntarios y dices, la madre, a lo mejor me falta testosterona.
0: Déjamele.
1: Pero no es necesario. Los que ya cumplan 30, se les va anualmente, van a checarles la testosterona. Así que Hexe simplemente se refiere a militares, aunque parece que está hablando sobre la prueba de en uniformados para irregularidades hormonales. También cuando se le preguntó sobre qué condiciones quería abordar con la nueva política, el Pentágono se remitió a los comentarios de Hegseth en el video que trataba de sobre mantener a los militares fuertes, resilientes y capaces. Órale. Así que sí hay mucha gente que protestó, otros dicen, pues no está mal.
2: Pues sí.
1: Deberíamos hacernos aquí prueba de testosterona también.
2: Sí, no estaría mal, ¿eh?
1: No estaría mal.
2: No, claro, porque si nos va a beneficiar adelante, ¿no? Pero
1: yo acabo de leer, acabo de leer un tratado médico sobre la testosterona.
0: Claro.
1: Si alguien se identifica, no solamente nosotros o alguien allá afuera, tendría que hablar con su doctor, ¿verdad?
0: Ándale,
2: que se inyecten testosterona.
1: Ándale. Ándale.
2: Testosterona.
1: Ándale.
2: Mantener a la esposa contenta.
1: Contigo no hay.
2: No tengo ningún problema con eso, la verdad. Al contrario, tengo el exceso.
1: Testosterona.
2: Al contrario, tengo ayudante. ¿Sabes por qué un chef es bueno para tomar decisiones? ¿Sabes por qué un chef es bueno para tomar decisiones?
3: Porque tiene el sartén por el mango. Por eso el chef es muy bueno para tomar decisiones.
0: No toma decisiones al azar.
3: Exacto.
0: Me quemaste
3: el siguiente.
0: Perdón.
3: Es el que seguía.
0: Disculpa.
3: Si no tengo, imagínate, y me los quemas.
0: Es mi exceso de testosterona.

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3: Argentina, bicampeón del mundo, vamos Argentina, vamos. No estar ahí como otra decepción que yo conozco. Jugamos al tú por tú, pero Eric Lira, el jugador del partido. Argentina ganó, gustó.
4: Eres Argentina, compadre, ¿qué te pasa?
3: Vamos Argentina, el partido mexicano, yo sí apoyo Argentina, vamos.
4: No parece argentino, hombre.
5: Escuchando al Turque y sus excusas de por qué no le cocina. A mí tampoco me cocinan mi lonche, no me lo preparan. Órale. Yo me levanto a las 3:30 de la mañana, me lo preparo.
4: ¿Por qué? Casado,
5: porque la señora, ok, está bien, hay que dejarla dormir, descansar, papá. Digo, bueno, pues, pero tienes manitas, papi. Tienes manitas. Puedes prepararte tu tortita de huevo, pero pues, no quieres, pues no quieres. Hola muchachos, esos Messi lovers, Argentine lovers y todo eso, dicen que nada les regalaron ayer, eso es lo que ellos dicen, eso es lo que ellos vieron, pero a ver por qué no dicen que en el primer gol de Argentina Messi estaba en fuera del lugar, ni el árbitro dijo nada y pues,
6: ¡síguele, síguele!
7: Puro mexicano, compadre. Prefiero cocinar, hacer no importa cantidades grandes para amigos, para fiestas, pero sobre todo ahí para la casa. Me gusta estar también innovando, viendo de qué manera cambiar la receta, que quede mejor. Saludos.
4: Es bueno eso, innovar, sacar nuevas recetas.
8: Muchas gracias, buenos días. Gracias, Carita, sigue comiendo todavía. No, ya le paró.
4: Me calmó el hambre ya.
8: Te calmó.
4: Un rato.
8: La lombriz, como decía.
4: Hey,
8: saludos, Sad Boy, buenos días. Raúl, México quiso hacer lo mismo que contra Inglaterra, lo malo es que México no tenía. Tiene al Memote y Argentina tiene al Lautaro, dice Steven. Una gran diferencia.
4: No más.
8: Coyote, también Argentina defiende a las Malvinas. Israel están quitando todo, dice. Gracias, Coyote. Néstor Reina, buenos días. Aún existe el Cosmos, lo más seguro es que exista. El Cosmos de Nueva York.
9: Pero sí. No es la primera.
8: Pero no es la MLS, ¿no? Sí. Pero sería bueno que regresara un Cosmos, aunque ya tienen equipo.
9: Mejor que
8: ¿no?
9: nos pasen ese nombre acá a Houston. Cosmos sí, bien perro.
8: Tienes toda la razón. Es más.
9: Le queda más a Houston que allá.
8: Hicieron un concurso para ver qué le ponían, qué nombre le ponían al Cosmos de Nueva York en ese momento. Cuando llega Pelé,
9: sí.
8: Hicieron un concurso, ya ves, oye, qué nombre, pues a la sí. comunidad. Y ganó el de Cosmos, todavía recuerdo.
9: Pura estrella.
8: Imagínate cuando peleé. Me tocó escuchar a un ex compañero tuyo dando deportes en San Antonio, súper pedante el vato y creyéndose más inteligente que su compañera locutora. ¿A quién te refieres, Javi? ¿A quién?
9: Eres gacho, Javi.
8: Hola, show desde Sabinas, Coahuila. Los escuchamos. Severiano. Sabinas. Austin, Texas. Paco Noria. Buenos días. Gracias. Buenos días, María. Es como si pusiéramos unos anuncios de que por qué nos quitaron Texas en un partido. La misma cosa. ¿Por qué nos quitaron Texas, California, Nuevo México cuando terminara el partido de México-Estados Unidos? Buena analogía, ¿no? Sí. También yo aprendí a cocinar como a mi esposo le gustaba. Y le gustaba. Yo no sabía cocinar antes de casarme. Y ahora ya cocino de todo, Esther. Bien.
4: Mira, por
8: amor. Yo creo que por amor se pueden hacer tantas cosas. Si tú amas a tu esposa, tú amas a tu esposo. No es un sacrificio levantar tú para ella o ella para ti.
9: Hacerlo feliz, ¿no?
8: Hacerlo. Es lo que le gusta a mi esposo. Es un buen hombre o es una buena mujer. Nada me cuesta, se la parte, güey.
9: Sí, pues sí.
8: Le cocino, venga.
9: Totalmente.
8: Es lo menos que puedo hacer para mantenerla feliz o mantenerlo feliz. No me gusta cocinar, no me gusta. No soy buena cocinera, pues no me gusta. O no quiero, pero amo, hago. Creo sí, yo, ¿no? Sí, es una muestra de. O a lo mejor estoy equivocado, no
9: Fíjate
8: sé.
9: Fíjate que yo siempre he creído eso, Raúl, cuando cocino, yo siempre le digo a Aranza que yo veo la cocina como, es la forma más palpable de demostrarle a alguien que lo quieres. Porque ya si te vas a lo más bajo de la cocina,
8: sí,
9: la cocina es perpetuar la vida de otra persona. Lo estás alimentando con el fin de que dure más tiempo.
8: Ajá.
9: Entonces, por eso se me hace muy noble cocinarle a alguien,
8: ¿no? Es correcto, es correcto. Tengo un camarada Chapín que gritaron ayer, ya ganamos, dice Carlos Montoya. Saludos, buenos días, vamos España, López, bueno, pues ahí hay de todo. Fíjate que me gustaría, yo veo dividida la gente,
9: ¿De qué?
8: Entre España y Argentina. La veo en los comentarios, al menos de lo que estoy viendo acá, ¿no?
4: Yo siempre dije que antes que fueran los partidos de cuarto de final,
8: sí,
4: iba a ganar España y Argentina.
9: ¿Eh? A la mouse, era el pronóstico. No,
8: es el, bueno, es el money vidente de la
4: realidad. O sea, siempre dije.
8: Sí, tú lo dijiste.
4: Que iba a ganar España y Argentina.
8: Yo lo único que comenté al principio, que iba a ganarlo un europeo. Lo dije antes de que comenzara el Mundial. Sí. Me gusta para que lo gane un europeo, pero Argentina tiene muchas posibilidades de ganarlo también, ¿no? Telma Morán, Raulito, en un santiamén te ensucian tu moral, conducta, destrozan tu vida moral sin titubear por personas. No sé a qué te refieres, Almita, pero sí, tienen... Tiene razones muy grandes. Puedes construir una vida hermosa, pero de la noche a la mañana algo negativo y pum, ya se acabó todo, ¿no? Gracias, José Ramírez, buenos días. Bueno, vámonos con más en el show más perrón de las mañanas. ¿Les parece,
9: compañeros? Parece perrón.
4: Sí, señor.
8: Mil gracias por todo, por su sintonía. Vamos a esto. Bueno, ¿qué te puedo decir? Ya Estados Unidos le va a poner aranceles a Brasil, ¿verdad? Lo mismo de siempre, es la misma situación. Estados Unidos le va a poner aranceles de 25% a todas las importaciones que vengan de Brasil, tras detectar una serie de prácticas comerciales que consideran desleales. Brasil es la décima economía del mundo, es una economía grande también, ¿no?
9: Sí.
8: Los aranceles se pusieron por primera vez en el mes pasado, pero van a entrar en vigor el 22 de julio, así que si tú eres de los que compras cosas de Brasil acá en Estados Unidos, puede ser que vayan a estar más altos los precios. Así que van a entrar en vigor el 22 de julio. ¿Qué es lo que exporta Brasil a Estados Unidos? Café, carne de res, naranjas, jugo de naranja, algunos productos energéticos también y piezas componentes aeroespaciales. Bueno, entonces Trump le pone 25% de tarifas arancelarias a partir del 22 de julio también, ¿verdad? Y bueno, más de la mitad de los demócratas en la Cámara de Representantes votaron el miércoles a favor de retirar 3.300 millones de dólares en la ayuda de Estados Unidos a Israel. La señal más contundente hasta el momento de que el antes sólido apoyo, no solamente de demócratas, republicanos, de los dos, ahora ya no tanto. Ahora en este momento Estados Unidos está pensando, los políticos demócratas o republicanos, ya no se sienten tan cómodos el apoyar militar o económicamente a Israel. Así que más de la mitad de los demócratas en la Cámara también votaron a favor de retirarle 3.300 millones de dólares, un contundente golpe hasta el momento a este gran apoyo bipartidista que por décadas ha hecho Estados Unidos. Reitero, no importa el partido político que ha hecho Estados Unidos a Israel. Bueno, esto es lo que sucedió, sobre todo por todo lo que está pasando con la franja de Gaza
4: que
8: ha cobrado la vida de miles de palestinos también.
4: Que le vale más
8: bueno, el día de ayer en la tarde nos llegó la información. En la ciudad de Houston hay una comunidad en la periferia que recibe el nombre de Cypress.
9: Yes.
8: ¿Tú vives cerca de ahí, Mario?
9: Ahí vivo yo, exactamente.
8: Ah, caray.
9: Lo que pasa es que Cypress es muy grande, Raúl, el área de por allá. Y sí, digo, Pedro vive también en Cypress, pero él vive de mi casa, estará media hora, 40 minutos. Y eso que estamos en el mismo Cypress,
8: Ajá.
9: Sí, señor. Sí.
8: Wow, es que estoy viendo, Cypress tiene 222 mil habitantes aproximadamente, la comunidad de Cypress.
9: Sí, ¿verdad? Está bonito por allá, es de la parte de los suburbios, pero está un poquito lejos, retirado del centro.
8: Claro. Bueno, hubo una balacera en una tienda Kroger. Dos personas resultaron heridas. Primero habían dicho que una, después que tres. Después dijeron múltiples. Dije, cuando dices múltiples, ese adjetivo en una noticia, cuando hay tiroteo dices son 10, 15, 20, ¿cuántos, no? Estuvimos investigando y decían, es que son tres la mayor parte de las informaciones. Lo redujeron a dos. Dos personas resultaron heridas de gravedad por un tiroteo sucedido el día de ayer en la tarde en una tienda Kroger al norte de la ciudad de Houston. En un mensaje publicado por la oficina del sheriff del precinto 4, indicaron que el sospechoso del tiroteo habría sido detenido. Sí, porque vimos, hay un video donde se ve que ya lo tienen sometido en el suelo a la persona, ¿verdad? Y recibiendo atención médica en un hospital local. En ese momento no existe ninguna amenaza, decían, después de todo, precisó el comunicado. Y al parecer todo indica que esas dos personas se conocían. Es lo único que lograron decir algunas de las autoridades que llegaron, que era una pelea entre dos. Órale. Pero se pelearon en un Kroger.
9: Peleense ahí en el monte, güey, claro. Allá donde nadie los ve y no afecten a nadie más, mano. Porque es eso.
4: Así como lo hacían antes.
8: Pues sí.
4: Los duelos que se daban.
9: ¿Cómo se les ocurre, Raúl? ¿En qué momento puedes llegar a perder tanto la cabeza que, o sea, sabes que le puede hacer daño a más personas, ¿no?
8: Pues es que sucede, Mario.
4: Entre los dos se hirieron.
8: O sea, ¿cuántas veces no vemos la furia al volante que se bajan dos personas a pelearse en medio de la carretera?
9: Pues sí.
8: Y los carros pasando, pitándoles.
4: Se ciegan, Raúl.
8: Y te ciega el coraje. Se va a cegar y vas a seguir golpeando hasta que te golpeen también. ¿No?
4: Y luego reaccionas
8: Es muy difícil.
4: ¿Qué hice?
8: Controlar a veces las emociones
9: para algunas personas. Y vas cargando un arma de fuego, mano.
8: También, ¿verdad? Pues pero bueno, en más de los informes también, y esto es interesante porque ya tenemos lo de Lorenzo Salgado, ¿verdad? También lo del muchacho colombiano.
9: Jovan Sebastián.
8: Sí.
9: Ay, Dios mío, se me fue el nombre.
8: Y también ahora muere un inmigrante venezolano. ¿En qué condiciones? Te lo explico. El Servicio de Inmigración y Control de Aduanas de Estados Unidos, ICE, informó ayer que fue un inmigrante venezolano y que murió bajo custodia mientras era transferido a un centro de detención en Georgia. En un comunicado, ICE indicó que Jesús Manuel Arenas Silva, un inmigrante venezolano de 45 años de edad, falleció bajo su custodia el pasado 13 de julio mientras era llevado, trasladado de un centro de detención a otro en Georgia. Arena Silva fue encontrado inconsciente a eso de las 7:46 de la mañana mientras era llevado en un autobús hacia ese centro de detención. Y bueno, lo mismo van a investigar, pero ya está muerto. Pues un inmigrante venezolano. No le dieron medicinas. ¿Qué pasó? ¿Qué sucedió? No se sabe. Al momento ya
4: la están regando mucho.
8: Muerto también, amigos. 7:30 centro, 8:30 hora del este. Y sí, mucha gente todavía está con esta situación, desgraciadamente, de Lorenzo Salgado. Si no nos escuchaste hoy en la mañana, habíamos comentado esta situación que ahora, pues, dice, ¿es cierto, neta? O sea, que había droga dentro de la camioneta que iba manejando Lorenzo Salgado. Estoy seguro que hay gente que dice, sí era cierto, probablemente sí. Estoy seguro, y yo me incluyo entre ellos, que dudamos enormemente de toda esta situación, porque vieron, supuestamente ahora dice el FBI, que vieron estos paquetes transparentes con supuesta droga, ¿no? Un polvo blanco. Así que ahora es esta situación. Ya no es tanto investigar lo de los agentes del ICE que dispararon. Ahora es investigar a Lorenzo Salgado porque probablemente pudo haber traído droga en la camioneta, pero en el tablero. En el tablero, neta. La solicitud cita causa probable distribución, fabricación o posesión con intención de distribuir una sustancia controlada y posesión simple de una sustancia controlada en la camioneta que traía Lorenzo Salgado. Esto es un reporte del FBI que está haciendo público desde el día de ayer. Las fuerzas del orden no habían registrado el vehículo, dicen, antes de presentar la orden. El alcalde de Houston dijo a CNN que agentes del FBI estaban realizando un registro del vehículo el miércoles en la mañana y al parecer es droga, mira nada más. No solamente droga ahí en el tablero, sino entre los asientos, etcétera, etcétera. Y bueno, pues ahora hay que esperar los exámenes para que digan, miren, si era droga, ¿no? Vamos a ver qué es lo que sucede. Tú tendrás la opinión más acertada, podemos escuchar también qué es lo que opinas al respecto. Por lo pronto, sigue el otro caso. Yo creo que independientemente de todo, no tendría por qué no seguir el caso para investigar si realmente se comportaron correctamente los agentes del ICE.
4: También, claro. ¿Verdad?
8: Esto que no se opaque. Exactamente. Que no se opaque por una cosa o por otra.
4: Sí, claro.
8: Tiene que seguir adelante esa investigación. En más de los informes también, te cuento lo siguiente. Y bueno, lo del ICE otra vez. ¿Te acuerdas que habíamos comunicado? No, que ICE dice que ya no van a perseguir vehículos. Obviamente, no lo creímos. Dimos la información, pero es, por favor, siguieron. Han arrestado un montón de gente. Texas es un epicentro también de ICE. Han arrestado gente en el Valle, Houston, otros lugares también. Como a la señora esta que arrestaron, ¿te fijaste, Mario?
9: Sí.
8: La señora que iba a una sesión de quimioterapia ayer. Y
9: no.
8: La iba persiguiendo un carro sin plan, sin nada. Y llega a un lugar corriendo y dice, ¿qué pasó, señora? Pues mire usted nada más que me vienen persiguiendo, no sé quién es. Y cuando salen, pues eran agentes del ICE. Iba a una sesión de quimioterapia. Manches. La señora también, así que sí siguen haciendo lo mismo. Esto no paró. Y es porque, bueno, los altos mandos de Servicio de Inmigración y Aduanas de ICE se sorprendieron, dicen, cuando el presidente Trump revocó la suspensión de las detenciones de los vehículos impuesta por el Departamento de Seguridad Nacional, o el DHS. Estamos a jueves, el martes, después de esos tiroteos, supuestamente ICE dijeron no paren la persecución de vehículos, no queremos que vaya a haber algo, pero un alto funcionario del DHS con conocimiento de la suspensión de las detenciones de vehículos indicó que los líderes de ICE se enteraron por primera vez de la postura de Trump sobre la política a través de la publicación de Truth Social, donde él dijo, no podemos renunciar a una de las herramientas más importantes y efectivas de ICE para combatir el crimen, la detención de vehículos. Eso lo dijo Trump en su red social. Si lo hacemos, o sea, si empezamos a doblar las manos y no perseguir vehículos, le estamos haciendo el juego a los delincuentes. Y entonces, pues no pasó nada. Es seguir otra vez con la misma retórica.
4: Sí, pues se le acaba política. El negocio. Porque es un negociazo eso.
8: En más de los informes también, te cuento lo siguiente el día de hoy. Ya viene la nueva moneda con el rostro de Trump, porque la quieres adquirir. Estados Unidos ya comenzó a producir la nueva moneda de $1 con el rostro del presidente Trump, con motivo del 250 aniversario de la independencia de los Estados Unidos. El anverso de la moneda muestra una imagen de Trump con traje y corbata y una expresión dura. En la mitad superior de la moneda dice Liberty, con una fecha.
4: Wow.
8: 1776 del 2026, en la mitad inferior, In God We Trust, está en el centro. Bueno, ahí está.
9: La autopromoción de Donald
8: autopromoción,
9: Trump,
8: como siempre, ¿no? Autopromoción, ¿verdad? Amigos, fíjate que hablando de los militares, hace rato hablé de la testosterona, ¿verdad?
9: ¿Sí?
8: En los militares.
9: Sí.
8: Bueno, un ex capitán de un buque de carga, pues ya lo traían en salsa, lo están investigando. Se declaró culpable el día de ayer de drogar y violar a una cadete de 21 años de edad a la Academia de Marina Mercante de los Estados Unidos. John Merrone, de 53 años, John Merrone, se declaró culpable justo cuando estaba por comenzar su juicio en el Tribunal de Brooklyn. Antes de que empezara el juicio, dijo, ¿sabes qué? Olvídense.
9: Sí, ¿para qué perdemos tiempo?
8: ¿Para qué perdemos tiempo? Sí, admito haber tenido relaciones sin consentimiento de una cadete de 21 años de edad. Me recuerda mucho a lo de Vanessa Guzmán.
9: Sí.
8: ¿A dónde? ¿Y qué pasó?
9: Nada. Lamentablemente con ese caso, como mucho, Raúl, se sigue dando.
8: ¿Verdad? Bueno, amigos, en más de los informes, designa Estados Unidos al cártel de Juárez y a los Viagras como terroristas. ¿Les faltaban esos? Bueno, el Departamento del Tesoro el día de ayer designó a estos cárteles, al de Juárez y a los Viagras, como organizaciones terroristas extranjeras y globales, según un aviso publicado en su sitio web. Y para que los hayan designado así,
9: sí.
8: Me imagino que los tienen en la mira.
9: Sí, ya saben más o menos.
8: Para que cuando lleguen extraditados.
9: Decir, capturamos tal.
8: Este es terrorista, sí. Y va a ser juzgado como terrorista.
9: Sí, totalmente.
8: Porque si no, los abogados defensores de estos van a decir, güey, todavía no estaban designados ellos como terroristas.
9: Están dando el contexto para cuando haya una...
8: La manera de juzgarlo acá y a tener el sartén por el mango, como sí, claro. Dijo el chiste del rorro también, ¿verdad? Y bueno, en represalia por los ataques de Teherán contra barcos que intentan pasar por el Estrecho de Hormuz, el ejército de los Estados Unidos restableció el bloqueo naval sobre Irán e intensificó su campaña de ataques aéreos. O sea, nada nuevo, haz de cuenta que esto que leí lo leí hace 20 días, pues 25, sí, un mes. ¿Cuánto tiempo tiene esto ya? Israel, Irán, bombardeos, dimes, diretes.
9: Pues si el tratado ya va a cumplir el mes o más.
8: El de Versalles, sí. 3 semanas tendrá. Aproximadamente, ¿verdad? En más de los informes también, Estados Unidos vive en la peor oleada de calor, con más de 113 millones de personas en peligro. Estados Unidos vive en este momento una ola de calor sin precedentes. La autoridad meteorológica advirtió con un boletín con nombre calor y humedad anómalos en el norte y medio de los Estados Unidos. También me imagino amigos de Chicago, amigos de Indianápolis, que tienen temperaturas bastante altas en este momento, ¿verdad?
9: Sí.
8: 114 millones de personas. Mira, están afectados las Dakota. Bueno, nosotros de este lado, en el sur de Estados Unidos, siempre tenemos ese calor. Pero obviamente cuando dices Dakotas, Virginia, Chicago, Indiana, California, ¿verdad? Que no están
4: todo el norte de allá, ¿no?
8: Entonces quiere decir, hay un calor extremo, decías, Mario, ¿verdad?
9: Sí, que el domingo se cumplen, no, el sábado se cumplen un mes de que se firmó lo de Versalles, Raúl.
8: ¡Wow! ¡Un mes, Dios mío!
9: Y valió para pura nada.
8: Bueno, no pasó nada con Marina del Pilar, fue una jugarreta, la engañaron. No hay nada que perseguir, dijo la presidenta mexicana. Ese audio no compromete absolutamente nada la seguridad del país. Omar García Harfuch también lo comentó. Esto ya es de antier. Y la gobernadora de Baja California, Marina del Pilar, ayer rechazó haber compartido nada de información oficial con autoridades extranjeras. Luego de esa difusión, inclusive dice que fue una treta política del ex gobernador de Baja California, Jaime Bonilla. Jamás he traicionado y jamás traicionaría a la patria. Nunca he entregado ni entregaría información que comprometa la seguridad nacional, la soberanía de México o la integridad de nuestras instituciones.
4: Es increíble.
8: Punto, ¿verdad? Y esa es una treta política de Jaime Bonilla, el ex gobernador. Lo fueron a entrevistar ayer y dijo, ya a mí que me meten. Eso fue lo que dijo Jaime Bonilla. Tú tendrás tu mejor postura al respecto también. Sí, y la regidora de Morena de Tecate está fuera de peligro, afortunadamente. Ya ves que mataron al marido.
9: Sí.
8: Creo que iba a una ceremonia de su hija de la escuela. Híjole. La regidora de Morena del ayuntamiento de Tecate, María de Jesús Quijada Maldonado, se reporta fuera de peligro, afortunadamente. El atentado en el que también se encontraba su esposo ocurrió en el estado de Baja California. Las informaciones sobre su estado de salud fue confirmada por su papá. Gracias a Dios, mi hija está fuera de peligro, decía el papá y de la señora. Y bueno, afortunadamente ella fuera de peligro, él, el marido, pues ya no vive para contarla también, ¿verdad?
4: La onda, no.
8: Ok, ahí esta es la información, justamente. Cada quien tendrá teorías, porque escuchábamos muchas teorías, porque los atacaron, pero bueno, ya ese es otro asunto también. Y los vagones del tren interoceánico se descarrilaron en Oaxaca. Sí, desgraciadamente, ahí están las fotografías. También sufrió descarrilamiento. Sin embargo, se debe destacar que el siniestro ocurrió en el mismo tramo que el accidente del 28 de diciembre del 2025, donde hubo fallecidos. El actual descarrilamiento sucedió allá, en la línea Z, en la noche del 14 de julio. No hay víctimas que lamentar. Afortunadamente, el otro sí, en el mismo lugar, acabó con la vida de 14 personas y aquí se vuelve a descarrilar. Híjole. Una vez más en el mismo lugar. Y atacaron a balazos al excandidato de Movimiento Ciudadano en Teotihuacán, José Marcial Arpide, excandidato del Movimiento Ciudadano de la presidencia municipal de Teotihuacán, fue víctima de un ataque armado la tarde del martes mientras circulaba a bordo de una camioneta en el Estado de México. Atacaron a balazos. Hay 3 personas lesionadas. Nadie, afortunadamente, perdió la vida también respecto a todo esto. Y bueno, en más de los informes el día de hoy, denunciaron al director técnico jurídico del Cruz Azul. Anomalías a más de 900 millones de pesos. Lo mismo de siempre.
4: Sí, pues.
8: Es un cochinero lo que pasa ahí en la cooperativa de la Cruz Azul.
9: ¿No? Sí.
8: Una denuncia contra Rafael Lanzures, director jurídico de la cooperativa, desglosó pagos de 300 millones de pesos en efectivo a 6 de sus tarjetas de crédito.
4: Fíjate nomás.
8: Y la adquisición de 18 vehículos de alta gama por una suma de 160 millones de pesos. Maldito y cochino dinero, Pedro.
4: Claro,
8: ¿Por qué la gente se vuelve loca respecto a esto?
4: Bueno, porque no le gusta el dinero fácil, no le gusta trabajar, Raúl.
8: Oye, y la presidenta mexicana, Claudia Sheinbaum, afirmó ayer durante conferencia matutina que el ex gobernador de Tamaulipas, Francisco Javier García Cabeza de Vaca, él sí es un prófugo de la justicia. él sí lo es. Okay. La mandataria señaló, porque lo vieron en un partido, no iba con su camiseta mexicana.
9: Sí,
8: y todo.
9: La semifinal pasada ayer, no, antier, el de Francia.
8: Sí, así que dijo, mira, ese es un ejemplo de fugitivo de la ley. Si estuviera en México, ya procedería la orden de aprehensión que fue solicitada en su momento al juez, pero vive en Estados Unidos, dice la presidenta mexicana. Bueno, amigos, estamos en vivo en el show más perrón de la radio.
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3: ¿Qué les dije? Show, les hablé hace dos semanas.
19: Pero no entendía,
3: que todo eso estaba arreglado, la final.
4: Yo le dije
3: Argentina,
4: que Alemania.
3: España,
4: todos son protagonistas. Ahora resulta, güey. Ahora resulta.
19: ¿Por qué no compras un boleto de lotería, compadre?
3: Bueno,
19: si no hablas de papá, no tragas.
3: Dos elecciones que yo apoyo.
4: Practica la lotería para que te la ganes.
3: Ya la que quede campeón, yo estaré feliz. Saludos, chicos, disfrutando del mejor programa de la mañana.
4: Muchos números, güey.
20: Rorín, acuérdate que el marranín no lo tienen por amor en la casa, lo tienen por conveniencia.
21: Buen día, tu perro, tus padres que dicen, no, Argentina es la mejor selección, ayer qué partidazo, yo jugo muy bien. Ah, pues no vieron el primer tiempo, horrible, golpearon, pegaron, y no le sacaban las tarjetas, y luego dicen, no, es que
19: no lo ayudan.
21: Ah, pues no vas a decirles que el jugador que metió el primer gol, Enzo, debió ser expulsado, golpeó a un jugador en la cabeza con el puño cerrado, pero pues obviamente el VAR no vio eso.
4: El bar.
20: Mi chef favorito
19: que era mi
4: no había bar en sus tiempos.
20: Sabes cocinar bien buenas las maruchanes, aunque estén vencidas. Buenos días, Raúl.
4: Están ricas.
8: Buenos días, buenos días, gracias por tu sintonía. Adiós.
9: Y sin
8: adiós.
9: Estar vencidas, son una bomba de sodio.
8: ¿Quién sabe desde cuándo tendrá esa marucha en allá?
9: No,
8: o a lo mejor la trajo fresca de su casa.
9: Ándale.
4: Es que dijo que se vino a las carreras, que nomás la agarró así. Vámonos.
8: La agarró, pobrecito.
4: O sea, la pescó nomás.
8: Imagínate,
4: así.
8: Y con el hambre que tiene, ¿no?
4: ¿Cómo?
8: Sí.
4: Y la agarra.
8: Ajá, y viene.
4: Sí.
8: Viene.
4: Y, sí.
8: ¿Era nueva la Maruchan, Pedro?
22: Sí, es nueva, apenas la acaba de comprar la señora.
8: Ok.
22: Apenas ayer. Tengo una que tiene ya 3 semanas allí.
8: Oh,
22: pero, ahí la tengo de reserva por cualquier cosa.
4: ¿Dónde están?
9: Ah, bueno, pero pues nomás para el año que estuvo ahí almacenada, güey. Allá que la tuvieron
22: no
9: la fábrica.
22: Nada, no, porque esas duran, duran hasta 3 cosas.
4: ¿Cuánto duran?
8: Ok. Sí.
22: Pero ¿sabes qué? Le voy a decir que me compre de pollo, porque esta que de res no me gustó.
8: Ah, la de res.
22: Y el día bastante. Estaba bien
8: tenía,
22: picosa.
8: ¿No te gustaba la carne esa? Okay.
22: No trae carne.
9: Sabor a res,
22: nomás.
9: El polvito no está tan bueno.
8: Ok. Sí.
4: Cafecito.
8: ¿Pueden aguantar hasta cuánto, Pedro? Estoy viendo cuánto tiempo pueden aguantar las Maruchan.
22: No,
8: hasta dos años.
22: ¿Dos años? Sí.
9: Dos años.
8: Sí, puedes recibirla en. Ok. Sí.
22: ¿Dos años?
8: El tiempo de. Ah, no, es otra cosa. La duración de tu alacena, cuando esté en tu alacena,
9: sí.
8: Las maruchas pueden durar, o cualquier fideo deshidratado, uh-huh, hasta 2 años.
22: Ah, pues está bien.
8: Okay.
22: Órale. Okay. Todavía tengo una de la pandemia.
8: De la pandemia.
22: Sí, hace 5 años.
8: No. Bueno, no,
22: pero, okay. Pero es que no le pasa nada, so, porque están como...
9: A ella no, a ti te va a pasar, pero allá, no, güey.
0: No les pasa nada.
9: A la sopa no.
8: Sí, hay unos youtubers o tiktokeros, sí, que desempolvan cosas viejísimas, ¿no? Una lata de sardinas de hace 20 años, ya. Una hamburguesa de McDonald's de hace 25 años. Wow. Y hay unos que se mantienen como si fuera una compra reciente,
9: sí,
8: también.
9: Claro, los conservadores.
8: Si no fuera por el envase, que ya se ve viejo, sí, es el label, ya ves, pensarías la etiqueta, pensarías que es nuevo, ¿no?
9: Sí, pues sí.
8: Sí, que aguas.
0: No, y a veces le quita la envoltura y se deshace, ¿no?
8: Puede ser, puede ser. Bueno, vámonos, vámonos.
22: ¡Todo bien!
8: ¡Eso! Tutto bene, mi Javi. Buenos días, Javi. Buenos días, Javi.
1: Tal, buenos días, buenos días, buenos días. Buenos días. Saludarle, Raúl, compañeros.
8: Sí, amigo.
1: Creo que es turno. Ya hablamos mucho del mundial, Raúl.
8: Sí. A ver.
1: Es turno de hablar de, pues, de lo importante, ¿no? De lo que se viene para...
8: A ver.
1: ¿Qué te parece, Raúl?
8: A ver.
1: Si a partir de ahora empezamos a etiquetar las cosas.
8: Ajá.
1: Y voy a decir algo que nunca se ha dicho, ¿no? Pero, ¿qué te parece si ya ves que no pueden decir Mundial, no pueden decir Copa del Mundo, no pueden decir FIFA? Claro. ¿Cómo ves si la Liga MX la etiquetamos como la que era de comer?
8: Mira, que no me suena mal, ¿eh?
22: ¿Sí o no?
8: Me gustó. Así le decimos.
1: Algo que nunca, digo, a nadie se le ha ocurrido, nunca está en la radio. No. Algo nuevo, ¿no?
8: Bien, me gustó.
1: La liga que ha de comer.
8: Bien, bien.
1: ¿Te gusta?
8: Buen adjetivo, ¿sí? Sí, claro. ¿Sí o no?
1: ¿Sí o no?
8: Sí.
1: Ah, muy bien. Muy bien.
8: Bueno, a partir de hoy.
1: Por cierto, la liga que ha de comer, sí, que por cierto, el Cruz Azul, pita, ya lo habíamos dicho, va a jugar en.
8: Sí, señor.
1: Querétaro, la jornada 2, ¿verdad? Porque hoy arranca la jornada, pero. Antes de eso, déjame platicarte que la que da de comer, la Liga MX,
8: ajá,
1: formalizó uno de los cambios estructurales de esta temporada 2026-2027 que arranca hoy. Y ese nuevo reglamento de competencia, que nuevo no es, bueno, pues establece que ningún club perderá la categoría, es decir, no habrá descenso. Y tampoco habrá ascenso, porque los equipos de la Liga de Expansión tampoco podrán llegar por méritos deportivos a la primera división. Es decir, quieren llegar a la primera división.
8: Claro.
1: Paganini, como el Atlante, ¿no? Que, por cierto, si alguien no sabía, hoy el Atlante regresa a la que da de comer. Los potros. Así que los potros de hierro, les guste o no les guste, les cuadre o no les cuadre, y sino que. Que vean el partido, ¿verdad?
9: Qué triste, la verdad es que eso para mí, para mi gusto, le quita demasiadas ganas al jugador de jugar. O sea, ¿para qué compito si no voy a lograr nada, güey?
1: Pues sí, esta disposición aparece en el artículo 35, mi borra. Así que, pues mira, tantos cambios que en el fútbol mexicano anunciaron hace 4 años, ¿no? Después del fracaso en Qatar, que vamos a
9: seguir. Que iban a cambiar el fútbol.
1: Yo no veo nada.
9: No, hombre.
1: Yo me imaginaba que iban a sacar la pelota cuadrada de Kiko, que iba a regresar el ascenso, que iban a quitar o sea, están cuidando, están protegiendo las inversiones de primera división, ¿no?
8: Sí.
1: Y obviamente, están molestos los equipos que tienen 4 o 5 años, Raúl, invirtiendo desde la pandemia. Por eso hay muchos equipos también de la Liga de Expansión que han dicho, por lo menos 2 importantes, ¿no? ¿Saben qué? Yo ya no quiero estar aquí. Mejor me lo retiro y cuando vuelvan entro otra vez, ¿no?
8: Ajá.
1: Porque no están conforme esta decisión de la Federación.
8: Está robotizando un poco del 1 al 10, un 7. Sí te entendí, pero así como que poniendo la atención nada más. Pero pues es cuestión del internet.
9: Internet, ahí sí suena.
8: Desgraciadamente ahí tendrías que conectar y desconectar, o no sé. No, a ver, habla. ¡Háblame, Jesús!
9: ¡Háblame, Javier!
1: Ahí debería contestar mejor, ¿no?
8: A ver,
1: ¿es mejor?
8: Creo que sí. De tienes que hablar más. A ver, venga.
1: Ah, ok. Venga. Es como un efecto que le estamos poniendo, ¿no? Para hacer algo diferente. La liga que da de comer, la robotina que da de comer.
8: Eso,
1: oye, man. Nahuel Guzmán.
8: Sí, caray, ¿qué pasó? ¿Castigado?
1: Una sanción. Sí. 7 partidos de sanción.
9: Órale.
1: En la Conca Champions.
8: Ok.
1: Después de la final que perdieron los felinos en tanda de penales frente al Toluca en el estadio de Nemesio Díez, que fue eso, esto fue hace como 2 meses. Y ustedes recordarán, ¿no? Que Sí. A golpes, se anduvieron corriendo en la cancha y todo. Pero perdieron 7 partidos a Nahuel Guzmán.
8: Ok.
1: Antes le habían dado 11 en la Liga MX.
8: Sí.
1: Acá en la Concachampions le dieron 7. Y Nahuel prácticamente podría.
8: Sí, te estás perdiendo, amigo.
1: Solamente.
8: Te estás perdiendo. Sí. Te estás perdiendo.
0: Pues 7 partidos sin jugar.
8: Ajá.
0: Es mucho, ¿no?
8: Es bastante, es mucho, sí. Porque es el arranque completo de un equipo sin tu portero titular.
9: Pues sí, casi la mitad del torneo.
8: Ahora va a apelar Tigres, ¿no? Se supone que iban a apelar. Ayer escuché esto, yo no sé si vayan a perdonar o vayan a reducir la cantidad de juegos. Uh-huh. No lo sé aún todavía, sí, pero bueno.
0: Le puede afectar al final de cuenta, ¿no?
8: Lástima con el Javi que se nos fue. Pero entonces nada más para recalcar lo de la liga que te da de comer. Me gustó esa frase.
9: Ándale.
8: Se oye muy novedoso. Oye, ándale, hoy... Luego. Es arcano. Hoy se enfrenta Necaxa contra Atlante a las 8 de la noche.
9: Ahora,
8: El regreso del Potro. Hoy, 8 de la noche. Y es el único partido. No, hoy y terminando 10. El partido de Necaxa Atlante. Tigres contra Tijuana. O sea, en Tijuana, en la casa de los Xolos, van a jugar los Tigres. Terminando el partido Necaxa Atlante de las 8 a es las correcto. 10 de la noche. Es correcto, viene. Tigres contra visitante. Que
1: mañana, Tijuana. Dime. Mañana, Raúl, mañana le va a tocar a Poncho hablar del Tigres Tijuana. Yo no me voy a desvelar a las 12 de la noche. Vengo de ver Croacia contra Japón.
8: Sí.
1: Vengo de ver Inglaterra
9: contra Argentina.
1: Vengo de ver el Mundial. Sí. Discúlpenme, yo no me voy a quedar hasta las 12 de la noche.
8: No.
1: Esperando el resultado de Tijuana contra Tigres. Mañana, damas y caballeros. Ajá. Hasta que van a escuchar algo importante en la sección esta.
8: Sí.
1: De espectáculos. Ajá. Porque Poncho va a hablar mañana de Tijuana contra ti. A él le encanta, a él le fascina desvelarse, que hable mañana el juego de Tigres. Yo ya le voy a dejar aquí programada la televisión.
9: Vamos.
1: Le voy a dejar su hamburguesa, sus papas, sus papas fritas.
8: Claro.
1: Su compadre, mi amor, aquí está todo. Y habla mañana del juego, ¿no?
8: Sí. Oye, perdón, mañana que juega Tigres, sí va a jugar con Nahuel, ¿verdad?
9: Hoy
1: en la noche.
8: Perdón, hoy en la noche sí jugaría Nahuel. La sanción de 7 partidos por parte de CONCACAF responde a competencias internacionales.
9: Ok.
1: Es solamente en la que no da de comer. En la que sí da de comer, sí puede jugar.
8: En la Liga Mexicana sí juega Nahuel.
0: No, pues está bien, entonces.
8: Bien, no pasa. No pasa absolutamente nada. Y bueno, ya mañana hablaremos de los partidos porque mañana juega nuestra máquina, ¿verdad?
1: Sí. Mañana hablamos de la previa porque nuestra máquina va a estar. Pita, campeón del fútbol mexicano.
8: Eso, ya mañana nos integramos más a la liga que va de comer. Eso. Mi querido Javi, que tengas un excelente día, amigo, ¿eh?
1: Gracias,
8: Javi.
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8: Son las 8 centro, 9 de la mañana, hora del este.
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8: ¡Listones!
2: ¡Vamos!
8: Por la mañana, mis amigos, buenos días. El show más perrón de la radio está contigo. El show de Raúl Brindis el día de hoy. No es un jueves cualquiera. Garantizada en tu estación favorita. Notes el bochinche, la alegría, el dinamismo, la entrega, la versatilidad y la jovialidad que traemos hoy sobre jueves. 16 días del mes, 197 días del año. Frente a nosotros en este 2026, aún tenemos 168 días más para vivirlos, para gozarlos, para disfrutarlos al máximo. En vivo. ¿Qué?
9: Es la que le gusta.
0: No le gusta.
9: Es la que le encanta.
0: No le encanta.
9: La que le fascina.
0: No le fascina.
8: ¿Qué pasa con esta cuarta?
0: Me repapalotea.

0: Caseras.
1: Arriba,
2: arriba.
0: Una calle me separa de calor. Petrin.
3: Me cansé yo también y eso que no
2: vale. Una vincha en tus cabellos. 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
3: barco. ¿Qué mirá, Hugo? ¿Qué mirá?
4: Eso, yes. Buenos días. Muy bien, amigos, 8 de la mañana, 2 centro, 9:02 hora del este. Buenos días. Bien, oye, ya casi me voy a Indiana, carita. Digo,
2: ah, sí, también, sí, Mario. Ya la semana que viene.
4: La semana que viene,
2: ya el festival de la familia.
4: Familia Fest,
5: pero antes va a estar remoto.
4: Sí, ¿no? Me pidieron remoto.
5: La familia, no, oye, pues es bueno para que la gente te vaya a ver también el remoto ahí.
4: Sí, vamos a karaokear.
5: Órale.
4: A karaokear.
2: Fíjate que sí.
5: Es un restaurante.
4: Fíjate, me voy a ir como DJ karaokero.
5: Mira.
2: Vas a llevar tu bocinita.
4: Me contrataron como DJ karaokero.
5: Ya me imagino.
4: Sábado, güey.
5: Llegando con tus
2: bocinitas. Deberías de vestirte de Santa Claus, Raúl.
4: Me debes de dar indicaciones, tips. Pedro. Tips.
2: Yo sabes que
4: para
2: sí,
4: ver Raúl, le qué estamos, hacer.
2: Te voy a dar todo.
5: Si no le dan tips a él, ¿qué
2: te va a dar? Te voy a dar el disco duro con los archivos de karaoke.
4: Por favor. Y el micrófono que da toques, güey, también para llevármelo.
5: Anda pegando duros.
2: No, tengo unas dongles que las utilizo, que son los micrófonos alambrados, los inalámbricos, entonces.
5: Sí,
2: acalambrados. Es muy común eso.
4: Entonces, uy, qué moderno.
2: Pero
5: micrófonos acalambrados.
2: Pero es que estos son de buena calidad, Raúl. Hay estos que sí te los venden en Amazon y te los venden en 40, 60 bolas.
4: Sí.
2: Pero esos no son buenos. Los que yo tengo, sí son largos.
5: ¿Cuánto quieres por ahí?
2: Te abarca 500 metros.
4: ¡Qué bárbaro! ¿Para qué quiero irme 500
5: metros? 500 metros, tú la gente
4: allá, güey.
2: Bueno. Sí, lejos, o sea, para que tenga.
4: Bueno, pues ahí nos vemos. Alcance. Ahí nos vemos. El sábado nos vamos a ver en La Furia. Y el domingo allá nos vemos en
5: el festival.
4: En el Familia Fest.
5: Familia Fest.
4: Raúl, que el micrófono tuyo no dé toques. Quién sabe. Me gustaría llevarme que dé toques para que se vea sabroso. Saludos.
2: Tenemos un aparato de castigos, ¿te acuerdas? De electricidad, de que daba toques.
4: Ah, yo
2: cuando hacíamos
4: sí. ¿Dónde se quedó la?
5: Allá todo se quedó.
4: Pues dile a tu amigo el equino, dile que te lo traiga, güey.
2: Pues sí, hay que hablarle,
4: allá deja un montón de cosas.
5: Sí, no, hombre.
4: No te digo.
2: Se me hace que él lo tiene clavado.
5: ¿Cómo había premios de que no entregaban? Ahí estaban todos los.
4: No me digas. Valiendo, pues eso está muy mal.
5: Tazas,
4: okay.
5: Un montón de cosas que había.
4: Mira.
2: Fíjate nomás.
4: El micrófono del Chema es el favorito del amigo equino porque da toques, dice.
5: Ay.
4: Joder, todo. Gracias. Hola, mi vida y salud. Ah, buenos días. Que gana Argentina. España nos debe a México, ya que andamos en política, dice Alma.
5: Órale.
4: Bien. Lo de. De Speed. Está increíble. Cualquier casaca que se ponga del equipo que apoya, equipo que pierde, dice Mil. ¿Será? Yo lo vi con la casaca de Argentina.
5: Exactamente lo que te iba a decir, apoya a Messi, es súper
4: Messi. Uh-huh. Aunque le tiraron bien duro, racista, le dieron gritos racistas en el primer juego de Argentina.
5: ¿A
4: Speed?
5: Ah, pues sí.
4: Los mismos argentinos, algunos, le empezaron a cargar la mano racistamente a Speed, ¿verdad?
5: Pero se me hizo una gran, si lo hizo la FIFA, se me hizo un gran acierto.
4: Claro.
5: Porque es la manera de meter a la generación Z al mundial cuando a veces está desconectada.
4: Claro.
5: O sea, están todos los partidos. Digo, Lara no le falta el Speed, pero yo creo que sí está trabajando directamente con la FIFA, ¿no?
4: Sí. Saludos, Raúl. Hicimos un buen papel en el mundial y por esa razón menos va a haber cambios con los dueños, dice Tigre Martí. Es que realmente nos encantó cómo jugó los primeros tres partidos, pero quedamos igual, No avanzamos nada. Es, por ejemplo, si a mí la compañía me marca, tienes que tener tantos ratings y me dicen, tienes que subir para el siguiente año, porque eso es lo que nos hacen a nosotros. Pasamos por un escrutinio.
2: Claro,
4: toda mi vida pasó por escrutinios en ese sentido y exámenes. Y si voy igual, pues está bien, pero no avancé. Y pasan 20 años y ahí me mantengo siempre, pues ¿de qué sirve?
5: Exactamente.
4: Tienes que siempre ir increciendo,
5: innovando.
4: Un poco, eso es algo normal.
5: Pero pues, si la gente te sigue apoyando, te sigue entrando dinero, pues ¿para qué le echan ganas?
4: Ese es el otro problema.
2: Claro. Sí pasa eso.
5: La gente siempre trae emoción de que México sí iba a ganar.
4: Raúl Speed le estaban dando una playera de Argentina y no se la puso. ¿Dónde la? Dice que es inteligencia artificial. Caray, Yesenia, yo sí lo vi con. ¿Será? A mí se me hizo raro verlo con la camiseta de Argentina, pero probablemente tenga razón y me fui con la, sí, es con que la ahora finta.
2: Vas con la finta de
4: que órale, Yesenia.
2: Bien reales ahora.
4: Órale, Yesenia, qué buen punto,
2: Carita me hizo un video, Raúl, donde yo estoy besando a unas chavas.
4: Ok.
2: Y si se mira real, como que yo soy.
4: Sí, o ¿tú sea, crees?
2: Como que. Ay, si eres. Marcia. Bueno, yo soy, pero como.
5: Pues sí, tú nunca andas con chavas, güey.
2: No, sí, pero la reacción y me están besando las chavas.
4: Mira nomás. ¿Sí?
6: Era cuando eran las. ¿Cómo se llama? Las
7: querían tijanas. Probar tocino, güey. Okay.
8: Ahí viene Pocho.
6: Querían probar tocino.
8: Los espectáculos.
4: ¡Vámonos! ¡Vámonos! ¡Vámonos!
8: El chico que te informará.
4: Ojalá ande mejor de la tos, ¿verdad?
2: Ojalá
4: ande
2: mejor.
3: Todos los días se ponen supositorios. Todos los días. Día,
2: no, es que
3: van a estar mejor.
4: Échale.
2: Y ahora te va a invitar a comer,
3: ¿no? Nunca me he invitado. ¿Ah? Es un maleducado.
8: Aquí están los espectáculos.
4: Échale.
3: ¡Qué mira, bobo!
4: ¿Cómo están, muchacho? Qué gusto saludarte. Dime que andas mejor, Ponchito, por favor.
9: Pues, según yo, sí, Raúl. Según yo, ando más mejor, la verdad. Creo que me escucho ya más.
4: Ah, no.
2: ¿Traes el ojo lloroso, no?
9: No,
2: sin albur. Sin albur. Sin albur, no.
6: Y con albur también.
9: Sí, chillé el ojo de repente.
6: Sin albur y con albur.
9: ¿Cómo están, muchachos, en esta mañana de jueves?
3: No lo vi que lo apretó el chiquito.
6: Perrín. Déjelo. Ya se está recuperando, mi Ponchito.
9: Mira, ya me dio tos otra vez.
6: No.
2: No, hombre.
4: Ay, oigan, venga.
9: Ya déjense de cosas. Oye, muchachos, ¿qué traemos el día de hoy en esta mañana? Harta información como todos los días. Raúl, ayer le dieron el último adiós a doña Elsa Aguirre. Ahí en su natal. No, en Cuernavaca.
4: Ok.
9: Donde vivía, ¿verdad? Donde vivió durante los últimos años. Ahí estuvo Raúl, familiares y amigos, pero fíjate que no fue ninguna
4: celebridad. ¡No me digas!
9: Nadie, Raúl. Nadie.
4: ¿Sabes que yo estaba pensando? Si yo hubiera estado ahí, me gustaría haberla saludado alguna vez a la señora. Sí. Nunca sí, me tocó.
9: No. Uh-huh. No, nadie, Raúl, pero pues bueno, familiares y amigos estuvieron ahí presentes dando el último adiós, así que más adelante te lo platicamos. Oigan, el tema de la Laura Zapata, hace 22 años ya del secuestro de ella y su hermana Ernestina,
4: que
9: Gloria Esther, Raúl, y ayer daba a conocer Laura Zapata que uno de sus secuestradores ha pues pedido la libertad, bueno, ha intentado obtener libertad, ha interpuesto un amparo y por lo tanto, Raúl, las autoridades le han hecho saber esto a Laura Zapata. Hay que decirlo, ayer habló en exclusiva con el grupo, con el programa de Ventania, y les habló acerca de esta situación. Dice, me lo hicieron saber, dice, porque a veces cuando suceden este tipo de procesos, obviamente le hacen pues saber a las personas afectadas. Dice, pero pues bueno, una cosa que me saca un poco de onda, pero más adelante platicamos toda esta situación que está viviendo Laura Zapata con este intento de uno de sus secuestradores por salir de la cárcel a 22 años de que vivió aquel terrible episodio. Don Eric del Castillo está internado, Raúl, también.
4: Ay, no me digas.
9: Sí, porque traía las venas de sus ambas piernas bastante tapadas.
4: Sí.
9: Y le dijeron, tenemos que operarlo ya porque la situación está un poquito delicada. Y bueno, los argentinos, Raúl, que están pues de fiesta con este pase a la final del, ya sabemos, de la fiesta futbolera. Pues bueno, ayer varios de los que radican acá en México estuvieron compartiendo su emoción por este juego que ayer se vivió. Y bueno, pues se volvieron locos, Raúl, se volvieron locos.
4: Sí.
9: Y más adelante platicamos acerca de esto. Oye, crece el elenco. Esto ya es festival, Raúl, el cierre justamente de esta fiesta futbolera este próximo domingo. Todos los días anuncian uno y uno y uno y uno.
2: ¿Dónde van a sacar tanto tiempo?
9: Pues eso sí. Como dijimos, Raúl, ya parece festival de música con un partido ahí incluido, la verdad. Sí. Pero bueno, ayer destaparon más, ahorita lo platicamos.
4: Gracias, gracias, Poncho. Vi que escribiste algo y estaba viendo que sí se puso la camiseta de Argentina.
5: Sí, sí, sí, sí, sí.
4: Pero
5: no, es que me dicen que es fanático de CR7, no de Messi, y sí tienen razón. Correcto. De hecho, uno de sus videos que hizo, él estaba como tratando de distraer a Messi, como si Messi lo hubiera visto para fallar el penal.
4: Sí, se puso atrás de la portería.
5: Exactamente.
4: Speed apoyó a Cabo Verde, después a Egipto, después a Inglaterra.
5: Sí.
4: Y por eso le agarraron contra él los argentinos, ¿no?
5: Sí, señor.
4: Entonces dijo, caray, pues entonces está perdiendo, me pongo la camiseta de Argentina para que pierda.
5: Y no le jaló.
4: Claro. Y no le jaló, no se le puso jaló, la camiseta de Argentina y ganó a Argentina, ¿verdad?
2: Qué buena suerte es el Rorrito.
4: Interesante.
5: Pregúntale a Haaland. Pregúntale a Haaland, güey.
3: Sí, Haaland, sí. Ya tiene su mamá.
5: Su mamá,
2: ¿cómo
5: igual
2: se llama?
5: Que el hermano.
2: ¿Cómo se llama la mamá de Haaland?
3: También se llama Mela. También igual que la hija, Mela Haaland.
5: Mamá, Mela.
3: Pero es mamá, Mela Haaland.
7: ¡Espérate!
3: Mamá, Mela. Poncho. Es su mamá, pero la mamá. Mira, Poncho. Esa es otra.
6: El Carmelo.
2: Sí. Ahí lo vimos a Lalito con su esposa y llegó ahí con su esposa.
3: A Lalito.
6: A Lalito.
3: ¿Quién es Lalito?
2: Bueno, ¿el Lalo.
6: El judío.
2: Lalo.
5: Hijo viejito.
3: Estaba Lalito con su esposa.
2: ¿Y qué pasó, Roy?
3: Se le acercó y le dijo, ¿para qué ves el canal de cocina? Le dijo a la señora. Deja. ¿Para qué vas al canal de cocina si nunca cocinas?
2: Le dijo su esposa.
3: Digo, yo me pregunto lo mismo cuando ves el canal de Playboy.
5: El no por.
3: El no por, dijo.
6: Si no lo pagas.
5: Espera.
6: No, si no lo pagas.
5: Eres engacho, güey.
3: Yo no sé.
5: Pon como el screenshot, por favor, güey.
3: No, ya para qué.
5: Ya ni habla.
2: La testosterona.
6: Mándale saludos a la perrita.
2: La testosterona.
6: O mándale saludos a la perrita.
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3: Buenos días, les doy a su amiga la conilla, madre santa. Oye, mi Rorrito chiquito hermoso, ¿qué te parece si subimos el rating ahorita, Rorrito? Que estoy de vacaciones, solamente para eso te hablaba. Bueno, ves, abrazas.
4: Siento bien contento.
5: Sí, ayudaron a Argentina, entiendan, no se ceguen. Ese gol fue fuera de lugar y ahorita estuvieran llorando.
6: No hablas de papá, no te hagas.
7: Buenos días, con esta lluvia esta mañana acá en Austin. No llega, échale ganas, échale ganas. Y creo, opinando del fútbol Argentina-España, creo que ya nos dimos cuenta ahora sí quién es el mejor. Creo que Messi es el mejor del mundo, nadie, sin duda. Sí.
4: No hay,
7: bueno, que le esté tirando y que le dicen que todo regalado.
6: No son mexicanos los que dicen eso, compadre.
7: Ya no, la verdad no tienen de qué hablar. Y viva México. Muy buenos días, como verán, hoy no me voy a identificar. Solo les voy a decir que así como le puedo cocinar una pasta primavera, le puedo cocinar una paella y otra para mí. Unos camarones a la diabla. Le cocino camarones al ojo de ojo.
4: Sí, hombre. Camaroncitos.
1: Se me antojó una paella. Hace años que no como una paella. No, ya tiene tiempo. Paella, pero una paella. Una paella, una buena
4: española,
1: paella.
4: ¿Española o qué?
1: Española, valenciana, vamos. Sí. Okay. Deja escuchar la neta, Rorro. Ya cállate, los cinco, dice Yesenia. Saludos a Miri Lupis, buenos días también. Ahí va de chismos. Chuy, buenos días también. Oscar, buenos días. Mario, a iShowSpeed, que ese es su nombre, ¿verdad?
8: Sí.
1: Del youtubero. Es fan de A Morir de Cristiano Ronaldo. Se podría decir que es la persona más anti-Messi que podría existir, dice
8: Exacto.
1: Milo.
8: Por eso pedí una disculpa, Milo, perdóname. Disculpa.
1: Ayer vi al Rorro en mi árbol robándose las nueces, dice Laura. Ándale, ándale, sí, es. Anda robando nuecesitas por donde quiera. Litas, el electromicrófono es el que trae el turqui, sí. Mi mamá Rosalba Vargas y a mi tía que hoy anda trabajando en Jeras, ahí en Snacks, sí, la quiero mucho además. Están invitados para venir a comer. No le digas eso al cara y al turqui porque.
4: ¿A dónde?
1: Ahí te llegan, Fer. Un abrazo, Fernando. Saludos a toda tu familia hermosa también. Bien.
4: Mándanos.
1: Vámonos con más en el show más perrón de las mañanas. Ponchito. Venga, Ponchito, te escuchamos.
9: Vamos, muchachos, en esta mañana de jueves, ya casi viernes, Raúl. Oigan, arrancamos con... Dímelo.
1: No, dale, perdona.
9: Arrancamos, Raúl, con doña Elsa Aguirre, quien el día de ayer, pues lo vi yo en diferentes programas, Raúl, de la Ciudad de México. Perdón, que se trasladaron hasta Cuernavaca para estar presente en el último adiós a esta actriz, que bueno, pues lo platicábamos el día de ayer, que falleció la noche del martes, Raúl, esta actriz icónica de la época del cine de oro mexicano, y bueno, pues ayer justamente fue ahí en Cuernavaca, donde le dieron el último adiós, estuvieron familiares, estuvieron amigos, pero ningún amigo del medio artístico, Raúl, que... Pues bueno, también de repente es entendible. Fue en Cuernavaca, digo, tampoco no está tan lejos, pero pues ya salir de la Ciudad de México para ir, tal vez el moverte en plena semana, me imagino que va a ser un poco difícil también para a lo mejor alguno que otro famoso que haya tal vez pensado en ir a dar o estar presente en este último adiós a doña Elsa Aguirre, Raúl. Te digo, pues ayer veía a los diferentes compañeros quienes hacían enlaces de allá. Oye, ¿hay algún famoso? Ninguno, no ha llegado ninguno, más que su familia, y bueno, el féretro cerrado, porque era una petición de ella, decían algunos compañeros, entrevistaron a las enfermeras, Raúl, y dicen, pues fue una muerte natural, fue una muerte natural, rodeada de su familia, dice, siempre fue una tremenda señora, entrevistaron ayer a cuatro enfermeras que tenía, eran las que se rotaban, y fíjate que las cuatro hablaron maravillas de ella, que siempre fue muy amable, que siempre fue una tremenda señora, era muy tranquila. La verdad, dice, era muy tranquila, era muy amable, era muy divertida también, dice, pues la cuidábamos, nos rotábamos para cuidarla, perdón, dice, bueno, pues ahora que ya se nos fue, obviamente la vamos a extrañar, siempre fue una tipaza, y bueno, pues ahí estamos viendo parte de las imágenes, justamente ayer, de este lugar donde se le dio el último adiós, las funerarias Galloso, allá en Cuernavaca, harta corona de flores, Raúl, pues sí, mucha gente presente, de ahí de la localidad, despidiendo a Elsa Aguirre. Uno de sus últimos proyectos es un libro, Raúl, que escribió hace ya como 2 años o 3 años.
1: Sí.
9: Porque de hecho, una de las entrevistas que veía con Matilde Obregón, creo que fue hace 2 años, y decía que estaba terminando un libro, y ayer justamente un reportero de Ventaneando en un enlace decía, la buena noticia tal vez para sus fanáticos es que claro, este libro ya está terminado, ya está prácticamente listo para salir pues a la venta, nada más que en este caso se está buscando una editorial quien quiera distribuir el libro, las vivencias, las memorias de doña Elsa Aguirre, y bueno, pues ese sería prácticamente pues su último proyecto, ¿no? Tras haber fallecido, el que se conozca un poco más las vivencias, las idas, las vueltas de doña Elsa Aguirre, quien ayer, bueno, así fue despedida allá en Cuernavaca.
1: Es que uno ve estas escenas, yo sé que hay mucha gente que no tendrá una cierta admiración por Elsa Aguirre, y habrá otros que sí, ¿verdad? Y cuando uno ve este tipo de funerales, se hace uno muy, muy simple para una gran diva como lo fue ella. Porque ves ese funeral y dices, wow, es que pensé que iba a ser un poquito más, más grande, con más texturas celebridades, o algo, algo diferente, pero pues es un funeral común y corriente de cualquier otra persona. Mucha gente dirá, ¿y qué tiene? Es una persona común y corriente. Pues sí, pero fue una diva, una mujer hermosa, y uno pensará que iba a estar, iba a ser diferente también. Y luego, con todo respeto, me recuerdo del funeral de mi señora madre, y fue muy sencillo, por las prisas, por los momentos, por las angustias, por más que tengas preparadas ciertas cosas, las cosas no salen como tú quieres. Y no invitas o no vienen todos los que son, ni son todos los que están, y es complicado, ¿no? Entonces, es un funeral de despedida que se supone que debe ser muy bonito, porque es la última vez que la tienes ahí a ese ser querido, y así se va.
8: Pero ya pensándolo fríamente y tristemente, es que pues ya la familia de ella, no sé qué tanto.
1: Tienes toda la razón también.
8: O sea, para empezar, la familia.
1: Sí.
8: Y luego, a la gente que la valora como diva, pues a lo mejor la valoramos así y nada más, pero no creo que una casa del actor o que una de estas empresas que nunca sueltan dinero le vayan a hacer el homenaje que se requería, como dices.
1: Entiendo.
9: ¿No? Les preguntaban ayer justamente si no había algún homenaje por parte de las autoridades de Cuernavaca. Digo, decían los reporteros en sus diferentes enlaces que al menos nadie se había acercado y no se sabía nada referente a esto. También hay un punto, Raúl, que decían que ella pidió que las cosas fueran petit, no quería que la trajeran nada de que hoy que le vamos a ir a dar la vuelta aquí a Cuernavaca y le que vamos a llegar a México. Dijo, no. Ella pidió como su última voluntad que fuera una cosita pequeñita, que no la trajeran para allá y para acá, y simple y sencillamente pues le hicieron una despedida a lo mejor así normalita, Raúl, y ya la dejaron descansar en paz. ¿Verdad? Perfecto. A lo mejor eso también responde un poco el por qué no de esta situación, porque creo que era parte de su última voluntad, que no le hicieran tanto circo, algo sencillito y tan. Y bueno, pues ayer así cumplieron justamente este último adiós a doña Elsa.
10: Esos funerales de divas o de gente importantes, ¿sí dan como privado para que no entre cualquier persona o...?
9: No, fíjate que de hecho ayer, bueno, ayer decía el reportero de Ventaneando, porque vi que hacía un enlace y decía que las puertas estaban abiertas para la gente que la quisiera despedir, pero se enfocaban que, bueno, pues habían llegado familiares y amigos, pero repito, ningún amigo de la comunidad artística, digo, obviamente, pues contemporáneos, pues tampoco vamos a pedir, ¿verdad, Raúl?
1: Sí.
9: Porque pues muchos ya no están tampoco en este planeta, pero pues bueno, así fue, su familia, sus amigos cercanos de allá de Cuernavaca, así le dieron el último adiós. Descansa en paz, doña Elsa Aguirre, ¿verdad? Bueno, ahí está.
10: Descanse.
9: Oiga, vamos a cambiar completamente de información, Raúl. Ayer veía una entrevista que le hacían en Ventania, ¿no? También a Laura Zapata, e hicieron un enlace con ella, Raúl. Para que no se estén tan mal, Javi, ahorita que tiene sus problemas de conexión. Nunca se pudieron. Nunca se pudieron conectar con Laura Zapata. Mandaron todo un equipo de producción a la casa de Laura Zapata. No, Raúl, se conectaba y no se oía, no se veía, se escuchaba robotizada también. Terminó siendo un enlace vía telefónica, Raúl. En el cual, bueno, pues Laura Zapata habló de este caso, de su secuestro hace 22 años. Hace 22 años, Raúl. De hecho, creo que fue hace 24, si no me equivoco, pero después de que fueron capturados los secuestradores, hace 22 años que se les dictó sentencia, y pues ayer daban a conocer que las autoridades justamente en la Ciudad de México le hicieron una notificación a Laura Zapata que uno de los dos secuestradores que están capturados pidió un amparo, Raúl, porque busca su libertad después de todos estos años que ha estado pasando esta condena. Laura Zapata compartió y dice, pues me llegó así de repente una notificación que uno de sus secuestradores, el cual se le conoce como el Duende, dice Laura Zapata, pues está interponiendo un amparo porque busca su libertad. ¿Qué es lo que sigue Laura Zapata? No sé, de verdad, no sé. Simplemente me hicieron informar. Quiero pensar que... Ah, dice que la llamaron a testificar. Próximamente no dio fecha. Dice, me hicieron un llamado justamente a las autoridades para que esté presente para hablar, entrevistarme en este caso. Dice, la verdad, Pati, no sé qué es lo que conlleve. Simplemente tengo una cita próximamente. Uh-huh. Pero oye, ¿cómo estos tal por cuales infelices, malhechores, pues pueden tener este descaro de intentar salir cuando nos hicieron pasar pues este trago tan amargo? Uh-huh. Y no solamente la Laura Zapata, digo, este hombre y el otro tenían ya secuestros diferentes en su haber. Platicaba Laura Zapata, este hombre, el mentado Duende, fue el que cuando a mí me dejaron en libertad y que salí para buscar un arreglo para la liberación de mi hermana Ernestina, él, desde que me soltaran, él se mostraba romántico con mi hermana, llegaba perfumado, la saludaba especialmente a ella, tenía unas actitudes románticas con ella, le llevaba flores a mi hermana, llegaba y se echaba su pastillita de menta para hablar directamente con mi hermana, se la llevaba a un lado también. No, y deja tu Rodrigo, yo no me acuerdo de eso, pero dice, y a final de cuentas él fue quien terminó pues abusando de mi hermana Ernestina. Sí. Dice, bueno, pues es él quien está pidiendo ser liberado después de 22 años de estar en prisión. Y repite, tendré una llamada próximamente, repito, no dijo fecha, dice, me imagino que me van a entrevistar, no sé si me van a encarar, no sé qué es lo que va a pasar, pero imagínate, Pati, cómo las autoridades, y hay que hacer un llamado también para que, pues, obviamente, las autoridades no permitan que este hombre logre salir después de lo que me hizo a mí y otras víctimas que pasamos por este episodio tan oscuro. Bueno, pues claro, así está. Me recordó un poco lo de Yolanda Saldívar, digo, guardando la diferencia en los casos, ¿no? Que ha intentado salir en diferentes ocasiones, no se le ha permitido. Y ahora, bueno, pues el secuestrador de Laura Zapata, uno de los dos llamado, conocido como el Duende, está intentando buscar su libertad.
1: Lo del síndrome de Estocolmo, ¿no? Que se habla mucho de esto, ¿no?
8: Sí, que se enamoran de
1: sus captores. Enamorándose la víctima del captor. Sí. Pero no hablaron de eso, o
9: fue, no, Raúl.
1: Como abuso, ¿verdad?
9: Exacto. Bueno, en este caso fue el captor con la víctima, ¿no?
8: Okay. Sí, al revés.
9: Sí. Sí, o sea, en este caso fue al revés, que el secuestrador, se enamoró de Ernestina y bueno, pues dice Laura que termina abusando de ella. Wow. Así las cosas. Bueno, pues estaremos al pendiente, Raúl, a ver qué es lo que pasa, porque ahora sí que ni Laura Zapata sabe qué es lo que va a pasar en ese próximo encuentro.
1: Bien.
9: Y ayer, Raúl, viendo los programas de espectáculos, pues hablaron del tema de Don Eric del Castillo, porque fíjate que con la muerte de Elsa Aguirre, pues les estuvieron hablando a varios famosos para que dieran su pesar, para que dieran sus experiencias con Doña Elsa. Y de repente hacen contacto con la familia de Don Eric. Dijo, oigan, ¿saben qué? No puede atenderlos porque está internado en el hospital desde hace unos días. ¿Cómo que está internado Don Eric? Sí, fíjate que nos vamos a platicar una cosa. Que pues lo internaron porque hace unos días como que andaba medio malito.
1: Sí.
9: Lo llevamos a chequeo, Raúl, y le encontraron que traía arterias de ambas piernas. Tapadas, Raúl. Sí. Una de ellas al 80% tapada. Y la otra al 30%, dice Verónica del Castillo, quien fue la que dio esta entrevista. Se la llevó con un amigo cardiólogo, le hicieron un cateterismo también, ya después de haber sido internado, porque nuestro amigo nos dijo, oigan, esto es de ya, o sea, no se puede ir a su casa, hay que meterlo al quirófano ya para destaparle sus arterias, porque la que tiene 80% le puede causar, pues, cosas tremendamente de salud. Ya que no se vaya, métalo ya operarlo en ese momento. Y bueno, ya justamente estuvo compartiendo a Verónica que le hicieron un cateterismo.
1: Sí.
9: Lo operaron, le metieron, dice, son unas mallas así micros, que se las ponen con una aguja también diminuta a través de sus venas para destapárselas y que ya pueda tener un flujo sanguíneo, exactamente. Dice, ya de, dice, sí fue un susto, dijo, porque la verdad es que nos dijo mi amigo, es de ya operarlo, porque es cuestión de horas de que tu papá le pueda pasar algo grave. Dice, afortunadamente ahorita ya después del susto está bien, está en el hospital, Dice, fui a visitarlo, me he estado quedando con él. No le dije la noticia de Elsa porque eran muy amigos y no quiero que vaya a tener una reacción. Dice, porque sabes que es muy apegado y es muy de sentimiento cuando se van sus colegas actores. Dice, la verdad, sí le pega mucho. Me dijo mi mamá, ni se te ocurra decirle a tu papá, porque ya sabes, claro, que le pega mucho las partidas de sus colegas del medio artístico. Bueno, pues esperemos que esté bien Don Eric del Castillo después de esta operación. Y creo que ya está próximo a salir y estar en reposo, sí, en su casa.
1: Es muy raro, mira, porque las mujeres son las que viven más, ¿verdad?
8: Sí, claro.
1: Hablábamos de Silvia Pinal, de 93 sí, años, de Ana Luisa Pelufo, de 96 años, de Victoria, María Victoria, de 103 años. Sí. Hablábamos de que Elsa Aguirre se fue a los, ¿qué?
8: 95.
1: Sí, señor. Y los hombres, pues todos se murieron. Jorge Negrete, Pedro Infante, que pudieron haber estado vivos, sí, todavía, claro, pero todos no se van. Y Eric del Castillo, que también es de la época del cine de oro, ¿qué edad tiene? ¿90 y qué?
9: 91.
1: 91 años.
9: Recién cumplido, Raúl. La Chanito, ah, no, lo va a cumplir 92 la próxima semana.
1: Sí.
9: El día 21, el martes, cumple, ajá, 92 años.
1: Y alguien me decía de Sergio Corona de tener como 98, 98 años mínimo. Y todo el mundo dice, está lúcido, la gente que lo conoce, sí, está, sí, lúcido, es una persona muy coherente.
10: ¿Qué será? ¿Que se alimentan, bueno, bien o qué?
1: Pues no, creo que toman soda y toman tacos y sándwiches en la mañana. Y,
9: 97 años don Sergio Corona en octubre, cumple, wow, los 98, Raúl.
1: Increíble.
9: Pues ya recordamos don Ignacio López Tarso
1: también. Sí, señor.
9: Sí, señor. Edad, ¿verdad? Pero bueno, pues bueno, que se recupere don Eric del Castillo, ¿verdad?
1: Sí, señor.
9: Que regrese pronto a su casa. Oye, muchachos, pues vamos a cosas positivas. Los argentinos están más que felices, Raúl. Ayer estaban checando redes sociales y pues agarro felices, contentos, con la algarabía al 100%. Sebastián Rulli, Julián Gil, Raúl, que también. Oye, ¿cómo? Un pelear, ¿verdad, muchachos? Con el tema de Argentina, sí, con otras selecciones.
1: Sí.
9: Ayer lo estaba viendo y digo, incluso acá hay que aceptarlo, ¿verdad? Con mucho mexicano también de pleito y cómo les tienen hate. También hay que aceptar que los argentinos pues no se dejan, ¿verdad? Porque pues bueno, han sacado ese ego por el cual mucha gente no les cae bien, Raúl.
1: Ajá.
9: Y ahí había un peleadero en redes sociales. Julián Gil estuvo compartiendo justamente pues de muchos seguidores, oye, que le tiran gacho, Raúl. Ahorita ahí vemos las imágenes de un Sebastián Rulli, un Julián Gil, un Marcelo Córdoba también.
8: Juan Soler.
9: Juan Soler también, Raúl. Todos reunidos en su... Mira.
1: Wow.
9: Sebastián, que estaba con Jaime Camil viendo ahí
6: Andrés el partido.
9: Mira, ahí está Juan Soler.
8: Hasta
9: también
8: que se acordó que era argentino, güey, mira.
9: Noel Sacris de Sin Bandera.
1: Órale.
9: Córdoba también, Raúl. Todos viendo.
8: A ver si no los empiezan a funar.
9: No, los empiezan. No, ¿cómo no? ¿Qué? Están súper funadísimos. Pero normal, sinceramente.
10: Les vale.
9: Está, ¿no?, Julián Gil festejando Nueva York. ¿Sabes qué? Mira, esto de la pasión de fútbol nos queda muy claro, que es data pasiones. Y pues sí, de repente también entiendes que la gente nos enganchamos de más. Ayer estaba compartiendo Julián Gil unas historias donde está festejando y comparte gente que le tira.
1: ¿Sí?
9: Hijo de tal por cual, argentino, lárgate a tu país. Ajá. Le pone una chica.
1: Sí.
9: Que se largue a su país.
1: Ajá.
9: Que ya no le den trabajo a México. E hipócrita, le pone Julián Gil. Y como que, ¿por qué me tengo que ir a mi país? Porque no me va a dar, o sea, no tengo, sí, derecho a festejar a mi selección.
1: Claro.
9: Y es cierto, digo, pues es normal, Raúl, obviamente. Mira, y también hay que aceptar, sí, se nos mezcla la envidia, el coraje,
1: sí, es normal.
9: La pasión es normal. Y digo, ayer estuvo compartiendo, pues, algunos mensajes que le llegan de odio de la gente que, pues, no está disfrutando, obviamente, el triunfo de Argentina, el triunfo de los argentinos. Pero bueno, Julián Gil lo toma a la ligera y creo que así tiene que ser.
1: No, yo me imagino que en México, si México fuera al revés y un mexicano artista estuviera haciendo en Argentina, le tundirían también los artistas. Pues ¿qué estás haciendo aquí? Que quién sabe qué. Ahora, esa es la gran diferencia. México, a través de las décadas, ha sido un país muy noble y ha albergado gente de Cuba, de Argentina, de Venezuela, y está plagado la televisión, antes más que ahora, creo yo, de mucha gente argentina, cubana, muy a diferencia de países sudamericanos que raramente aceptan. Sí, han aceptado el Chavo del Ocho.
8: Sí.
1: Han aceptado a Verónica Castro en Argentina, Cristian Castro, sí, también.
9: A Lucía, tal vez.
1: A RBD.
8: Ajá, en Brasil.
1: Uy, bueno. ¿Verdad? Pero son selectos, son, sí, pocos los que en realidad te van a aceptar en otros lugares, por más que hayan crecido con la cultura mexicana de las películas de Jorge Negrete, de la Pedro música. Infante, con la música. Creo que el país que más ha tenido, y por eso esa cercanía,
8: Colombia.
1: Es Colombia, sí. Porque ha tenido más interacción, más retroalimentación de uno hacia el otro, compartir, ¿no?
8: Cultura
1: de y todos los países latinoamericanos.
11: Sí, la verdad es que sí, mire, y que todo salga bien, Rolio. Yo sé que también de repente le pido una pera al olmo.
1: Sí.
11: Que vea redes sociales y el pleito por donde quiera, Raúl.
8: Sí.
11: Argentina con pues muchos países y México no se diga, no, ayer estaba tirando pero a Raúl, tú, Raúl, en redes sociales.
1: Ajá.
11: Pero pues bueno, ahí están los famosos argentinos celebrando acá en México. Y pues esperando lo mejor para la selección este próximo domingo en el partido final de esta fiesta futbolera. Felicidades a los argentinos que la están pasando muy bien por lo que está haciendo su selección. Oigan, y hablé justamente de eso, Raúl, de la fiesta futbolera. Ah, bueno, y después de este triunfo, Raúl, está padre los memes, bueno, memes y publicaciones que están sacando de Shakira.
1: Sí.
11: Porque, pues bueno, ahora se enfrenta a España contra Argentina. Ajá. Que recordemos que sus últimas parejas, ¿de dónde han sido? De España y de Argentina, Raúl. Y empezaron a hacer las comparaciones de Piqué y de la Rúa, de Antonio de la Rúa.
8: ¿Qué jala esta gente, güey? La verdad, yo
11: no quiero saber eso. Pero al momento que terminó el partido, empezaron los memes, empezaron las publicaciones. Ahí está. La final del próximo 19 de julio en Shakira se va a presentar justamente en el intermedio por quien estará echando como las porras, ¿no? Gran final Argentina vs España. Mira, luego las imágenes, los memes, Raúl. ¿A quién le irá? ¿A Piqué o Antonio de la Rúa? Buena pregunta,
8: Se va a ir por España, pero no por el marido, sino por los hijos, yo creo.
11: Bueno, tal vez. Sí. Ahí está Shakira, dinos a quién apoya, luego las fotos, las imágenes, ahí, Raúl, con quién va.
10: Argentina por Messi, su compadre.
11: Sí, cómo no, la gente tiene mucha imaginación, inmediatamente, mira, España vs Argentina, dos ex. Una final, está bien padre esa imagen, la verdad. Mira,
10: la Rúa sí le parte la maraca al Piqué.
11: Pues no sé, lo veremos este próximo fin de semana. Ahora sí que se verán las caras en la cancha, a ver cómo les va, y mi Shakira estará presente justamente en este último partido. Y aquí, ¿cómo han ya presentado elenco? Rol, pues ¿cuánto va a durar el intermedio?
1: Ya pues, ¿iba a durar qué? ¿Dijeron media hora?
8: Media hora.
10: ¿10 minutos, no ya?
11: Primero eran 15 minutos, según yo,
1: no,
11: primero.
1: En la final sí. Habían dicho de media, 25 minutos, media hora, ¿no?
8: Media hora,
1: bueno,
8: no.
1: Desde el principio habían dicho que iba a durar
10: más. Sí, media hora.
1: Más tiempo.
10: Pero sí. ¿Se van a enfriar los jugadores de los equipos?
11: No, Raúl, ese es un concierto, Raúl. ¿Eso es Coachella?
1: Sí. ¿Verdad? Yeah.
11: Mira, ayer anunciaron a Post Malone, también lo agregaron porque ayer estuvieron siendo Robbie Williams, también anunciaron a Nicole Scherzinger de...
10: No la conozco yo.
11: Sí, cómo no, de Pussycat Dolls, Laura Pausini, también está quien más, bueno, Tom Cruise, que imagino que va a ser
8: uno de los presentadores.
11: Sí, 30 minutos. No sé si se va a aventar el helicóptero o qué. Jennifer Hudson también, Raúl, y la lista crece.
8: Tom Cruise, güey, ¿qué onda? Digo, bueno, sé que va a andar haciendo.
1: Que no se va a lanzar otra vez desde arriba.
11: Yo creo.
1: Lo ha hecho, ¿te acuerdas?
11: Sí, en las Olimpiadas.
1: En las Olimpiadas.
8: Sí, pues hay que promocionar la nueva película.
1: Claro. Y va a ser una acrobacia y va a ser interesante lo que va a ser. Tom Cruise es un espectáculo, verlo, ¿no?
10: Se me hace que acuerdo
1: cuando se aventó, se metió la motocicleta y le dio, fue interesante. Eso que está viejito, muy espectacular.
11: Que se aventó con la reina Isabel, ¿no? Según yo. En ese momento, ¿verdad? Se supone. ¿Se acuerdan?
1: Claro.
11: Sí, obviamente no era la reina Isabel, ¿verdad? Pero pues ahí está Rol, ya está muy grande el elenco, esto ya para el festival musical, ¿verdad?
1: Claro.
11: Pero bueno, pues el domingo todo estará
1: bien. El intermedio del partido durará 30 minutos debido a este show musical y tantas estrellas del medio tiempo.
10: Estilo
1: Super Bowl, la FIFA decidió ampliar el descanso para esta final histórica. 30 minutos en
8: nos da más tiempo de tener más comerciales.
1: Domingo.
11: Sí, como no. Más las pausas de hidratación y todo eso, Rodan. Sí. Ya, bueno.
1: Sí, a ver cómo les va. Sí. Correcto.
6: Son pausas de facturación.
10: Exacto.
8: Exactamente.
10: Ahora sí. ¿Cómo le gustan los huevos a Piqué?
6: No juegues, te gusta.
11: Espérate, Pacho.
6: ¿Qué, cómo le gustan los huevos a Piqué?
10: ¿Cómo?
6: Solamente le gusta la clara. Esto es. La yema no le gusta, sin yema.
8: Ay,
6: la clara. ¿Y al Carita?
10: ¿Cómo le gustan?
1: ¿Cómo?
6: en el...
8: Espera, no te hagas así.
6: Pues así se los dieron.
8: Espérate.
6: Así se los dieron.
8: Te va tú.
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21: Buenos días, Raúl, aquí desde el Metroplex, muchachos, buenos días. Mira, yo soy como tú, Raúl, yo cocino, yo trato de cocinar más. Pues me gusta, yo tengo ya 26 años en la cocina. Tú verás que voy avanzando.
8: Salte tantito, carnal, que te dé el aire.
21: Pero la cocina está limpia, porque no me gusta el desorden. Bendiciones, saluditos desde el Metroplex. Saludos, Mario.
8: Saludos, carnal.
22: Ya estaba todo arreglado para que la final fuera España contra Argentina, para que ya le entreguen el gafete de...
8: Yo lo dije desde hace años.
22: Yo lo dije desde hace años. Por eso lo hicieron. Que les dé más dinerito y va a ser...
8: Los advertí yo.
6: Ahora resulta, todos sabían.
8: Todos sabían,
6: compadre. ¿A dónde vamos a parar?
23: Así Argentina pueda golear 20-0. Nadie me quita de la mente que le ayudaron para...
6: Si no hablas de papá, no traga.
8: Y que fueran mexicanos, compadre.
6: Good
24: morning, badass show. Happy and productive Thursday to each and every one of you. Mi esposa es la que cocina más en casa y ella cocina bien sabroso, man. Las tortillas a mano, de maíz o de harina. Algo, muchachos, aquí andamos escuchándole. Gracias por su show.
8: Saludos.
1: Buenos días, buenos días, amigos. Gracias por sintonizarnos, por estar con nosotros, por divertirse, entretenerse. Amigas amas de casa, amigos trabajadores, construcción, jardinería, en la cocina, en restaurantes. Hoy es el día del chef personal, pero pues, digo, hay chefs, obviamente, a los cuales reconocemos. Pero también estamos hablando, ¿quién tiene el mejor sazón en tu casa? Yes. ¿Te atreves a preparar cosas diferentes? Amiga, tú eres hondureña, tu marido es mexicano, aprendiste a preparar comida mexicana. ¿Qué comen en tu casa también, verdad? Sí se sigue cocinando en tu casa. Y bueno,
10: huevos
1: pues...
10: con salchicha.
1: Qué bonito en la casa del Carita. Todos cocinan, el Carita todos. Cocina, los hijos cocinan, ¿sí? La señora cocina, todos.
10: La mejor todos. Que cocina la señora, la verdad. Mi respeto, que ¿sí? cocina bien rico. Bien. Pues unos.
1: Bien, bueno, en mi casa también pasa exactamente lo mismo. Y en la casa del borrego igual, ¿no? Pero sí se nos da a cocinar, o sea, no nos morimos de hambre.
8: Fíjate que ayer justamente estaba platicando con Aranza, me está diciendo que le enseñó a León Pablo a cocinar bacon. A León Pablo le gusta mucho el bacon, entonces...
1: Pero doradito, ¿cómo?
8: Sí. O sea, le enseñó a hacerlo y dice, ya sabe el punto para que quede crujiente, pero no quemado.
1: Ok.
8: Y me dice que ahora le va a enseñar a preparar el filete de pescado.
1: Oye, el air fryer no lo cocina. Hay gente que lo mete ahí nada más.
8: Fíjate que no lo he metido ahí al air fryer.
1: Una servilleta y no sé qué cosas y que sale bien doradito.
8: Órale. Sí, es que la bronca es que no siempre va a haber air fryer. Preferimos, es como manejar primero un carro estándar para que ya después pases al automático, es más fácil. Pero me da gusto, qué bueno que le enseñe a los niños, a León Pablo y a las niñas.
1: Sí.
8: Porque deja tú que tengan una pareja en un futuro. Que se puedan valer por sí mismos nomás.
1: Sí, siempre.
8: O sea, eso es lo más importante.
1: Qué feo depender del esposo.
8: No.
10: O de la esposa.
1: O de la esposa.
8: Totalmente.
1: Qué horror es eso.
8: Sí, Manuel.
1: Y si no, pues es que, oye, si no,
10: no sé
1: te
10: cocinar
1: prepara,
10: nada.
1: Yo cocino, no te preocupes. Y si alguien se enferma de los dos, pues alguien tiene que hacer la comida, ¿no?
8: Sí, claro.
1: Totalmente. Si alguien, o sea, yo me levanto y alguien hago de comer, ¿qué pasa?
8: Sí, pues no.
10: El
8: no,
10: que
8: no,
10: sabe cocinar mucho el Poncho.
1: Ese ¡no sí me digas!
10: Él sabe cocinar muchos huevos.
6: Tiene buen arte culinario lo que dice Javi.
8: Espérate.
6: Es lo que dicen.
10: Sí.
6: Es lo que dicen.
11: Acuérdense que por el estómago uno enamora.
1: ¿Verdad? ¡Ay, es cierto! Oye, qué buen punto, ¿eh? Claro. Por el estómago, esa es una frase de los abuelitas, de los
10: pero es pues verdad. Dice,
1: cocina, porque si no sabes cocinar, te va a dejar tu marido.
8: El amor así entra por la panza.
1: Y el amor entra por la panza. O sea, ¿me quieres decir que hay hombres que a lo mejor siguen con su esposa por la manera de cocinar, no por otra cosa?
10: Claro, sí.
1: O sea, bueno, también. O a lo mejor también, una pero eso es algo importante.
10: Sí, claro. Porque...
11: Y aparte los tiempos han cambiado, Raúl, digo, yo creo que antes era, digo, no sé, como que, ay, ¿cómo un hombre va a cocinar? Hace años, ¿no? Digo, pues sí, yo creo que la mayoría cocina. Claro.
8: Híjole, no, yo creo que no, güey.
1: Es que en mi época sí era,
8: Sí.
1: A mí, yo no miento, de repente me daba pena que fueran a pensar, no sé, lo que fueran a pensar los demás.
8: Sí.
1: Porque a mí me encantaba meterme a la cocina.
8: Había mucho estereotipo.
1: Había estereotipo. Sí, yo soy de esa época donde, pero existía marcado el estereotipo.
11: Sí, sí, claro.
1: El hombre que estaba en la cocina, no, o el niño o el adolescente que estaba en la cocina. No, salte de ahí. Vente. A ver, la hermana es la que debe cocinar. O el... No tan marcado. En mi casa no era, pero sí con algunos familiares, algunos vecinos, conocidos, amigos.
8: Sí.
1: Entonces yo decía, güey, o sea, no estaba haciendo nada malo, estaba cocinando, ¿verdad? Pero
10: por ejemplo, yo la única vez que vi a mi abuelo cocinar es cuando mi abuela estaba enferma, nada más.
1: Ok.
10: Entonces no podía hacer nada, entonces hacía, pero no hacía comida como la que hacía mi abuela. Hacía una comida bien rara, la verdad. Que, o sea.
1: Así piensan de ti cuando cocinas en tu casa. La misma cosa.
10: Me acuerdo que le tiraba los huevos así al agua hirviendo.
1: Ay, ok.
10: Así con tomate mal picado, todo eso así.
1: Ok.
11: Oye, pero aparte cuando te gusta lo disfrutas, ¿no? La verdad, cuando te gusta. También.
8: Pero es que la bronca es que si es como hobby, como te digo yo, el fin de semana que tengo tiempo, pero si es de estar todos los días en friega y tenerlo que tener a una hora, ahí sí se convierte en una chamba, mano. La cocinada.
1: Pues es lo que hacen las amas de casa.
8: Por eso digo.
1: Qué horror.
8: Hay que valorarlo. Exacto. O sea, digo, cocinar por gusto y por hacerlo con tiempo y hobby, pues qué padre. Okay. Pero ya como las amas de casa, que es día tras día, saber qué. Y
1: es que me estás acordando un poco de mi mamá, que ella yo creo que cocinaba por una cierta responsabilidad, como muchas mamás también.
11: Claro.
1: Y, ay, es que no sé qué.
8: Ya no sé qué hacer hoy.
11: Y las mamás de antes.
1: Pero lo cocinaba bien.
8: Sí.
1: Muy rico. Las cocinas de las mamás usualmente son las mejores, porque creciste con ese sazón, ¿verdad? Sabor. De alguna u otra manera. Ahora, yo nunca escuché que ella haya dicho, me encanta estar en la cocina. Nunca lo escuché.
8: Pues no.
1: Más sin embargo, te cocinaba tamales, te cocinaba todo lo que tú quisieras. Ella lo hacía, buñuelos, todo hacía. Pero en el momento que estás ahí, no valoras.
10: Sí, correcto.
1: Que lo hace por responsabilidad, pero también por amor a la familia.
8: A la familia, claro.
1: De decir, voy a hacer y voy a hacer lo mejor posible, aunque no me guste estar ahí, ¿verdad?
8: Sí, no, y yo difiero un poquito. Yo no creo que hoy está aprendiendo más a cocinar la gente. Yo creo que le están huyendo más a la cocina.
1: Huyéndole.
8: Sí, pregunta. Digo, chavas jóvenes, Raúl, muchas es así de que yo ya no aprendí, yo ya no quiero. No estoy seguro y no quiero generalizar. No, pero sí creo que hay una generación de cómo se cocinaba antes. El número de personas que cocinaban antes, tanto mujeres como vatos, sí creo que haya disminuido,
1: La cantidad.
10: Prefieren comer comida rápida.
1: Ok.
8: O simplemente porque no, las mujeres ya no tenemos por qué cocinar y esto.
10: Ah,
8: y otro,
10: también.
11: Hay de todo, sí, hay de todo, exactamente, ¿verdad?
1: Ok.
11: Bueno, que no tengan miedo, ¿verdad? Los hombres a ponerse el mandil.
8: No.
10: ¿Qué pasó?
1: Sí.
11: Porque se disfruta mucho, la verdad.
8: El mandilón, como siempre.
11: Yo ya tengo años, de verdad, años, que yo me hago mi comida solita.
1: ¿De veras? ¿Todos los días?
11: No, de verdad, todos los días.
1: Órale.
11: Realmente. Y mi mamá ya no se preocupa por mí por ese aspecto.
1: Oye, Poncho, ¿y no es de esas que dices, ¿para qué me cocino yo para mí mismo? Porque pues mejor voy a comprarme en algún otro lugar la comida para
11: la pegas un día, pero no todos los días, Raúl, estar
8: gastando. ¿Qué te pasa?
1: No, yo lo entiendo perfectamente bien, yo lo entiendo bien. Pero hay gente que dice, pa dos personas, nada más para ti, para mí.
8: Me sale más barato comer en la calle.
1: Me sale más barato y me repararme comprar en la calle.
10: A veces sí sale, de verdad. Sale más barato,
11: Cocinar, pero no, hay que disfrutar.
8: Económicamente sí, en la salud, quién sabe.
11: Sí, no.
1: No, es que también, Pedro una vez hizo la conversión.
8: Sí,
1: hizo, dijo, es que realmente, mira, si
10: me
1: yo
10: sale
1: compro,
10: más barato.
1: Voy a comprar que esto, el supermercado, y luego el tiempo que empleo a irme a comprar en media hora ya fui, ya comí en media hora también y ya regresé.
11: Sí, pero yo creo que ahí entra el cuando tal vez lo haces como por obligación.
8: Exacto.
11: Raúl. Okay. Sí, de que uno tengo que ir, porque cuando te gusta, o sea, la verdad, vemos personas que vamos al súper y lo disfrutamos, pero claro, a gusto.
8: Y si
11: o sea,
8: no tienes nada en la casa de sal, si no tienes, si tienes que comprar todo desde cero, pues sí, vas a ser más caro la primera vez.
10: Ay, yo he comprado unos overos y sale dos platillos, $24.
1: Ok.
10: Y bien surtido.
1: Ok.
8: Pues güey, un platillo con carne bueno, hecho en casa te sale el menos de la mitad.
1: Bueno, no, perdón, ya bueno, te interrumpimos.
11: Así la sección de la cocina barra.
8: Sí, cocinando con Poncho.
11: Oiga, muchachos, hablábamos ahorita de que si la final ya parece un festival. Bueno, poniéndonos serios, lo que sí va a haber un festival, Raúl, es por el tema de la gente de Venezuela. Ya lo había escuchado días antes, como que todo se estaba formando en Miami. Había algunas críticas porque cuando sucedió lo de los sismos, empezaron con que hay que hacer un concierto. Y si había críticas de cómo la gente o algunas autoridades o artistas, se acaba de temblar, hay gente bajo de sus escombros, están pensando en un concierto, porque si lo vi en redes sociales que había mucha gente indignada. Bueno, pues al final de cuentas, el día de ayer ya se va a conocer que habrá un concierto Unidos por Venezuela, un concierto benéfico, el próximo domingo 16 de agosto. Bueno, todavía falta, Raúl, entre los que estarán presentes es Marc Anthony, Ricardo Montaner. Ricardo Montaner creo que fue uno de los primeros que estuvo como que a la cabeza de este plan. Faye también, Jay Wheeler, Elena Rose, Silvestre Dagón, Zona, Mau Enrique, Olga Tañón, Lazo, San Luis Piso 21, Ale, Samira Zambrano, Free Cover y más artistas por confirmar. Domingo 16 de agosto en Miami, Florida. Y bueno, pues ahí está la información justamente para este concierto benéfico, con el cual obviamente se busca ayudar a las personas afectadas, a los damnificados por los recientes terremotos allá en Venezuela, que no se nos puede olvidar, no se nos puede olvidar. Esto es muy común de repente cuando se en este tipo de tragedias, lo has dicho tú, Raúl, de repente está como que el momento del shock, después viene como el que va bajando toda la situación, y bueno, mientras uno está a lo mejor ahorita muy cómodo, hay mucha gente todavía que la está pasando bastante, bastante mal allá en Venezuela, ¿no? Bueno, pues ahí está, Unidos por Venezuela, el próximo domingo 16 de agosto.
1: Bien.
11: Bueno, ahí está. Oigan, vámonos con más información. Hablando de este tipo de situación, Raúl, el torneo del que ayer hablábamos, bueno, que hablaban, Raúl, que hubo en San Antonio. Oye, yo creo que le puso un pequeño susto a tu amigo Diego Schwenning. ¿Qué radica en San Antonio, Raúl?
1: Sí, ayer hubo un tornado. Sí.
11: No, claro que lo vi.
1: Perdón, ha habido gente que me ha enviado. Raúl se llevó el techo de, creo que una escuela, etcétera, etcétera.
11: Y departamentos.
1: Departamentos también.
11: Lo vi.
1: Sí, fue un... Al principio nos estaba reportando en vivo la gente que había un tornado. Y luego alguien dijo, no es tan grande, pero no, sí causó estragos en San Antonio.
11: Ayer veía en la mañana algunos videos que sí estuvieron compartiendo en los medios de comunicación, gente de San Antonio. Como dices tú, fue como algo leve, entre comillas, pero hay gente que se vio afectada realmente. Y Diego Schoen ayer compartió este video, mira, que estamos viendo en pantalla. Estuvo muy cerca.
1: Mira, es una vista increíble, muy buena de... Mira, del tornado.
11: Ahí está, compartió los videos. Reposteó los videos porque los puso, creo que su hija o su hijo, y él los compartió. Estuvo muy cerca, y el próximo video dice, estábamos a 2 minutos de donde, como que de unos lugares donde pegó. Yo vi unos departamentos que le voló los techos, Raúl. Veía un TikTok de una chica, bueno, era una mujer grabando, llorando, porque se había llevado completamente el techo de su casa, departamento, algo así. Digo, afortunadamente ya estaba, mira, a 2 minutos de mi casa. San Antonio tornado, bueno, lo estuvo compartiendo Diego Schwenning. Pues bueno, el susto, ¿verdad? Para las personas que pues vivieron esta situación del día de ayer, que lo estuvieron reportando a través de las redes sociales.
1: Bien, amigos, 9 de la mañana. Vamos a identificar.
8: Sí, señor, venga.
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1: 9 de la mañana, centro, 10 de la mañana, hora del este.
0: ¿Listos para luchar?
1: ¡Listos!
0: ¡Vamos!
1: ¡Here we go! ¡Qué demonios! Por la mañana, mis amigos, buenos días. El show más perrón de la radio está contigo. El show de Raúl Brindis. El día de hoy no es un jueves cualquiera. Garantizada en tu estación favorita. Lo que es el bochinche, la alegría, el dinamismo, la entrega, la versatilidad y la jovialidad que traemos hoy, Super Jueves. 16 días del mes, 197 días del año. Frente a nosotros en este 2026, aún tenemos 168 días más para vivirlos, para gozarlos, para disfrutarlos al máximo. En vivo, en vivo, en vivo. ¡Arrancamos! ¿La qué?
8: ¡La quinta!
1: Hora de programación, recordándote que aquí somos...
8: ¡Gente de radio!
1: ¡Eso! ¡Let's go! ¡Gente de radio, señoras y señores! ¡Ah, qué sabroso! ¡Ah!

0: de Cazú.
1: ¡Ah! ¡Qué bonito canta la Cazú!
0: No, ¡hombre, esa Cazú, qué bárbara!
2: Ah, gracias por esa rola.
0: Bien, bien, bien. Buenos días, amigos. ¡Vámonos! ¡Adelante, Ponchito! ¡Venga, venga!
1: ¡Viene, viene, Ponchín!
0: ¡Venga!
3: Hoy es el día esperado para los chicos de Intocable, porque hoy les entregan su estrella en el famoso paseo de Hollywood.
0: Miento, sí me invitaron, ¿eh?
1: ¿Ah, sí?
0: Sí, me invitaron. Gracias por la invitación.
1: Mira.
0: Ya me invitaron, pero no, pues imagínate, dirá. Sí. A ver, a ver.
3: La información dice, habrá un cierre en la calle de Hollywood Boulevard.
0: Sí.
3: Entre, bueno, dice las calles, a partir de las 9:30 de la mañana, hora de California, obviamente,
0: bien,
3: Raúl.
0: Bien.
3: Para la ceremonia en honor al grupo Intocable.
0: Claro.
3: Se invita a los fans a formarse sobre el lado sur de Hollywood Boulevard.
0: Uh-huh.
3: Bueno, también ahí dicen las calles donde pues están invitando al público que haga su fila para los que quieran presenciar este momento tan especial de la estrella de grupo Intocable. Bueno, te digo, pues será obviamente algo muy especial.
0: Claro.
3: Todo empieza a las 9:30 hora local, repetimos, allá de California, y más al ratito estaremos viendo, por supuesto, pues esta ceremonia, este momento en el cual Ricky Muñoz, compañeros, estén recibiendo esta estrella, reconocimiento a su larga trayectoria. Siempre decimos que, bueno, pues llevan muchos invitados, veremos quiénes son parte de los invitados que lleguen pues a hacerles compañía, ¿no, Raúl?
0: Claro.
3: Te quedarás con las gatas, ¿verdad? De estar
0: pues ahí presente. Viera otra vez el trabajo, ¿no? Y sí, le pensé, dijo, vamos, vamos, ya nos invitaron. Sí, sí nos invitaron, le digo, pero pues el jale otra vez, ¿no? Y no crees, no es aquí a la vuelta nada más, está.
3: Exacto.
0: Hasta a California.
3: California.
0: Y, aparte, tenemos cosas, Mario.
1: Sí, aparte
0: tenemos pendientes. Hubiera tenido que cancelar, porque tenemos cosas muy, muy importantes acá en la ciudad,
3: sí,
0: ¿verdad?
3: Pues bueno, al ratito hay pendiente, Raúl, y por supuesto mañana presentaremos las imágenes de esta entrega de su estrella.
1: Toda la admiración para Intocable, mano.
3: Sí, ¿verdad? Cómo no, para los chicos de Intocable. Felicidades, Ricky y compañeros. Oigan, hoy es, no sé si es una fecha muy especial para ellos, ¿verdad? Pero hoy, hace un año, Raúl, veíamos este escándalo de la famosa pareja en el concierto de Coldplay.
0: Hace un año.
3: Hoy se cumple un año justamente en el cual Andy Byron y Kristen Cabot, bueno, pues protagonizaban este momento que se hizo viral a nivel mundial. Que Chris Martin, yo creo que lo hacía en ese momento sin saber la situación que se estaba viviendo. Porque decía como que por ahí está una aventurilla viviéndose, sin saber que latinó y que este video, bueno, sería viral, como decimos, a nivel mundial, y que le cambiaría la vida a ambos dos, Raúl, ¿verdad?
0: Sí.
3: Y que los pondría en el ojo del huracán y en el que medio mundo, medio planeta, Raúl, se les fue a sus redes sociales y los tacharon de lo peor.
1: Infieles.
3: Infieles, ella ya ha dado entrevistas, en la cual, bueno, pues habla de la situación que se vivió, supimos un poco más de quiénes eran, de sus vidas, y pues hoy no sé cómo lo celebren ellos,
0: no,
3: si
0: pues
3: es que lo celebren, no, pues imagínate, va, Raúl, pero sí hace un año que fueron, pues el tema mundial, qué cosa, va, sí, Raúl,
0: oye,
3: hay que portarse bien.
0: ¿Te puedo meter una chiquita?
3: Ay, Raúl, ahí está Javi, ¿o qué?
0: No, es que me recordaste y alguien me lo comentó.
3: Dilo.
0: Y hace una nota vieja, pero no deja de tener repercusión todavía, ¿no? ¿Sabes quién es Jaime Munguía, no?
1: Sí.
0: El boxeador de Tijuana.
1: Ok, ¿no? sí.
0: El que ha peleado en peso mediano, super mediano también. Es un gran boxeador. Él casa con una chava que se llama Alejandra.
1: Ok.
0: Y ellos se casan y son felices y tienen niños y todo el rollo pero después se manotean, tienen problemas y él pide divorcio.
1: Ok.
0: Y yo no sé si hayan visto todas las escenas, de hecho, Alejandra Gaxiola ya tiene meses que no ve a los hijos y alega que las autoridades están confabuladas con su ex marido Jaime Munguía.
1: Ok.
0: Porque fue la graduación de las niñas y llegó Alejandra Gaxiola y le impidieron que se metiera a la escuela.
1: Manches.
0: Es más, le mandó policías Jaime Munguía ahí en Tijuana para que no viera a las niñas. Y de hecho, ayer corrieron a una de las mujeres policías que le impidió el paso a... Está muy viciado todo, hay muchos dimes y diretes también, pero policías le impidieron el acceso a la mamá para ver a la grabación. Esto fue muy duro también. Y él sigue alegando lo mismo. Dijo, no la queremos ver, no la quiero muy cerca de nuestros hijos. ¿Por qué? Muy sencillo, dice, porque ¿dónde la conocí? ¿Y dónde está trabajando otra vez? Ya regresó a trabajar. ¿Ustedes conocen dónde estoy hablando que es Jaime Munguía? Tijuana.
1: Tijuana, la frontera.
0: ¿Ustedes conocen un club que se llama Hong Kong?
2: donde agarraron al padre, ¿no? El sacerdote.
0: Ese mismo. Se supone que ella trabajó en el Hong Kong. Y dice, ¿cómo esta mujer es madre de mis hijos y ha regresado a trabajar al mismo Congal? Y entonces ella dice que no es cierto, que no regresó a trabajar ahí. Y es la palabra de uno contra el otro. Y dice, cada vez que vamos a juicio, Munguía no se presenta. Manda a la mamá. Y obviamente la mamá, imagínate, la suegra va a tener muchas más cosas en contra que decir de ella que el propio Jaime Munguía.
2: Sí.
0: Y dice, aparte, anda con personas de mal...
2: Híjole.
0: Que es
2: proceder. No, con proceder. Muy buena referencia,
0: digamos. O sea, que anda saliendo, dice, con Tekashi.
2: Algo tranquilo.
0: ¿Te acuerdas que andaba saliendo con Yailin, la más viral?
2: Sí.
0: Pues la misma cosa, dice, anda saliendo con Tekashi. Yo no quiero ese tipo de personas dentro de mi familia y menos para la mamá de mis hijos. Andaban en el mundial, Tekashi y Alejandra Gaxiola. No,
2: hombre, atando cabos.
0: Ellos niegan que anden juntos. Y dice, yo tengo novia. Y dice, pues yo no tengo nada que ver con él, pero porque están juntos. Entonces es un problema ya bastante grave. Pero las bendiciones son las que están ahí en medio de esta controversia. Pues
4: perjudicando, ¿no?
0: Poncho, no sé qué.
3: Sí, lo vi. De hecho, digo, ahorita que estás, la verdad es que desconocí un poco el boxeador, pero ayer vi el tema de este cantante polémico. Están, hay un video donde está en una alberca, Raúl.
0: Sí.
3: Y pues sí, estaba señalando eso. Digo, reitero que no sabía quién era él. Pero pues, ¿qué te digo?
0: Sí, ¿no? Mundialmente conocido, Jaime Munguía, los que saben, los que les gusta el box saben perfectamente de él. Muy famoso, un boxeador muy famoso mexicano, 45 victorias profesionales, eso nada más te da a entender todo lo que ha hecho Jaime Munguía, pero punto y aparte, pues ahora desacredita a su esposa, dice, pues yo la conocí en el Hong Kong.
4: Pero ¿para qué habla? ¿De dónde?
0: Pues también, ¿verdad?
4: Sí, o sea,
0: si te casas, también, tienes
2: pues,
0: hijos. Si vas
2: para allá, pues sabes que puedes esperar, man.
0: Que esperas también.
4: También.
3: Sí. Bueno, pues cada quien ve a Raúl.
0: Ajá.
2: ¿Cómo es la culpa de aquel como el que le hace compadre, no?
0: Pues también.
2: Pues sí.
0: También. Bueno, te la metí chiquita nada más. No sé si tenías otra para despedirte, ¿ya es todo?
3: No, Raúl, no, ya. Digo, sí tenía, pero no. Ya dejo una pendiente para mañana porque con eso me voy a alargar.
0: Eso, ya. Okay. Por favor, te oyes mejor. Gracias, Poncho, por tu profesionalismo. Gracias, te agradezco infinitamente tu tiempo.
3: Se te quiere,
0: mañana. Gracias, Ponchito. Que tengas bonito día. Mil gracias.
4: We love you.
0: Por esto, ¿no? Pero qué cosas, ¿por qué te andas peleando?
2: Necesidad de gastar energía de Oquis.
0: Bueno, mi pregunta es si tú conoces a tu hombre o a tu mujer también
4: por ahí
0: trabajando en un bar o trabajando en un lugar, en un table,
4: en un antro.
2: No esperes que se convierta en una licenciada de la noche a la mañana.
0: No es que no espera, se puede convertir. Claro, o sea, tiene derecho una persona a rehacer su vida y decir, la regué. O no estuvo bien, pero ahora me sube una ama de casa.
2: Por eso decía, de la noche a la mañana es muy difícil el cambio, ¿no? Y ya sabes de dónde viene, o sea, ya sabes a lo que le tiras.
0: Sí, porque hay muchos de esas.
2: ¿Sabes los riesgos que conlleva conseguir una pareja así?
0: Ok. Lo que puedes enfrentar. Y si yo me voy a casar con una persona que viene de un table o de una cantina.
2: Sí.
0: Pues yo voy a tratar de olvidar, yo no voy a reclamar, y o sea, desde ahí acepto esta responsabilidad de que el día de mañana no va a afectar la relación.
2: Es como los que se casan con una actriz. Y que luego le dicen, ¿por qué andas besándote en pantalla con este baboso? Pues, güey, esa es parte de mi jale, tú me conociste así, ¿no?
0: Bueno.
4: Oye, yo trabajaba en un bar aquí en Houston.
0: Tú eres congalero, ¿no? Tú eras stripper, ¿no?
4: No, era de bartender, según yo. Pura cerveza, ¿eh?
0: Okay.
4: Pero ahí donde venían para las chavas.
0: Sí.
4: Pero las chavas tenían su viejo que le estaban esperando en la salida, en la hora de la salida, como a las 2 de la mañana.
0: Ok.
4: Mientras ellas hacían billete con otros, sentándose.
0: Pues muy normal.
4: Sí, digo, pero, o sea, también como se atiene a trabajar, muchas cosas, ¿no?
0: ¿Me entiendes? Pues mira, muchos de los, si me enamoro de una persona que trabaja ahí y ella está haciendo negocio, y digo, ¿sabes qué, güey? Pues yo voy, la cuido, la dejo y voy por ella, como el papá que va con la niña y la deja en la escuela.
4: Sí, pero que después no digan que...
0: Exacto, el problema sería recriminarle. Sí, pues, ¿de dónde te saqué? ¿De dónde vienes? Sí. Yo te cambié la vida. Ese es el problema, ¿no?
4: Eso, ¿no?
0: Ese es un problema grave. Muy bien, amigos, vamos a continuar con más en el show de Raúl Brindis.
1: ¿Por qué las tortas de tamales dicen guajolotas?
5: ¿Eh? ¿Las tortas de jamales de tamales?
1: De tamal, sí, les dicen guajolotas.
5: Sí, le dicen guajolota porque te hacen gordo.
2: Valiendo.
5: ¿No tendrás tú una torta de guajolote?
1: Se me hace que sí.
4: Ya no le han dado.
1: Acuérdate, en la Ciudad de México, cómo me comí yo una.
5: ¿Y la torta?
1: También.
4: Se la tragó toda.
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4: Ahora todos son profetas, Borre. Ahora todos sabían que Argentina iba a ganar y que iba a ir con España. Qué buen partido ayer el de Argentina. Fue lo mismo que hizo México contra Inglaterra. La diferencia es que en México el que centraba era el Piojo Alvarado y aquí pues es Messi. Es la única pequeñita diferencia.
5: Vaya pues, hipote.
6: ¡Que no hables de papá, no tragas!
7: Oigan, ¿y la Argentina, Ángel Aguilar, habrá celebrado ayer? Me pregunto.
8: Yo soy Argentina.
9: Mi esposa no sabía cocinar, nomás hacía huevos con jamón, pero ahora sabe hacer caldo de pollo, de res, de jaiba, de mariscos, taquitos, de tinga, de todo, pero cuando como estoy sude y sude.

0: Buenos días, soy de Matamoros.
1: Que no, yo me crié en un rancho y nunca andábamos con traste, nunca barrimos, nunca supimos cocinar. Nosotros hacíamos el trabajo de afuera. Yo, aunque estudié, ahora no sé hacer nada, o quise hacer, pero no me gusta. Saludos, todo perro. Saludos, Raulito. Saludos, Borrego.
2: Saludos, carnal.
3: Que sigue dejando mensaje al
4: 832-271-8131. 832-271-8131. ¿Quién es el que mejor cocina en tu casa?
2: Ahí está. Señoras y señores, ladies and gentlemen, Fanny here.
5: Échale.
2: Cuidamos. Famous. Y viva.
5: Está listo para recibir su estrella en el Paseo de la Fama.
2: Él va a tener que comprar el terreno nada más.
4: ¿De dónde?
2: Señoras y señores.

0: hasta parece que anda corrigiendo el toro, maestro.
1: ¡No, maestro, eso!
0: ¡Esos zapatillos! ¡Una nomás!
2: ¡Cállate el hocico!
1: Por favor, güey, ya.
2: ¡Buen día, hermano!
3: ¿Cómo
2: estás bien, hijo mío?
3: Estamos perfectamente bien, no comimos, pero pues no le hace, maestro.
0: Ahorita
3: no,
0: la marucha, ¿no? Ya le ofrecí otro taco, pero no quiere.
1: ¿Eso no es comida?
3: Para mí no es comida, nomás es como un snack, maestro.
2: ¿Snack? ¿Snack? Pero sí, está llevando la fregada de hambre, hijo mío.
3: Pues sí, ¿qué le voy a hacer, maestro? Hoy no se pudo, me levanté un poquito tarde. Pero mañana sí me voy a despachar.
2: Qué raro, si siempre grande. Te levantas temprano, hijo.
3: Bueno, lo que pasa es que yo tengo disciplina, maestro.
2: Eso.
3: Pero quizá, ¿sí? Mire, a ver, ¿qué me puede refutar?
0: ¿Qué?
3: Pues aquí estoy puntual.
2: Ahí estás, puntual. Pie del cañón.
1: Puntual.
2: Bien. Durmiéndote, pero puntual. Ahí está, güey.
0: Un minuto para
2: el día de hoy, mis queridos hermanos, les voy a resolver una incógnita.
0: A ver, ¿qué? Maestro.
2: Una duda que tiene un hermanito en Fe y Esperanza. Uh-huh, y sí. Que fíjate, yo pensé que ya no había personas que hacían eso.
0: A ver,
1: ¿qué, maestro?
2: Me mandó una carta escrita a mano.
0: Esther.
1: No,
0: Esther.
2: Y de cuál me abstengo de mencionar su nombre.
1: Venga.
0: Mm,
1: carta.
2: Voy a leer.
0: Sí, la tierra es, maestro.
2: Querido profesor, tengo una incógnita que me atormenta porque ya me han señalado amigos y ahora mi esposa. Uh-huh. Y también me lo dijo después de llegar de viaje. Me dijo lo mismo que mis amigos. ¿Cómo saber si estoy pasado de tamales?
1: Ah, la madre.
2: Llámese Timbón.
0: Timbón es un muñeco muy guapo.
2: Ilumíneme, maestro. Aquí le van 500 pesos mexicanos.
1: A la madre.
0: Mexicanos.
2: Y en cuanto me llegue un pago que tengo atrasado de la compañía donde trabajo, le mandaré otros 500. Atentamente, J.A. ¿Quién sabe quién será ese
1: doctor J.A.? J.A.
2: Pero bueno, gracias por el donativo, querido J.A. No más que te equivocaste, baboso.
1: ¿Por qué?
2: Yo no cobro 500 pesos.
1: No.
2: Dólares, baboso.
1: Ah,
2: espérate, por 500 pesos, ve y pregúntele a Cibad.
1: Exactamente.
2: ¿Qué es lo que cobra el Cibad?
3: Eso sí es lo que cobra, maestro. Usted
2: pero mira,
3: más caro.
2: No más porque me caes bien, Javi. Perdón.
0: Ah, no. J.A.
3: J.A. ¿O no era J.Z.?
2: J.C. No más porque me caes bien, J.A. ¿Eh? Agarra los 500 pesos y aquí te va el cómo saber si estás pasadito de tamales.
1: Ok.
2: ¿Cómo darte cuenta si estás timboncito?
0: A ver, maestro.
2: Llenito. Fluffy. Uh-huh. ¿Cómo entender si usted, hermana, hermanito, es un... ponle otra palabra que tanto te guste, hijo mío.
0: A ver.
3: ¡Marrano!
2: Pásale, don Chelo. Si usted, hermanita, hermanito que me escucha, se preguntará, se cuestionará, sí, tendrá la duda, vacila, titubea y se pregunta a sí mismo, yo mismo, ¿verdad?
3: Pues sí.
2: En verdad, estaré gordo.
3: ¿Estaré gordo?
2: En verdad me estoy poniendo cachetón.
0: ¿Papú?
2: Me estaré convirtiendo en un tripudo gordinflón.
1: Maestro.
2: Si usted mismo se lo pregunta, la respuesta es afirmativa.
0: No, ¿a poco sí?
3: ¿En serio?
2: Que usted se hace esa pregunta cada mañana cuando se mira usted al espejo, que se mira encueradito o encueradita.
1: No, pues sí.
2: Al salir del baño.
1: Uh-huh. Ajá.
2: Y no le gusta esa imagen grotesca que le devuelve el espejo.
3: Pero
2: a usted, hermano cocinero, trailero, hermanita, ama de casa, productor de radio, patiño, lo que sea.
0: Carioquero.
2: Mire usted, el profesor chingado con su amplio conocimiento y sapiencia,
1: ajá,
2: le dice a usted lo siguiente. Atención, J.A. No se preocupe.
0: Con razón.
2: No se preocupe. Yo le tengo la respuesta.
1: Ajá.
2: El profesor le va a decir a usted si en verdad es un... ¿Es un qué? Reverendo.
3: Es marrano.
2: Espérate. A ver, tranquilízate, güey. Respira hondo.
3: A ver.
2: ¿Eh? Ahora sí dilo. Vamos a ver si eres un reverendo
3: marrano.
2: Exactamente. Ahí está. Lo acabas de decir. Con esas palabras que te salen de tu voluminoso pecho.
3: Lo digo bien así, fuerte.
0: Afirmativo.
2: Afirmativo. Y una manera en cómo saber si estás, pues, pasado de tamales, timón.
0: Grotesco.
2: O sea, esa.
1: No, maestro, no se me vaya, no se quede callado.
0: Espérese. Foto.
1: Preocupado.
0: Preocupado.
3: Preocupación que tiene,
1: maestro. Preocúpese más.
2: es a la hora de... ¿Cómo te das cuenta de eso, güey?
3: ¿Cómo se da cuenta?
2: Es a la hora de...
3: No me diga.
2: De aquellito.
3: De la intimidad.
0: ¿Cómo?
2: Yo no estoy hablando de los gordos calenturientos que se creen símbolos sexuales.
3: ¿No?
1: ¿Tipo quién, maestro?
2: Mira, él está alto y no se le nota.
1: ¡Maestro!
3: No se le nota porque se está calado.
2: Si usted, hermanito, antes, tiempo pasado, usted tenía intimidad, tenía sus arrumacos con su pareja, que su cónyuge, hermano, hermanita, su marido, su mujer, le decía muy melosamente palabras tales como...
3: ¿Cómo?
2: Amor... Cariño, pollito.
3: Bárbaro.
2: Vamos a la recámara, papi.
0: Llamada.
2: Y usted campantemente, hermano hermío.
0: Ya sí, hombre.
2: Sin ningún problema alguno, se subía.
0: ¿Dónde, mijo?
2: Se trepaba.
3: ¿Cómo tenía que ser?
2: Se encaramaba.
1: Ajá. Se encaramaba.
2: Y hacía las mil maravillas como si fuera el hombre elástico.
0: El hombre araña.
2: Ahí en esa cama suya, hermano mío.
0: Cierto.
2: Y daba rienda suelta a su pasión sin límite para complacer a su pareja.
3: Sin límite.
1: ¿Y ahora?
2: Ah, ahora todavía sigue complaciendo.
1: A la señora.
2: No. Complaciendo a la señora, pero cocinando.
1: ¿Qué?
0: Cocinando, maestro.
2: El güey ahora, en vez de meterse a la recámara a complacer a la señora,
0: ¿dónde se mete?
2: Le dio por meterse a la cocina y preparar la mejor tinga de marrano que puede hacer. Aprendió a cocinar y
3: camarada que
2: dice que tiene la receta cocina de su mamá para hacer la tinga de marrano. Así es, estilo Michoacán, dice.
1: Ajá, ¿tipo quién, maestro?
3: ¿Tipo quién?
2: Ahora prefiere ponerse a cocinar en vez de cuchiplanchar.
1: ¿Tipo quién, maestro?
3: ¿Tipo quién?
2: ¿Cuándo dices que vas a grabar otra receta para las redes, hermano?
1: ¿Qué le pasa, maestro?
0: El fin de semana, piedra, maestro.
1: Un día sí y un día no, maestro.
0: En la cocina.
2: Ah, en la cocina, un día sí. Bueno. Oye, güey. De ser buen amante en la recámara.
0: Ya, ¿qué pasó?
2: De ser casi un semental perro, güey.
3: Verdadero
2: un
3: toro. Semental, maestro.
2: Así como lo predica el señor Reyes.
3: Sí, soy un verdadero toro en la cama.
2: Ahora llegas tú a tu casa. Prendes la mendiga televisión.
0: No.
2: Y te vas a la mendiga cocina a ver qué hay.
3: A ver qué prepara.
2: A empanzurrarte de todo lo que hay hecho y sin hacer. Te vale un reverendo comino si tu señora hizo o no hizo de cenar. Tú comes.
0: Es cierto.
3: Él va a comer lo que está ahí.
2: Le preguntas a la señora por su marido. Y dices, oye, Leti. ¿Y dónde Beto, Leti?
1: ¡Maestro! ¡No!
0: Natalio.
2: ¿Eh? Oye, ¿dónde Leti, Natalio? ¿Dónde Natalio, Leti? Y te contesta la señora bien frustrada.
0: Leti.
2: Por no decir que le falta mantenimiento. Oye, ahí por ahí anda. Leti.
3: Por ahí anda.
2: Sí. Ahí por ahí anda. Se ha de andar haciendo algo de comer.
1: Maestro.
2: El muy inútil.
1: ¡A la chiquera!
2: Ya lo dice con coraje.
3: Con odio, maestro.
2: Ahí ha de andar. Ha de andar haciéndose algo de comer. O sea, el chúntaro ya está así como dice el chiste del ardillo. Como el guajolote.
3: Gordo.
2: Pero en su mentecita el chúntaro pone primero la comida antes que todo.
3: Y
2: antes que la intimidad.
0: Cacallito.
2: Porque según tú... Llego muy cansado el jale, primo. Acuérdate que desde que tengo que levantarme más temprano. Y luego me voy al negocio. Llego con mucha hambre, vale. Pero mi señora no ve eso.
3: No.
0: Lo van a reír.
2: Temprano y luego tiene que ir al negocio.
3: No tiene consideración, maestro.
1: Pues es que tiene que entenderme.
2: Mi señora no ve eso.
3: Eso sí.
1: Exactamente.
2: Mira, jamón con bigotes.
1: ¡No me digas, hermano! ¡No!
0: Jamón con
2: bigotes. Te voy a decir por qué tu señora no aprueba que te pongas a cenar.
1: ¿Por qué?
2: No lo aprueba porque ya estás marranín, baboso.
1: ¡Marranín!
2: Ya no puedes cargar ni con tu alma de lo panzón que te estás poniendo.
3: Ya no le queda el pantalón, maestro.
2: El mendigo colesterol malo lo traes hasta las nubes. Y eso hace que te estés durmiendo, baboso. Te duermes en el trabajo y te duermes en la casa, güey. A mí no me haces baboso.
0: Qué buena medicina.
2: Oye, ya para las 10 de la noche. ¿Qué digo 10?
3: 10, ¿no? Ya está.
2: Para las... ¿A qué hora se cuesta, Raúl?
3: No, pues como las 9.
2: Ya para las 9 ya estás con la mendiga jeta babeada y volteada, güey.
1: ¡No!
2: Roncando.
3: Hasta lograba la rey.
2: Y la señora, güey. Desesperada, güey.
0: ¿Sí?
3: ¿Por qué?
2: ¿Qué hace? ¿Por qué crees que anda de mal humor todo el día?
1: No.
2: Pues no hay mantenimiento, güey.
3: Ah, pues sí, maestro.
2: Mira,
3: ay, maestro.
2: Ese es el ligero problema que tiene tu señora. Pues cero intimidad, cero cuchiplanche, güey.
0: Increíble,
2: ¿verdad,
0: maestro?
2: Hermano Don Chema, tú que últimamente traes a tu amiguito con el pico caído le subieron las dosis de la mendiga pastilla.
1: ¿Qué le pasa, sí, maestro?
4: Que supiera, maestro, un día sí.
3: Son los efectos secundarios de la pastilla, maestro. Pues,
4: ahí no puedo remediar. Pero al rato te vas a aliviar.
3: Voy a tener que hablar con el doctor para que la cambie.
2: Pero que no se ponga tu señora a hacer tortillas de arete, güey. Esas que se inflen bien bonito. Sí, que te da el olor de la tortilla de harina
1: inflada. Ven para acá, ven para acá.
3: Y aquí soy.
2: Mira, güey, de la cama, dormido, güey. Así como las alturas del tomillero. Se va a estar flotando.
1: Volando el vato.
2: Volando. Sí, se le abren los ojitos, güey. Y sale disparado para la cocina. Vámonos, güey. Le preguntas al chundro, ¿qué estás haciendo, primo? ¿Qué está esperando, qué? Y te contestas con las manitas gorditas, gorditas. Sí, sí. Como si trajera guantecito. ¡Ándale!
1: Así,
2: como
1: así, así
2: hace cuenta. Aquí estoy esperando, aquí estoy esperando. ¿Esperando qué, güey? Esperando a que salgan las tortillas de harita, de arena, del comal, primo.
3: Están ricas.
2: Mi señora me va a hacer unos tacos estilo Laredo, dijo.
1: ¡Ah! ¡Maestro!
2: Para no olvidar. ¿Estilo Laredo?
3: Recordar
2: que ¿quién sabe cómo serán esos tacos?
4: Ahumado, nuestro.
2: Él sabe, güey.
1: Está rico.
2: Fíjate, güey. El chuntaro prefiere la tragadera que la intimidad, güey.
1: No, sí, maestro.
2: ¿Y la señora?
4: ¿Cómo?
2: Bien, gracias. Sigue esperando.
1: ¿A que estén las tortillas, sí? Pues
2: no, a que se duerma el brutito, güey.
4: ¿Por qué?
3: ¿Por qué?
1: No. Allá.
4: A ver, ¿cómo va eso? ¿Cómo
3: no me digas eso?
4: No entiendo esto.
2: ¿Y sabes qué? Ese vato está flaco y saludable.
3: Tiene ayudante, maestro.
4: Su
2: mouse. Tiene helper.
1: Helper. Hamburger helper.
2: Son chúntaros marranones y aparte cornudos.
1: Ah.
2: Están bien patiños. Locutores.
3: Ya. Pero tiene su negocio, maestro.
2: Eso sí. Sí. Ya me cansé. A quien le cayó, le cayó.
3: No, y negocio de tacos.
2: Aparte, esta güerita ya me dijo que hace tortillas de harita bien ricas.
1: De las...
2: Y que se le inflan.
1: Y las tortillas también.
2: También.
5: Ay, profesor chingado. Dije a mi abuelita, pues usted, ¿dónde saca tantas cosas? ¡Qué bárbaro! Le mando un abrazo. Oiga, hola, para todos los que nos están escuchando, ya es jueves. Vamos a ver qué dice el horóscopo. Claro que sí. El día de hoy para ti, Aries, dice, no es el momento correcto aún de que hagas eso que tienes planeado. Hay trabas o dificultades que aún no se desbloquean y tienes que esperar a que esto pase para que suceda bien. Para ti, que eres del signo de Tauro, toma un nuevo rumbo, toma un nuevo camino por donde van no es. Tienes que ver la manera de cambiar el rumbo para que el objetivo se cumpla. Para ti, que eres del signo de Géminis, viene una oportunidad muy buena para ti en algo que quieres, deseas o estás necesitando. Esta oportunidad son de las que se presentan pocas veces en la vida, así que por favor, tómala. Para ti, que eres del signo de Cáncer. Cáncer, oye, ¿quieres saber de algo? ¿Quieres hablar? Más bien, ¿quieres hablar de algo o opinar de algo? Tienes que aprender más. Por favor, obtén más información para que puedas opinar en eso que quieres opinar. Para ti, mi querido, mi querida del signo de Leo, dice, de aquí a un año vas a estar tan feliz. Los que quieren casa, los que quieren coche, los que quieren algo muy importante, si Dios lo permite, de aquí a un año vas a tener ese logro maravilloso y tan grande que quieres. Pero no se lo platiques a nadie, porque hay gente envidiosa que te lo puede truncar. Para ti, que eres del signo de Virgo, dice, medita, porque quieres una respuesta hacia de algo o hacia alguna persona, pero dices, ¿cómo le hago? Me urge saber. Medita, la intuición, tus seres, tus guías te van a mandar la intuición y de ahí vas a saber la respuesta. Mantente atento a esa intuición. Para ti, mi querido, mi querida del signo de Libra, oye, Libra, actúa. Libra, tú ya no te quedas callado o callada. Eres muy inteligente y estás haciendo las cosas muy bien. Bueno, empieza a actuar, a tomar las riendas y a ir por lo que quieres y por lo que sientes. Oye, mi querido, mi querida Escorpión, no. Te dicen que no hagas eso ni digas eso que quieres decir. Hoy planeabas decir o hablar sobre algo con alguien. No, no lo hagas. Detente, por favor. Piénsalo bien antes de hablar. Para ti, que eres del signo de Sagitario, es bien importante, Sagitario, que te comuniques claramente y precisamente, porque tú dices las cosas de una manera, luego de otra, y haces un revoltijo cuando no sabes cómo hacer o dirigirte hacia algo. Por favor, piénsalo bien y comunícate muy, muy claramente. Para ti, que eres del signo de Capricornio. Hay algo mejor en la vida para ti. No te desesperes, no te angusties. Si alguien se fue, es porque Dios te tiene algo mucho mejor. No lo dudes, mi querido Capricornio. Para ti, que eres del signo de Acuario, pide ayuda a los demás, Acuario. Si necesitas hacer algo, si necesitas accionar algo, ve y diles, oye, hermanito, ¿me ayudas? Porque en esta vida, para eso nos manda Dios, para entre todos ser una linda comunidad de amor y ayudarnos a salir adelante. Y para ti, que eres del signo de Piscis, aprende a perdonar. Todavía no perdonas cierta situación o persona y eso no te está ayudando a avanzar. Al contrario, Piscis te está estancando. Por favor, ponte las pilas y ponte en acción. Hasta aquí, mis queridos, mis queridas, mis querides. Échenle muchas ganas. Ya casi se acaba la semana y es una semana maravillosa. Chicos, les mando un besote y no olviden que les dejo toda la energía positiva de mi corazón a su corazón. Seguimos con el mejor Raúl Brindis, claro que yes, en inglés.
6: Bien, gracias Leo, gracias, muy amable. Gracias por estar con nosotros y los signos zodiacales también. Jennifer, buenos días también. Eso, eso, José de Jesús, buenos días también. Ahora no se puede hacer su triste torta de huevo. Es correcto, ¿no? ¿No? Ahora se volvió Julio Esteban, maestro, dice José de Jesús. José de Jesús Sotos. ¿Te acuerdas que el profesor sacaba lo de las cartas hace 25 años, 30 años ya, ¿no?
7: Las cartas.
6: Antes sacaba cartas, por eso nos extrañó que otra vez vuelva a sacar cartas. Baile del que rey, que profesor, dice Aide, buenos días también. Del Javi no van a estar hablando, dice Laura, también, buenos días. Es un, sí, profesor, sí. Gracias también, que es snack tan rico del Turqui, sí, correcto, Beto, ahí andas, Turqui. También Raúl, el Ciro de la radio, dice Alejandro García. Gracias, Alejandro García, no sé qué será, pero gracias también. Yo, Teresa, escuchando la chuntarología, saliéndome de bañar y mirándome al espejo al mismo tiempo que el profesor decía. Ay, Tere, ay, Tere. Saludos también, Mori y Proteína, dice que se duerma. ¿Qué le pasa, profesor? Migui, buenos días. Efectos secundarios, pero el primero es el peso que cargas también, ¿verdad? Sí, Raúl, señor. Cuando me casé con mi esposa, ella no sabía cocinar. Pero ahora cocina de todo y tiene un sazón bien bueno, dice Manuel. Bien, mira, ya llevamos 28 años juntos, los escuchamos en Nacadoches. Un abrazo, Manuel Carrillo. ¿Ves?
7: Saludos.
6: ¿Ves? Dogma dice, el profesor se llevó a todos. Ahora sí, todos.
7: Ah, ¿verdad?
6: ¿Me vetates o qué del chat, borrego? ¿Qué onda? Dice Tiflo.
7: No, hombre.
6: También.
7: Yo no tengo la capacidad para hacer eso.
6: ¿Dónde compramos la testosterona, Raúl? Dice Pedrito. Buena pregunta. Buena pregunta.
7: ¿Al doctor? ¿Qué le pregunta al doctor?
6: Ya lo comentamos eso, Luisito, hace como dos días.
7: Dos días.
6: Luisito, un abrazo, mi querido, y un beso para mi amigo Luisito Martínez, productor y todo, ¿no? Enséñale a la güera de dónde saca tantas cosas. Sí. Kenis Villanuevas también por estar con nosotros en el show más perrón de las mañanas. Gracias. Yo no creo que esa mujer, Alejandra Gaxiola, en el Hong Kong se dedicará a hacer herramientas de la caridad, dice José de Jesús. Yo lo sé, pero pues él eligió para esposa.
7: Claro.
6: Un guía eligió a ella. O sea, no fue una aventura. Fue su esposa y no tuvieron un hijo.
7: Dos.
6: Sí. Y se casaron. A eso voy. Oye, ¿tarde que temprano el pasado te alcanza en todo caso?
7: Pues tendría que ser, dependiendo. Pues si no cambias tus modos, claro que te va a alcanzar.
6: Pues ahí sí.
7: Si no cambias hábitos, si no cambias nada.
4: Tus pensamientos, todo ese rollo.
7: Va a estar difícil que no.
4: Para bien, ¿no? Tiene que hacerlo.
6: Amparo Mariluz, saludos en Matamoros. Sandrita Vázquez, eres un amor, Sandrita Vázquez. También, como siempre, bendición. Se pagan las consecuencias, dice Javier Torres. Bien.
4: Sí, bueno, ¿cuántas parejas no habrá también así, verdad?
6: Sí. Conocí a una muchacha en una cantina. Sí. A ver, dice, yo conocí a una muchacha en una cantina.
7: Ok.
6: Me enamoré de ella, Raúl. ¿Pero qué? Me fui de la ciudad y ya no la vi más. Ah, bueno, pensé que te habías casado con ella. Digo, vaya, entenderé que esto sucede y sucederá más continuamente de lo que uno piensa. Sobre lo de Alejandro Muguía, la gente que no lo sepa,
7: sí.
6: Alejandro Muguía, el boxeador, se casa con una mujer que trabajaba en el Hong Kong. ¿Cómo lo podemos llamar? ¿Es un bar, table?
7: Sí, a ver.
6: Table.
7: Déjame ver cómo lo definen.
4: Un tugurio.
6: Un tugurio, es un table en Tijuana muy famoso. Pues es donde había un padre que era, no tenía un grado más alto. Sí. En California.
7: Gentleman's Club.
6: Gentleman's Club. Es un Gentleman's Club. Sí. Y se iba con el dinero de las limosnas.
7: Sí.
6: Sí. Lo gastaba en el Hong Kong. Se cruzaba la frontera, se iba a Tijuana y lo agarraron. Lo agarraron. O sea, lo reconoció uno de los feligreses.
3: Hombre, mira.
6: Lo reconoció un feligrés en, en el Hong Kong. Y lo quemó y dijo, mira el padrecito lo que anda haciendo con sus limones, güey. Pues ahí andaba.
7: Bueno,
6: ahí andaba en Hong Kong.
3: Prosaico, ¿no? El padre.
7: Ahí están pasando el mundial, Raúl. A ver si vamos a verlo ahí.
6: Okay.
7: ¡Hasta hotel tiene!
6: Es que se supone, Mario, que ahí puedes tener. Si al te pones de acuerdo con la muchacha,
7: sí.
6: Ahí puedes. Pues sí, pueden intercambiar.
7: Oye, pero estoy una cosa porque ofrece membresía VIP, dice. Free border pickup with zona shuttle. O sea, te van por ti.
6: ¿Ves? O sea, llegas al puente y van por ti. Te llevan, gastas y te.
7: Free transportation to the border.
3: No, hombre.
7: Toma.
6: ¿Quieres que te hagan uno en Reynosa o en Matamoros? Fíjate
7: que no estaría mal. Reserve Table Services. No, está perrón, ¿eh?
6: Ya le interesó al
3: Borrego. Está bonito.
6: No, hay que ir de vacaciones a Tijuana.
7: Hay que ir a Hong Kong.
6: Órale, a Hong Kong.
7: Tijuana.
3: Hong Kong. Bueno. Sería feliz ahí, ¿no?
6: Sí, gracias, Jennifer.
4: No, yo no la costumbre de eso, la verdad.
6: No, tú no vas a esos lugares.
4: No, fíjate que cuando estaba chavillo, sí me invitaban, por ejemplo, mi tío, vamos, o sea, para que vean lo que es bueno, qué cosa, ¿no?
6: Ok.
4: Pero no, me daba a mí como miedo. ¿Sabes qué? Que me daba nervios por mi mamá. Que me fuera, o sea, que se fuera a enterar y que yo andaba en.
6: Pero si te vio hacer tantas cosas.
4: No, pero. Preferí mejor ir a los antros de las discos, o sea, del baile, que andar en esas cosas.
3: Por eso también. Okay.
6: Sí. Y el otro tema, Rosita, dice: yo cocino en mi casa, mi esposo nunca cocinó. El año pasado se me fue al cielo mi marido.
7: Mira.
6: Pero nunca me cocinó. Y híjole, qué feo.
3: Qué feo, sí.
6: Te mando un abrazo, Rosita. Digo, qué feo el día de que nunca le cocines. Y que digas, es que no me faltó.
4: Nunca me hizo nada.
6: Cocinarle. Algo. Un hot dog, no menos, ¿no?
4: Pero hay muchos hombres que el machismo no lo deja.
6: Puede ser.
3: Aran, chan, chan. ¿Saben por qué Dalila era buena cocinera?
8: ¿Quién?
3: Dalila era buena cocinera.
8: Es que decía que tenía muy buen Sansón. Dalila.
7: Está bueno, ¿eh?
8: Sí, está bueno, ¿eh?
7: Ay, perdón.
4: Un 60%.
8: La lluvia viene.
7: No, me agárrate, güey.
3: Espectacular, fenomenal.
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22: Bonito, a mi esposa le encanta que le haga unos taquitos bien ricos que me gusta, ¿eh? Unos taquitos doraditos en aceite, ¿verdad? Y luego una carnita con chile, tomate, cebolla, haciendo revueltitos y todo bien hecho. Y luego después ya nomás lo rellena, los taquitos doraditos con eso, chile, tomate, cebolla y la carnita, y luego arribita el queso. Pero adentro también del caco, ¿verdad? El queso. ¡Ah, riquito!
21: ¡Qué rico!
22: Queso, no, hombre, mira, riquísimo, riquísimo, le encanta, ¿verdad? Me encanta.
23: Pues ahorita vas a preguntar, consomé, azúcar, un poco de harina.
24: Yo soy algo de casa debido a que soy ciego y cocino. Hoy voy a cocinar arroz y frijoles de la olla y unos chicharrones de las Ramos rancheros. Me trajeron y me comprometieron a cocinar unos chicharrones de las Ramos, pero los voy a cocinar para ellos. Muy rico, gracias y que estén muy bien.
25: Buenos días al show más perrón de Houston. Turqui, por favor, mándale un saludo a mi esposo Carmelo. Tenemos una taquería móvil y él se levanta todos los días muy temprano a cocinar. Y es fiel oyente al show de Raúl Brindis.
21: Para Melo.
19: Para Melo.
0: Páramelo. 9 de la mañana, 51 minutos, centro, 10:51, hora del este, en tu estación favorita. Sí, Rosa, como dice Larrillo, ya me desperté yo también.
21: Felicidades.
0: Ya.
21: Ahorita ya viene lo bueno.
0: Es que antier no había dormido. Antier te dije que ya dormir me iba a las 11:30, 12, ya es demasiado.
7: Ya no es dormir.
0: No, ya no. Y no había dormido bien la noche anterior. Cositas de trabajo, ¿eh? No crean que otra cosa. Bueno, fuera que estuviera la diversión al máximo.
7: Sí, pachanga.
0: Era pachanga, no, era trabajo. Sí.
21: Y todo para el bienestar de nuestra gente.
0: Bendito sea el señor.
21: Sí, señor.
0: Bien, y ayer, yo me quería dormir más temprano, pues dormí como a las 10 de la noche.
21: Y eso ya es noche para ti, ¿eh?
0: Es súper noche. Sí. Súper noche. Pero bien, no me quejo, estoy bien. Te decía que nada más comía dos veces.
21: Levantarte a las 3, o sea, constarse a las 10.
0: La regia tenía una junta de trabajo, es lo que me dijo.
21: Ah, ok.
0: Y llega,
1: ahí voy a servirte la comida.
0: Casi llegamos iguales. ¿A qué horas? Llegamos como a las 4. ¿Verdad? Tú también llegaste como a las 4 a tu casa.
21: Sí, claro. Sí. Ayer. Fuimos tarde ya de aquí.
0: Sí, nos fuimos casi iguales.
21: Sí, pero me agarró el tráfico. Es la mala hora de irnos a esa hora porque es el tráfico cuando empieza ya.
0: Sí.
7: No, hombre, te empiezas desde las 2,
21: güey. ¿A poco sí te agarró?
7: Sí, claro. Sí.
21: Y es que ellos van más lejos.
7: Pues mucho más.
0: Sí, ellos van.
21: Hasta Cypress.
0: ¿Cuánto haces sin tráfico, perdón?
7: ¿Unos 40 minutos?
0: Sin tráfico.
21: ¿Tan lejos?
0: Sin tráfico. ¿Sí? ¿Con tráfico? ¿Una hora?
7: Sí, ya le pegas a la hora. Hora y media.
0: Hora y cuarto.
7: Sí. Por eso trato de adelantarle en la casa algo de las noticias y luego en la mañana trato también llegar temprano para poder terminar un poquito antes. Mira, no, sí. Es difícil.
21: Oye, pero
0: yo hago que yo con tráfico haré 40...
21: Sí.
0: 42 minutos, 45 máximo.
21: Sí.
0: Con tráfico. Sin tráfico. 22, 23 minutos.
21: Sí.
0: Aproximadamente.
21: Es que también, como quiera, de ahí del freeway para tu casa, todavía está retirado.
7: Está más metidín.
0: Hago más tiempo saliendo de mi casa. Por al freeway.
7: Exacto.
0: Por dos cosas: por las luces. Escuela, luces y policías.
21: Sí, ¿ah? ¿Eh?
0: Ahora pululan los policías. Pululan. Nada más algo y ¡pum! Ahí está en la. Qué bueno, digo, es. Como están robando últimamente, te digo.
21: Cuidado.
0: Como que le pusieron las pilas y ya ahora hay policía, seguridad y todo el rollo. Y luego prenden las luces, digo, ¿será? Si es el de seguridad, pues no importa, ¿no?
21: Sí.
0: Pero si es el policía ahí, como que más. Porque ya me han parado a mí también.
21: Sí.
0: Entonces, digo, ya no es de que le pises al acelerador y no te paren. Ajá. O sea, que seas de la colonia, te van a parar y no
21: pasa. Hace más tiempo.
0: Sí, hay unos que se quejan, pero dicen, yo le estoy pagando al policía para que venga acá y me está dando tickets. Pues, güey, estás
21: pues, sí,
0: estás cometiendo una infracción.
21: Claro.
0: Y en la noche, pues, como soy el único güey que sale a las 4 de la mañana.
21: Sí, soy
0: el único güey. Dice, ¿y este quién es?
7: No, sí, claro.
0: ¿Quién es el que anda acá? ¿Quién es el que anda acá?
21: Por eso hace más tiempo, ¿no?
0: Mande.
21: Por eso más tiempo del freeway para tu casa, más tiempo.
0: Sí, casi hago, sí.
21: Como la mitad de aquí para el freeway.
0: Exactamente.
21: ¿Verdad?
0: Sí.
21: Sí,
0: sí.
21: ¿Como
0: sí.
21: la mitad?
0: Exactamente la mitad, carita. Y eso no.
21: O lo que da coraje, ¿sabes qué? Este viejito que se va temprano.
0: No sé.
21: El desgraciado.
0: Llega igual que nosotros.
21: No, espérate.
7: Bueno, pero llega temprano, güey.
21: Pero ¿sabes qué? ¿Cómo? Antes nos decía, ay, nuevo, muchachos. Ahora, ¿cómo nos dice? Se quedan.
7: Se quedan.
0: Ah, sí, ayer llegan.
21: Desgraciado.
0: ¿No? Eran como las. Ya no las. 2:15, 2:20.
21: Y se llega.
0: ¿Todos se van a quedar?
21: No, se quedan.
0: Ah, se quedan. Pues, güey, ¿qué hago?
21: Se quedan. O sea, hijo de...
0: Mejor dime, ahí nos vemos, muchachos.
21: Sí, claro,
0: en vez de decir...
21: Sí, pues soy un gacho.
0: Ah, no, ya me voy igual que tú, güey.
2: Sí, pero pues ¿a qué me quedo yo aquí a hacerme...
21: No, pero no digas eso.
0: Pues si no,
2: en caso, no, si ya terminas el jale, pues ¿para qué te quedas?
21: No, no, pero no digas... No digas, se quedan.
2: Se quedan.
0: No, se terminó bien enojado, güey.
21: Sí.
0: No me dejó ni trabajar. Mendigo Turri, ¿para qué me dices se quedan? Es que estaba el partido, no podíamos ver el partido. Fíjate, Mario muy cordialmente nos puso... Porque hay un amigo, Mario, que me prometió que iba a poner
21: la antena.
0: Una antena y nunca trajo la antena ese güey. Para ver, se acabó el mundial.
21: Se acabó el mundial.
0: Y nunca puso la antena. Y Mario, como tiene su servicio,
21: aplicación
0: conectó y dijo, ¿sabes qué? Ya me voy. Dijo, casi se iba a ir Mario y nos quería dejar conectado el partido.
7: Sí, les dije, ahí lo nomás le quitan.
0: Pero le dije, ¿sabes qué? Mejor no, porque nos va a quitar el tiempo de ver el partido. Sí. Y no van a avanzar. Y no vamos a ni avanzarle, ni tú ni yo.
21: Sí, porque ahí estamos viendo ahí.
0: Tú te metes más en el partido.
21: Es que yo hago mucho coraje, de verdad.
0: Y luego ahí estás. Sí.
2: Yo se los hubiera puesto, pero yo ya no tengo ya su.
0: No, yo
2: sí. No tengo ya. Ya no tengo un cable en la casa, ya no más
21: puedo. Y lo dices. Se quedan.
0: No, no me digas eso cuando te vayas hoy.
21: Por favor.
2: No,
21: por favor. No,
0: pero... O ni digas nada, güey.
21: Sí, nomás vete.
0: Oye, no le dieron, al.
21: Ya se lo cambié como 3 veces.
0: Sí, pero no le van a dar. A esta imagen probablemente le vayan a dar. ¿Sabes por qué, Carita? Porque es un lugar pequeño, muy bonito, sí. Es turístico, es pero muy bonito, chiquito. Es mexicano. Pero nadie le ha dado a esta imagen que tengo aquí atrás.
21: Se la cambié 3 veces.
0: Esmar es un pueblito muy bonito en nuestro México.
21: Pintoresco.
0: Pintoresco, se come bien, tiene 20,000 habitantes a lo mucho.
21: Bueno, tampoco.
0: 20,000, no más de 20,000. Pero ¿para qué les digo más? Miren nada más qué hermosura de lugar es este nuestro bello México. 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Hoy viajamos hasta las costas de Baja California Sur para conocer un lugar donde el mar, la historia y la naturaleza conviven en perfecta armonía. Loreto, frente a las aguas cristalinas del Mar de Cortés y resguardado por la imponente Sierra de la Giganta, Loreto es un destino que invita a bajar el ritmo y disfrutar cada momento. Fundada en 1697 con la misión de Nuestra Señora de Loreto, fue la primera capital de las Californias y el punto de partida de las misiones que llevaron historia y cultura por toda la península. Hoy, ese legado sigue vivo en sus calles tranquilas y en su hermoso centro histórico. Pero si algo hay que distingue a Loreto, es la extraordinaria riqueza natural que lo rodea. Sus aguas forman parte del Parque Nacional Bahía de Loreto, un santuario donde habitan delfines, lobos marinos, tortugas y durante ciertos meses del año, las majestuosas ballenas que llegan a estas costas para regalar uno de los espectáculos más impresionantes de la naturaleza. Aquí, el mar también se disfruta en la mesa, el pescado y los mariscos frescos, las almejas chocolatas, los tacos de pescado y las recetas tradicionales de Baja California Sur conquistan a quienes buscan los auténticos sabores del Pacífico mexicano. Pero quizá lo más especial de Loreto sea la tranquilidad que transmite. Sus atardeceres, el sonido de las olas y la calidez de su gente hace que cualquiera se sienta como en casa desde el primer día. Porque Loreto tiene algo muy especial. Aquí comenzó la historia de las Californias. El mar abraza cada amanecer y la naturaleza nos recuerda la inmensa belleza de nuestro México. Así es Loreto, Baja California Sur, un rincón donde la historia navega junto al Mar de Cortés y el corazón siempre encuentra un motivo para regresar. Esto fue Conociendo México con el show de Raúl Brindis. ¿Ves, Carita?
21: Loreto, pero chiquito. Digo, chiquito, pero bonito, ¿eh?
0: Sí, Loreto, Baja California.
21: Muy limpio también.
0: Fíjate que le dicen. Ay, güey. Le dicen la capital de las Californias.
2: Órale.
0: La capital de las Californias. ¿Por qué? Porque antes había la Alta California.
7: Sí.
0: Y la Baja California. Y entonces, pues llegaron los gringos.
21: Sí.
0: Y se comieron parte de la Alta California. Toda la Alta California.
21: Okay.
0: La Alta California es California los ahorita. Estados Unidos, pero súmale a todos los demás estados también que le integraban. Súmale Arizona, súmale
7: Nuevo México,
0: Nuevo México, Texas. Súmale, no, súmale este Nevada.
7: Ok.
0: Pues todo eso se lo iba, esa era la Alta California.
21: Toda esa área.
7: Y hasta California, la de acá.
0: Hasta, sí, esa era la Baja California.
7: Ok.
0: Y todo era de México. Sí. Y entonces ya se divide y nos dejan solamente la Baja California. Nosotros somos mexicanos, que es la Baja California Sur, que después es Baja California Sur, Baja California Norte.
7: Y la Alta, digamos, la de Estados Unidos.
0: Y la Alta es con la que se quedó Estados Unidos en su momento.
7: La que tiene los mejores figuras.
0: Pero Loreto era la capital de todo, ¿eh?
21: Loreto.
0: Era la capital de todas las Californias.
7: Cuando era el conjunto.
0: Cuando eran juntas.
21: Va. Sí. Por eso dicen
0: Loreto.
21: Que...
0: En 1697.
21: Donde empezó toda la californiada.
0: Ahí empezó todo. Muy bonito. 20,000 habitantes la ciudad. El municipio son como 30,000 máximo. Yo no he ido. He estado cerca. No he ido. Sí. Pero sí es un lugar de veras para poder.
21: Y su hermano va muy seguido ahí.
0: ¿A dónde?
21: Ahí a Loreto. ¿Está cerca de Los Cabos?
0: Sí.
21: Sí, no está tan cerca, pero sí está esa área, ¿no?
0: Sí, claro.
21: Y sí.
0: Qué bonito, carita. Ven.
21: Lorenzo.
0: Venga.
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0: Son las 10 de la mañana, centro, 11 de la mañana, hora del este.
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0: ¡Vamos! ¡Here we go! ¡Here we go! ¡Última! Cinco de la mañana, mis amigos, buenos días. El show más perrón de la radio está contigo, el show de Raúl Brindis. El día de hoy no es un jueves cualquiera, es celebración garantizada. 16 días del mes, 197 días del año frente a nosotros en este 2026. Aún tenemos 168 días para vivirlos, para gozarlos, para disfrutarlos al máximo.
21: Ahora sí,
0: en vivo, ya nos despertamos, bendito sea Dios, ya en la última hora de programación, ya estamos despiertos, ya pa' qué, dice el otro, pero

0: ferraio.
1: Eso. Apenas íbamos a armar una coreografía bien bonita, mire usted.
2: Sí,
1: ya no se pudo, ya no se pudo, no, Pedrito. Voy
2: a decir a mi amiga que nos enseñe una coreografía.
1: Sí, ¿qué amiga?
2: Una bailarina que yo tengo. Bueno,
1: amiga. Una bailarina que tú
2: tienes. Es amiga mía.
1: Es amiga tuya.
2: Y saber,
1: ¿verdad? Te cobra cada vez que vas $10.
2: Sí, $10.
1: Ay, qué gran amiga.
2: Es maestra de zumba.
3: Sí. ¿Qué tal?
1: No, bien.
2: ¿Está bonita o qué? Está simpática.
1: No me digas.
2: No, no, mis respetos, obviamente está casada, pero.
1: Ah, ok.
2: Pero no, no, nosotros no llevamos ningún tipo de interés ahí.
1: ¿No?
3: Pues sí.
2: No, para nada. Porque
1: pero fuera del aire es que está muy bueno.
2: Pues hay que sacar la belleza de la mujer.
3: Buenas carnes, qué cosa.
1: Pues digo, si es maestra de zumba. Tiene que estar bien, ¿no?
3: Se me hace, ¿sabes qué?
2: Ejemplo, ¿no? Igual como un entrenador también tiene que estar bien ponchado para que vaya
3: no
2: más.
3: No quiere decir nada porque ya ahorita ya es hora peligrosa.
1: Claro.
3: No, y el bolillo por algo no se lo prepararon.
1: Sí. Otra vez va a ser ese. Es que ya van varios días, Pedro. Ya, sí me preocupa, la verdad me preocupa.
2: Es el segundo día.
1: No, te lo digo como amigo, me preocupa que no traigas.
3: ¿Por qué?
2: No, no, pues es que yo no la levanto, ese es el problema.
1: Es que yo tengo que levantarla.
2: Pues sí, pero es que yo creo que a lo mejor el despertador no está sonando.
1: No, es que
3: da pena.
2: No, no, es que se arruinan, ya ves que tienen
4: lo que sea que te haga feliz, güey, en tu mente, güey.
2: Yo creo que sí que está fallando el despertador, que no suena, se me hace.
1: Es que yo te quiero mucho, la verdad.
3: Mira, te voy a decir una cosa.
1: Pero hay que hacer algo.
2: Sí.
1: Hay que hacer algo para comer.
2: Me está sirviendo, fíjate, porque como quiera descanso más.
1: Pues sí, pero no comes.
2: Pues eso sí, pero.
1: Y ahorita, yo sé que traes hambre.
2: Ahorita voy a comprar aquí.
3: Me sirve más, dice.
2: Sí, porque descanso más. O sea, me levanto unos 10, 15 minutos más tarde, eso es un reconfortante. Créeme lo que me ayuda.
1: No, pues yo no sé que no, pero es de descansar.
2: Pero sí, lo único que en la mañana sí llego un poquito dormido.
1: Dormir y comer son parte importante de recargarte como hay unos que yo estaba comentando de que solamente como dos veces al día y que para mí Carita es suficiente comer dos veces al día.
3: Es increíble.
1: El Carita la mañana come 4 o 5 veces al día.
3: Sí.
1: Y para él es suficiente, está bien y luego llegas a comer.
2: Porque come
1: por todos somos pequeños. Diferentes, Carita, completamente, y por eso pregunto si tú eres como yo, de los que comen dos veces. Me dicen que a lo mejor estoy mal porque debería de comer más.
3: Okay. Sí, claro.
1: Yo no sé qué es. Yo hacía mucho ejercicio y probablemente eso me hacía que yo comiera más también.
0: Pero pues ¿quién te lo dice? O sea, si te lo dice un doctor, pues hazle caso. Si te lo dice alguien que cree que estás comiendo muy poco, pues no le hagas caso.
1: También no, y me hago los exámenes.
0: Exactamente.
1: Te interrumpía, Carita. ¿Qué ibas a decir?
3: No, que le decía yo al Turqui que la levante la señora. Dice que porque él duerme más tiempo.
1: Sí.
3: O sea, al no levantarse él, la señora tampoco se levanta.
2: Exacto, porque ella está esperando que yo la despierte. Porque
3: pero para, la que sea, le digo, chela. Pero ya es una cooperación entre parejas. O sea, ¿sabes qué? Voy a levantar por mi viejo. O sea, discúlpeme, señora Chela. Si
2: no, pero que ella se confía.
0: Yo no puedes juzgar a la señora, güey. No. O sea, yo me juzgaría a mí mismo y me haría de comer yo. O sea,
1: en la noche me preparo ya mi sangre y lo tengo ahí en un refractario y me lo traigo.
0: Totalmente.
3: Sí.
1: Pero
2: es que yo no sé preparar nada. Nah, es el problema.
1: Es eso.
2: Es el problema. También tendría que yo aprender.
0: Si aprendiste a reparar computadoras, no creo que no te puedas hacer un peor comida. Sí. O sea,
2: exacto.
0: Eres flojo. Son excusas.
2: No, sí, es una excusa en cierta manera, pero.
3: Eres flojo.
2: Tengo que cambiar.
1: Mira, ahorita ha de ver gente de la construcción. Gente que trabaja en bodegas, que tiene un trabajo rudo y se levanta temprano en la mañana ellos mismos, sin que su señora se levante. ¿Y sabes por qué? Lo que dice Mario es muy correcto. Probablemente la señora ya trabajó con los hijos, ya estuvo con ellos, los preparó, la escuela, se tuvo que trabajar también, aparte afuera. Y dices tú, pues güey, me levanto en la mañana, ¿qué me cuesta hacerme? Güey, son 10 minutos, 15 minutos en que te haces una comida semi-elaborada, unos taquitos, unos huevitos, un chorizo y vámonos en la mañana. ¿Cuántos no se levantan? Es más, yo le digo, la regia me dice, no, ¿cómo te vas a hacer tú? Le digo, no te preocupes. Yo le he dicho, no te preocupes. Yo me levanto y lo hago. Y sabes una cosa, cuando yo lo he hecho, lo hago rápido porque yo ya tengo, noche. Ya saco las cosas que
2: me
1: utilizan.
2: ¿Dónde están ahí?
1: No, ya las saqué.
2: Sí, sí.
1: Y en la noche. Y en la mañana lo único que hago es juntar, y vámonos, güey.
3: Sí.
1: Y
2: algo práctico.
1: Y eso es.
3: Organizado.
1: Por eso pregunto: ¿cuántos de ustedes, amigas o amigos, se levantan y no pasa nada? Haces tu comida y te la llevas, haces tu lonche, lo empaquetas, una Ziploc y vámonos a comer.
3: Sí, claro.
1: ¿No?
3: Para ser más práctico, para más ser rápido. Más
1: práctico también.
3: Sí, pero pues, bueno, sí. Son flojos algunos.
2: La disposición es lo que pasa.
1: Eso, ¿no? Es la disposición.
2: Pero fíjate que vamos ahí a cambiar, ¿no? Como dijo Lupita Lesa.
1: A ver, dice Gerardo, yo también. A ver, pregúntale a tu inteligencia artificial, que es tu amiga.
0: ¿Qué será, señor?
1: Que si es malo comer dos veces al día nada más.
0: Es que me va a decir que depende que comas.
1: Sí, ya, y depende seguro de tu edad, sí, de tu peso, de que eres hombre.
0: Muchos mujer factores, claro.
3: Pero tú no comes mucho.
1: No, yo no, nunca he comido mucho. No, hombre, esa es la, ese es un gran problema que enfrentamos en la casa.
0: Sí.
1: Porque ella, y con justa razón, me dice, ¿para qué hago tanta comida si nada más comes bien poquito? Así me dice. Y tiene, sí, digo, ¿sabes qué? Tienes toda la razón. Yo como porciones muy pequeñas, siempre he sido así.
3: ¿Te acuerdas que una vez me dijiste que te agarró? O sea, no lo has hecho, o sea, ojalá que no esté haciendo, diciendo algo, ¿no? Que te agarró la anemia.
1: La anemia.
3: Sí,
1: que sí, pero esa es otra situación hace años.
3: Pero no será por lo mismo.
1: No es por nada mucho. Y te voy a decir por qué, desgraciadamente, en nuestra familia viene este tipo de ligero problema a mi carnal. Le pasó exactamente lo mismo. Y anemia. Come bien y se alimenta bien.
2: Pero que es
1: bien,
2: una falta de hierro, ¿no? Lo de la anemia.
1: Hay
2: ¿no?
1: personas que somos susceptibles a tener este tipo de problema. Yo tuve ese problema, se corrigió. Y absolutamente, pero no tenía nada que ver con la comida, ¿eh?
0: Creo que los seres humanos nos enfocamos mucho en otras cosas, sí, que en lo básico. O sea, sabemos que dormir y comer es
3: primordial.
0: Primordial, sí. Y son las cosas que más somos negligentes con ellas. Y es esta
1: cara, hermano. Puede ser.
0: Nos andamos quejando después.
1: 30 años, el mismo bolillo y la misma excusa.
0: ¿Qué de te pasa?
1: ¿Qué te pasa, Oscar?
3: Estamos cambiando. A veces yo con chorizos.
0: Es un proceso, compadre.
1: Yo también hago de comer y me gusta cocinar. Es lo bueno de nuestros abuelos y padres. Nos enseñaron a cocinar. Y Samuel, bien. Me ofrezco como voluntaria cuando la regia cocine extra, dice Vilma. Sí, la verdad, cocina. Hace comida como para 4 personas.
3: Sí. Pues.
1: Y ahí digo,
2: pero es mejor que sobre y que no, que falte.
3: Sí, no, porque ya no pidas tampoco, Raúl.
4: Dice, no te preocupes, se lo come Bruno.
1: Así dice, güey. Sí. ¿A quién le importa si el turqui come? A mí me importa los cremas. Claro, sí, neta, yo no, a mí sí me.
2: No, siempre te has preocupado por mí, Raúl, yo digo, te lo agradezco.
1: ¿Cierto o no es cierto?
2: No, sí.
1: Y
2: sí,
1: te lo digo de corazón, sí, no, fuera ya, sí me preocupa.
2: De broma.
1: No, yo creo que todos estén bien, porque si todos estamos bien, yo luzco mejor.
0: Sí, exacto,
1: no, o sea, si todos estamos bien, hacemos bien nuestro trabajo, estamos bien, claro, sí. Fortalece el programa, ¿no? Es que no sean metiches, ya deja el turqui, dice, bueno, mira, Jorge Salinas. Tiene razón, Jorge.
3: Tiene razón. Una marucha se ha comido.
2: No, pero vamos a platicar precisamente.
0: Pero ¿no guardaste un sándwichillo de los que compró Raúl?
1: Bien.
0: ¿No tienes en el refri?
2: No, pues ayer me lo quebré. Ayer fue el que me salvó.
1: Ok.
4: Ayer también, güey.
1: Yo también como muy poco y si como de más, me duele el estómago, dice Mari. Hay que personas que tenemos menos.
3: Sí.
1: No tenemos
0: tolerancia, tanto, ¿no? Sí.
1: Pero bueno. Deja tu mensaje. ¡Ah, no, que nos llamen, güey, ya!
2: Sí, de una vez.
1: ¡A la Mauser, güey!
2: 713-930-9292. 713-930-9292.
1: De todo lo que has escuchado en el programa, probablemente tengas un aporte, un comentario que aportar. Llámanos, ¿verdad? Uh-huh. Si tienes algún comentario, 713-930-9292.
0: Si no aprendiste a cocinar hasta que te casaste, mucha gente a veces también así les pasa.
1: Bien.
0: O sea, yo no sabía que Aranza cocinaba hasta que nos casamos, man.
1: Y ella sí.
2: Pero hay que saber.
0: No, o sea, yo no sabía que ella tenía la virtud de cocinar, okay, y que cocinaba tan rico hasta que yo me casé con ella. Nunca me. Es más, de novios nomás una vez me hizo un huevillo ahí que andaba yo bien pedo.
1: Mario, no es prioridad cuando uno está enamorado con su novia.
0: No lo tomamos prioridad. Ni siquiera lo pensamos.
1: No sabes que esto es parte también importante de una buena relación.
3: Pero la novia, a veces cuando estamos de novio, a veces ¿quieres algo comer? Así, cuando estás ahí en su casa día, dice, hey, y ahí donde miras que sí. A mí me ofrecen de comer. Mi novia, digo, mi esposa.
2: ¿De qué trabaja tú?
4: Era aquella la que decía.
0: Con razón.
4: La de Michoacán. No me olvida, porque dice que le hacía una pinga de marrano bien sabrosa.
0: Sí, el aporreadillo dijo.
4: El aporreadillo del equipo de Michoacán. No lo olvides, cara. ¿Y sabes qué? Escucha el programa.
0: Que porque le recordaba su tierra caliente. Sí, pues sí.
4: Sí, que no se acostumbra a la comida del Laredo.
0: Ya se puso rojo, no le pongas la cámara.
4: Que la comida del norte no está acostumbrada a comerla.
0: Que le gustaba.
4: Es lo que decía.
0: Sí.
4: Ahora ya.
0: Que a ella sí le gustaba lo que hacía de comer.
4: Exacto.
2: ¿De qué trabaja tu tío, Rico?
4: Ah, mi tío pela papas.
2: Ah, es un chef en un restaurante.
4: No, es peluquero en el Vaticano, compadre. Ya tiene un tiempo ahí.
0: Ahorita con el Papa León.
4: A cortarle la melena a León ahí.
0: A León,
4: ¿por qué nadie le corta la melena a León?
2: ¿Por qué?
4: Pues córtasela, compadre.
0: Acércate.
4: Acércatele a León. Ay.
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8: Te cuento, Raúlito, ayer me tocó ser el chef de la casa. Empecé haciendo unos omelets de desayuno. En el almuerzo hice unas chuletas fritas como ensalada. Ya en la cena hice una pastita, una fettuccine Alfredo con una diablo salsa. Con un pollito a la plancha.
9: Ay, qué rico.
8: Arriba raza. Saludos.
10: Lástima,
8: saludos.
10: Mi nombre, Alfredo.
9: Solamente sí.
11: Buenos días, show perro. Yo tengo casi 5 años de no tener pareja y gracias a Dios a que mi mamá me enseñó a hacer muchas cosas, cocinar, y no me aburre, me gusta, lo disfruto. Es un arte culinario el cocinar.
9: Si no, ¿cómo comes, compadre?
12: Tú te la cuidas de machito y de machito no
9: tengo nada.
13: Pedrito, a lo mejor me voy a morder la lengua por lo que voy a decir, pero mira, Pedrito, si tú lo que comes es huevo y es lo más fácil de hacer, hermano, pero date algo porque tienes que comer
9: cómete
13: por
9: lo menos
13: 3 veces al día para que tu metabolismo se mantenga trabajando como es, y eso te va a ayudar a bajar de peso, pero bueno, cada quien.
9: Ya no se quiere sin desayunar, que se come un huevo de perdido.
14: 10 de la mañana, 20 minutos, centro, 11:20, hora del este. ¿Podemos ir al público?
9: Sí, señor. Gracias. Claro que sí, estamos listos con la señorita Brenda.
14: Brenda, good morning por la mañana, Brendita.
15: Brenda. Hola, buenos días, ¿cómo están?
14: ¡Con
16: buenos días!
14: ¿Qué onda, Brendita? Te escuchamos.
15: Mira, yo estoy muy de acuerdo con lo que dice el borrego de enseñarles a los hijos a cocinar.
14: Ajá.
15: Al menos en mi casa todos nos enseñan.

0: enseñaron a hacer de todo, hasta los hombres, porque mis papás tenían la mentalidad de que si los hombres tenían una mujer floja y la querían mucho, pues ellos lo iban a tener que hacer. Entonces sí, a todos también nos enseñaron a cocinar.
1: Sí.
0: Entonces ahora a mis hijas les enseñamos, no porque, o como antes la mentalidad es que para cuando te cases, no, para que si quieres vivir aparte y puedas ser independiente, sí, te puedas cocinar, te puedas valer por mí mismo, como dicen ustedes. No tengan que depender de nadie.
1: Inclusive era como una, a ver,
2: era un tabú.
1: No, como un problema en el decir que si yo descubría que mi mujer no me hacía de comer, la iba, la devolvía. O sea, güey, mi mujer no sabe hacer de comer.
2: ¿De qué se trata? Yo no pagué por esto.
1: Era la responsabilidad prioritaria de una mujer hacerle de comer al marido. Pues qué bueno que esas cosas son arcaicas.
2: Sí, horribles. ¿De qué era cuando las señoras se quedaban que todo el día en la cocina?
1: Todo el día.
2: Porque terminaban de hacer el almuerzo y ya estaban empezando la comida.
1: Sí, sí, sí. Pero bueno, qué bueno que tus papás fueron demasiado, pues.
2: Abiertos
1: e inteligentes.
2: En ese momento, ¿no? Claro, sí.
1: Para hacerlo con todos.
0: Sí, claro. O sea, parece de cuántos unos 50 años atrás, pues yo creo que sí eran pues eran abiertos en ese sentido. Y bueno, y ahora te cuento también que yo ahora empecé a trabajar cocinando para personas y me va muy bien. Ahora como soy como un tipo de chef privado y me va muy bien, cocino para la familia y hasta les estoy enseñando a sus niños a cocinar, pues ellos son personas hindús.
1: Okay.
0: Entonces el señor es un doctor y la señora también tiene su carrera, entonces no tienen así como que tiempo.
1: Ajá.
0: Y entonces, pues a mí me pagan por cocinarles y por enseñarles a sus niños.
1: A ver. ¿Tú eres cocinera en la casa de ellos o haces diferentes tipos de actividades en la casa?
0: No. Yo empecé como cocinera, ¿verdad? Okay. Empecé a cocinarles. Sí. Pero entonces ya yo les dije que yo sabía de repostería y todo eso. Uh-huh. Y entonces ahora yo también les enseño a los niños. O sea que como quien dice, empecé como cocinera ahora también pues soy nani de la familia, pero pues me va muy bien, bien, porque tengo, mi horario es muy, muy flexible y son muy amables y todo eso, entonces pues yo creo que saber cocinar, pues sí te lleva a algún lado.
1: A ver, pero tú eres mexicana y ellos son de la India. Ellos,
2: ¿Qué les cocinas?
1: Ese es mi punto también. O sea,
0: no, ¿cómo? Lo que pasa es que como funciona el sistema entre ellos y yo, es que la señora, por decir, me manda las recetas, ¿no? Y me manda las recetas, ya las busca en internet, porque aparte de todo, ellos son excesivamente, comen muy, muy, pero muy saludable, excesivamente. Entonces ellos me mandan las recetas, la señora, para cuando yo llego, ella ya me tiene todos los ingredientes, y entonces ya está en mis manos. Cocinarles y aparte lo bueno es que aparte de que sí son muy estrictos en lo que comen, pero sí están abiertos a probar la comida mexicana. Les he hecho enchiladas verdes, tostadas de tinga, y entonces están muy a gusto, o sea, porque pues los niños aprenden y aparte comen cosas nuevas y dicen los niños, dice la señora, es que desde que tú trabajas aquí, dice, los niños comen mejor, dice, porque yo usualmente les daba siempre lo mismo de comer.
1: Sí. Pero entonces, ¿qué atrevida eres en el buen sentido, desde el punto de vista que, es comida japonesa o comida tailandés, y me mandan los ingredientes para mezclarlos y para que quede bien, por más que me manden la receta, a veces digo, ¿será esto lo que están pidiendo?
2: Para atinarle el sabor que ellos recuerdan y todo, sí, está cañón.
1: ¿Verdad? Bueno. Pero lo haces.
0: No, y les hago este curry de pescado. Y ya me estaba diciendo la señora, dice, es que, dice, todos estamos impresionados, dice, con tu curry de pescado, dice, porque queda muy bien. Dice, está muy cremoso, muy esto, muy el otro. Y bueno, pues ellos están contentos y yo más porque pues me tratan muy bien, me pagan muy bien. Y pues,
2: ¿de dónde eres tú?
0: Yo de la Ciudad de México.
2: Eso, muy bien. ¡Es Chilanga! ¡Qué padre!
0: Y soy Gómez. Y a veces también ando así.
2: Intensa. Y aparte cocinamos. Un abrazo, chula. Felicidades.
1: Ya me imagino la salsa que haces bien picosa.
0: Pero oye, como dicen en mi familia, que la gente que siempre anda enojada es la que mejor cocina.
2: Eso, sí, tú sí sabes.
1: No.
0: Y sí lo hemos comprobado con varias personas igual de la familia que también son de mecha corta.
1: Sí.
0: Y gente así conocemos que cocina bien, pero siempre anda como que se la lleva el diablo. Entonces,
2: que somos intensos con los sabores.
0: Sí, yo creo que sí.
3: Al amor sí tiene que ver, ¿no?
1: Sí, mira, es que me hiciste recordar, o sea, si alguien me va a hacer de comer y me va a hacer enojado, yo mejor prefiero no comer. no sé, como que no, si alguien
2: está, pero no está enojado por hacerte de comer,
0: que son de
3: pero se ve así,
0: porque te están haciendo afuera, que se enojan por cualquier cosa pero no por hacer de comer.
1: Sí, entiendo el punto, son dos
2: diferentes, y aparte la personalidad, o sea, una persona que somos intensos no siempre estás enojado, y o sea, te sirve eso para la cocina. Ya ves, aquí el señor es muy risueño, pero pues la familia no le come la comida.
1: Pues, se pierde,
3: ¿sabes qué? Me voy a enojar entonces para hacer comida.
1: Eso, enójate hoy.
3: Así, enojate, mandando, claro, así es.
1: Un beso, amiga, gracias.
0: Igualmente,
1: gracias.
2: Bye. Gracias. Qué padre.
1: Me hizo recordar, por ejemplo, yo creo que todo el mundo tiene problemas con tu pareja, todos.
2: Sí.
1: Todos, pues tenía problemas. Sería ridículo decir, no, pues yo nunca me enojo.
2: Sí, sí, sí.
1: Hay algo que sí, por ejemplo, si nos enojamos.
2: Sí.
1: Yo digo, pues ya valió, ya no va a haber de comer. No, ella se levanta siempre, aunque estemos enojados.
2: Sí, claro.
1: Se levanta y hace de comer.
3: Ah, qué padre. La mía no se levanta.
1: Siempre.
3: Si está enojada.
1: El problema más grave que existe, inclusive, igual se levanta y hace de comer.
2: Ahora.
1: Sí, le digo, ay, chingo. Como que es muy raro, ¿eh? No, no hay un enojo diario ni nada como otros. Pero sí se levantó.
0: La mía esté de buenas o de malas, no me hace ni mal.
1: No me digas.
3: Ay, don Chepe.
1: Ay, Dios mío, qué horror, qué horror, qué horror.
2: Valiendo.
1: Vámonos al público, ¿no?
3: Ramfis.
1: Buenos días, Ramfis, escuchamos.
2: A Ramfis sí le gusta comer, Raúl.
1: Good morning por la mañana, Ramfis, adelante.
2: Sí,
1: de
2: buen día.
4: Y bastante.
2: Te digo.
3: No, sí lo conoces.
1: Venga,
4: no, Ramfis. Yo era más quería decir que pues mi mamá fue la que nos enseñó a comer, a enseñarnos a hacer de comer.
1: Ajá.
4: Porque siempre nos educó de que no nada más la mujer tiene que hacer de comer, porque a veces también se enferman, o a veces andan en sus días y todo eso y no tienen ganas de hacer de comer, entonces hay que entrarle a veces uno a hacer de comer, y yo a veces no puedo hacer de comer, a lavar también sé lavar, pero sí, eso es lo que comento, que no me quedo con los brazos cruzados, siempre estoy ahí ayudándole.
1: Bien, no te hace menos hombre el haber aprendido a cocinar. Y
4: no, bueno, nos levantaba desde temprano, todos los días de la mañana, a hacer, porque le hacía de comer a mi papá, y mi papá también le ayudaba a mi mamá.
1: Ajá.
4: Y todos los ayudaban, en la cocina nos metíamos, y pónganse a hacer esto, más los sábados y los domingos, que era cuando más tiempo tenía, entonces nos levantaba temprano a ayudarle a hacer de comer la comida para comer.
1: Yo creo, Ramfis, que a esta altura de la vida una mujer se tiene que sentir orgullosa que un marido se levante a hacer de comer también, ¿no? Que de repente tome la iniciativa de decir, voy a cocinar una pasta, un pollo grillado, algo, ¿no? Yo creo que es bonito consentir a una mujer también y saber cocinar, ¿no? Y si no cocines el día de hoy, yo te voy a cocinar. Creo.
4: Claro, ¿no? Y más que nada, mi esposo luego de repente, es como la regla, ¿verdad? De repente ve que estoy en la cocina y se mete ella. Y a ver, yo te termino de hacer cosas. Ve que yo lo hago, pues si ya estoy aquí, yo lo hago. Exacto. Siéntate.
1: A mí no me gusta que
3: se digan.
1: Si yo estoy cocinando,
4: no me gusta que estoy cocinando y se mete ella
2: ahí.
4: En
2: el asador.
4: Deja, termino y todo lo demás.
1: ¿Quién se mete?
2: O sea, que llegue alguien, que esté yo en el asador y que esté haciendo algo y que llegue alguien y me quiera agarrar las pinzas.
1: Sí,
2: es como.
4: Eso, si quieres, eso es lo que hace mi esposa.
2: Te lo dejo, dale tú, güey. Tú síguele. Sí, o sea, no es que yo me sienta mejor o peor, pero siento que el proceso que yo sigo, pues ya lo sé. Ya lo estoy haciendo.
1: Claro, y lo estás cuidando.
2: Y si alguien está cocinando, por eso no me voy a meter.
1: Yo
2: respeto.
1: Tampoco.
2: No. Porque si está cayendo.
4: Cuando está cocinando mi esposa, yo no me meto. Yo nada más le paso las cosas y es todo, nada más. Pero ella sí, cuando me ve que yo estoy agarrando el sartén y la cuchara, va y a ver, yo lo hago.
2: No,
4: tranquilo.
1: De acuerdo.
3: Es que se ve que no sabes cocinar.
1: Te mandamos un abrazo, Ramfis.
4: Un abrazo
1: a toda la familia.
4: Gracias, los queremos mucho.
1: Gracias, igualmente a ti y a tu familia. Es un placer. Yo tengo una nuera, dice Anneli, Anayeli, dice, mi nuera es palestina.
2: Ok.
1: Le encanta cocinar comida mexicana, siendo palestina. Siempre me habla para enseñarle la comida de nosotros los mexicanos. Hace hasta tortillas de maíz.
2: Wow. Qué padre. Pues es que también la cocina mexicana tiene lo suyito, ¿eh? Claro. Así como nosotros volteamos a ver la italiana, la japonesa, la china, pues la mexicana también tiene lo suyo.
1: Claro. Voy a enojarme más seguido a ver si aprendo a cocinar entonces, Águila.
3: Ándale. Sí, pues.
1: Quiero un poco cocinar.
3: Es que sí, cuando te están cocinando y ves que tiene mala cara,
1: Por eso te digo, sea, a mí me da cosa.
3: Es como diciendo, me está cocinando a fuerza. O está cocinando.
2: Pero es el carácter, no que estés enojado en ese momento precisamente. O sea, es que si tienes un carácter intenso.
3: Sí. Yo me imagino. Porque a veces veo a mi señora así que está enojada haciendo comida y, y no le hablo, o sea, porque digo, si le digo algo.
1: Te suelta la cachetada.
3: No, deja tú, o sea, a lo mejor decir, no, pues cocina tú. O siente como decir algo, no, pero sí. No, así es. Entonces lo que están diciendo, que a veces están enojados, pero están haciendo comida.
2: Eso nunca lo había escuchado, fíjate.
1: ¿De ser intenso?
2: Sí, de, o sea, de que las personas enojonas.
1: Ok. Ok, también le hizo infiel al esposo. ¿Cómo que habla, Roberto?
2: ¿Qué te pasa?
1: Que cuente con la voz de la regia, Luis Ruiz. Saludos, Roberto, buenos días. Yo evito los problemas con la pareja. No tengo mejor, dice, ¿para qué?
2: Se la facilito.
5: ¿Qué te digo?
2: ¿Qué cosa?
5: A Laura.
2: ¿A poco?
5: Espérate. Pero no se puede contar cuál fue su último.
2: No, Laura.
3: ¿De Laura? Y...
5: sí, pero ya que estemos afuera del aire.
2: Ah, ok.
1: ¿Podemos ir al público?
3: Claro que sí, Marta.
1: Marta, hey. Marta, buenos días, Martita.
2: Marta tiene un
6: marca. Hola, hermoso.
1: Hola. Buenos días, Marta hermosa, te escuchamos. Venga, Marta.
6: Ah, mire, pues es poquito la vista mi historia, pero se lo voy a resumir.
1: Ay, ay.
6: Yo cuando me caso a los 17 años, no sabía hacer nada.
1: Ajá.
6: Pues no. El primer día que estuve con mi suegra.
1: Te voy a interrumpir porque me encantaría que me dijeras por qué no sabías cocinar si eras una muchachita de 17 años. ¿Qué pasó con tu mamá? ¿Qué falló? ¿Por qué no te enseñaron?
6: No, porque yo estaba estudiando y todo, y mi mamá nunca nos dejó meternos a la cocina, ella hacía todo.
1: Mira, esto habla de aquellos papás que dicen, ¿sabes qué? No te preocupes, por aquí te alimentamos, te damos todo, tú encárgate nada más de sacar buenas calificaciones, de estudiar, ¿verdad? De lo que te decían.
6: Sí, okay. Sí, sí, yo le decía, mamá, yo quiero aprender a hacer tortillas. No, quítese.
1: Ajá.
6: Y quítese. Sí. Y así entonces, bueno, antes de que me voy casando las tremendas 17 años. Ajá. Y nada, el primer día, no, mi esposo trabajaba en Altos Hornos en México.
1: Okay.
6: Son bien machistas ahí.
2: ¿Puro Monclova? Bueno,
6: entonces, no, en Piedra Negra.
2: Ah, Piedra Negra, Nigropetense.
6: Sí. Entonces, ya para el segundo día, me para mi suegra hacer el lunch. Oh my God.
1: Sí.
6: ¿Y qué hago? Pues tú ayúdame a pelar papas y a picarlas. Y claro. yo puse mucho mi esfuerzo y aprendí. Uh-huh. Ok, entonces después entro al Seguro Social en el área de nutrición a trabajar.
1: Ajá.
6: Entonces ahí me esforcé mucho y aprendí bastante, me le pegaba a las señoras que cocinaban y todo.
1: Uh-huh.
6: Y aprendí mucho y llegué a ser cocinero técnico.
1: ¡Órale!
6: Entonces, sí, ajá.
1: Uh-huh.
6: Entonces luego emigré para acá, para Estados Unidos.
1: Sí.
6: Y pues acá trabajé en varios restaurantes y que chiles rellenos y que todo, ¿verdad? Enchiladas y de todo.
1: Ok. ¿Trabajaste de cocinera en restaurantes? ¿Cocinera en restaurantes mexicanos?
6: Sí.
1: Ok, bien.
6: Sí, también aquí en Estados Unidos.
1: Uh-huh.
6: Y americanos también.
1: Ok.
6: Entonces, para mí, como chef, yo no le compro en un restaurante mexicano. No.
1: Okay.
6: Porque no me gusta.
1: Ajá.
6: Lo que a mí me gusta es el restaurante italiano y el hondureño. Esos son mis predilectos.
1: Ok, a ver, no entendí. ¿Por qué no te gusta? Tú trabajas en restaurante mexicano, pero no te gusta comprar comida en restaurantes mexicanos.
6: No, porque no me llegan a mí mi al paladar mío.
1: Entiendo, ajá. Entiendo.
6: Ajá. Uh-huh. Lo que me gusta es la italiana y la hondureña.
1: Mira, ok.
6: Eso me fascina. Y entonces, entro yo a un gas station.
1: Ajá.
6: Allí ya sabe que hay cocinas, ¿verdad?
1: Ajá.
6: Y trabajo con un hindú.
1: Ok.
6: Y él me dice, usted haga lo que usted quiera aquí de cocina. Uh-huh. Aquí está la cocina usted. Pues ya hacía pollo empanizado, enchiladas para la barra. Hacía enchiladas, frijolitos, arroz. Un caldito y espagueti, lo que se me ocurría, pero cuando hacía yo chiles rellenos, ay no, el hombre se quería volver loco.
1: Wow.
6: Decía, esos chiles pepper me encanta, relleno, señora, qué claro. Riquísimo eso.
1: Uh-huh.
6: Y era hindú,
1: sí.
6: Era lo que yo ahorita que estaba escuchando, que le hacía a la señora personas así, ¿verdad? claro. Hindús, algo uh-huh. así, okay. entendí. Uh-huh. Digo, a todo mundo le gusta la comida
1: sí.
6: Mexicana.
1: Uh-huh. Claro, claro.
2: Sí, es muy rica, ¿no?
6: Es... A mí, uh-huh. mire, dicen, a mí no me lo crean, pero dicen uh-huh. que Michael Jackson, su platillo mexicano predilecto eran los chiles rellenos.
1: Órale. Oh. Ah, ok, sí, el albur. Oye, pero ¿de queso, de carne, de pollo, de qué?
6: De carnita.
1: Ok, carne.
6: De okay. carnita lo hace.
1: Muy ricos. Hoy creo que mucha gente va a hacer chiles rellenos.
2: Sí.
1: Me imagino por
2: qué. Qué rico también.
1: Sí.
2: Uh-huh.
1: Uh-huh. Bien.
6: Y dicen que era muy amigo de Juan Gabriel. Michael Jackson.
1: Juan Gabriel y Michael Jackson juntos comiendo chiles rellenos. Okay, no, pues, me los
2: gracias,
1: imaginé de repente.
6: Imagínese.
2: Eso chiste está para.
1: Gracias, corazón. Gracias. Te mandamos un abrazo. Saludos. Gracias. Se ha vivido de la comida por toda su vida. Nada más, como acotación antes de que nos digan, digo, sí. a veces nos da miedo a los mexicanos, hablo sí. por mexicano, decirles indios a las personas de la India.
2: No, pero sí son.
1: Sí. Yo lo sé. Sí, es que si te fijas, hay dos personas que han dicho, son hindús.
2: Ah, no.
1: Y probablemente no sean hindús.
2: Por la religión.
1: Por la religión.
2: Sí, claro. Hay indios que no profesan la religión hindú.
1: Correcto.
2: Entonces,
1: no pero nos da pena, nos da cosa de tener, es que no son indios. Sí, son indios.
2: Sí, claro.
1: Una persona de la India, el gentilicio es indios.
2: Sí.
1: Es indio.
2: Sí, claro.
1: De la India. Hindús por la religión.
2: Ok, fíjate okay. que es como si en México en vez de mexicanos dijeran católicos a todos.
1: Exactamente, o sea, no vas a decirle a un uh-huh. mexicano, pero antes se le decían así, ¿qué pasó con aquel cristiano que
2: exacto.
1: te acuerdas?
2: Sí,
1: no es. Pero no es, ¿qué tal si es budista, es uh-huh. musulmán? Y ahorita una diversificación de, todo, ¿no? de religiones y en la India, sí. Sí, la mayor parte profesan la religión hindú, pero ¿qué te pasa? ¿Qué pasaría si hay un indio que no profesa la religión hindú y dice, ¿por qué me dices hindú? Yo soy indio.
2: Ah, ¿tú eres hindú?
1: Y el idioma es hindi.
2: Valiendo,
1: ya te dice.
2: Oye, bueno. Que tienen tantos dioses, ¿no? Ellos.
1: Bueno, uh-huh. ahí está. Vamos al público, ¿no? 713-930-9292. ¡Susu!
2: ¿Quién sabe qué
1: es? ¿Qué onda, Susu? Buenos días, Susu.
2: Es hombre.
1: ¿Qué hubo?
7: Hola.
1: Adelante. Susu.
2: Con tenis,
1: Susu. Venga. Sí.
7: Qué bueno, bendito sea Dios.
1: Venga.
7: Miren, yo así rápido les voy a contar una historia.
1: A ver.
7: A mí siempre me ha gustado la cocina.
1: Sí.
7: Y uh-huh. yo de niño le pedí a mamá que me enseñara a cocinar.
1: Okay.
7: A ella le enseñó mi abuela, que es de Hidalgo.
1: Wow.
7: Pero tuve un padre muy macho, se le dijo, muy machista.
2: Sí, pasa.
7: Que cuando uh-huh. me veía en la cocina me sacaba patadas.
1: Ah, caray. Uf, ok.
7: Esto es para las viejas y no sé qué tanto decía.
1: Híjole.
7: Muchas cosas malas.
1: Uh-huh.
7: Entonces, ya de grande le mentí porque me entré a trabajar en México DF.
1: Sí.
7: En el aeropuerto había una compañía grande que se llamaba Aerococina.
1: Ok.
7: Le hacía las comidas a los vuelos nacionales e internacionales.
1: Uh-huh. Sí.
7: Entonces, yo trabajaba ahí de dishwasher.
1: Ajá.
7: Pero como eran ventanas de vidrio muy grandes,
1: uh-huh.
7: yo volteaba y siempre estaba viendo cómo cocinaban los chefs.
1: Ándale, pues, sí.
7: Y el chef ejecutivo ya me había visto varias veces. Primera vez me regañó, segunda vez me regañó. Pues me dijo, ¿te gusta la cocina? Sí.
1: Uh-huh.
7: Te voy a pasar para acá.
1: Okay.
7: Me pasé, entonces Dios, aprendí mucho.
1: Mira.
7: Viendo,
1: uh-huh.
7: viendo de los chefs, había chefs ahí en la compañía de varios países,
1: uh-huh.
7: Españoles, árabes, de todos los países que puedas imaginar.
1: Sí.
7: Había chefs
1: uh-huh.
7: y yo aprendí de ellos.
1: Bien.
7: Pero mi papá sabía que yo trabajaba como lavaplatos, uh-huh. no como ayudante de cocina.
1: Ah, caray. Si no, te hubiera sacado de ahí. Sí, sí, entiendo.
7: Entiendo. Fácil, me hubiera sacado. Sáquese de aquí.
1: Uh-huh.
7: Pero después quise estudiar yo gastronomía.
1: Ok. Uh-huh.
7: Yo quería sí. ser chef.
1: Chef, sí.
7: Uh-huh. Y pues, esa sí. era mi idea de joven. Uh-huh. Estudiar para chef. Aprender 2-3 idiomas y ser un buen chef.
1: Ajá.
7: Pero ¿y? Mi papá nunca me dejó estudiar. Y dice que eso era para homosexuales.
1: Entiendo. Sí, era muy normal hace 40 años, si gusta, 50 años todavía. Era eso, ¿no?
7: Sí, aproximadamente.
1: Uh-huh. Sí.
7: Y pues nunca me dejó. Y me tuve que meter a estudiar arquitectura.
1: Ok.
7: Algo que no me gustó y dejé la carrera.
1: Ajá. Uh-huh.
7: Estudié muy poco, pero dejé la carrera.
1: Okay.
7: Y ya cuando me vine a Estados Unidos, pues ya le dije la verdad desde acá, porque dije, acá no me va a chingar.
2: Sí, pues acá, desde acá, desde lejos no se puede.
1: Papá, ¿qué crees? Te tengo que confesar algo, que quiero ser chef. Mi hijo, me estás
2: faltando al respeto.
1: Estás faltando al respeto. ¿Qué hiciste?
7: No, pues ya, ya de gran Dios que mi viejo ya entendió, dice, perdón, sí. Ya después se disculpó y todo. Sí. Y,
1: ajá.
7: No, pues no hay nada que disculparle, pues usted quiso que yo hiciera esto, pero lamentablemente a mí no me gustaba, no gustaba la cocina.
1: Uh-huh, entiendo. Y,
7: pues, me encanta la cocina, cocino de todo, sé poco de todo.
1: Ajá.
7: Estoy casado con mi mujer no cocina, soy yo el que cocino siempre.
1: Okay.
7: A mi mujer la quiero mucho, la amo, pero se le quema el agua.
1: Mira.
7: Y lo único que sabe hacer bueno, ella es de Sinaloa, son los mariscos.
1: Uh-huh.
7: Ahí sí no le llego al precio. Ahí sí.
1: ¿Ves?
7: Ahí a los mariscos.
1: Yo qué bueno.
7: Todo.
1: Ahí se complementan los dos. Pues qué bonita historia, mi querido amigo. ¿Verdad? Hay gente que no lo entenderá porque no vivió esas épocas, Susu, pero tú la viviste y la comentaste y me siento muy identificado contigo de alguna manera.
7: Sí. Así rapidito, Rolito. Viene
2: la lluvia. Viene la lluvia,
1: sí.
2: Amigo.
1: Sí, adelante, amigo. ¿Decías algo?
7: He escuchado que vas a venir a Indianápolis.
1: Sí.
7: Me gustaría hacer unos mariscos que mi esposa los dice para que los pruebes.
1: Pero voy a ir a una marisquería, compadre.
2: Sí.
1: El sábado voy a estar comiendo en una marisquería, imagínate nada más.
2: Vas a llevar de
3: cantando con la gente y todo.
2: Sí. Uh-huh. Mándalos para acá, compadre.
7: El domingo te los llevo ahí al festival.
1: Órale, pues.
2: Si no, mándalos para acá.
1: Te agradezco, mi querido amigo. Te mando un abrazo a ti y a tu esposa, ¿ok?
2: Saludos, hermano.
1: A toda la familia. Gracias, Susu. Saludos en Indiana. Un abrazo.
2: Qué bueno que pudo cumplir su sueño.
1: Qué bonito.
2: Sí,
1: ¿quieres decir algo, Pedro? Perdóname.
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1: Raúl. 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
1: 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Vamos a disfrutar de mariscos.
2: Sí.
1: Pero voy a karaokear. Me contrataron como DJ karaoke.
2: Vas a karaoke.
1: Yo no sé hacer eso, no sé.
2: Te aconsejo que te lleve tu bote de propina.
1: ¿Habrá algún DJ karaoke que conozcas?
2: Te presto mi bote de propina para que lo.
1: No sería mala idea, güey.
2: No, pues un billetillo extra que te.
1: Me traigo un billetillo ahí, fíjate.
2: No sería mal.
3: Pero se lo regresas vacío, va a querer que se lo regreses con tu propina.
1: Es correcto. Va a querer que se lo traiga lleno.
3: Sí, mira.
2: No, si él le puso uno de a 5 y yo le puse uno de a 20 ahí.
1: Ah, sí, papá. Engañachunta, los dices. Para que crean que le están dando de $20. Ay, güey.
5: Una probadita.
2: ¿Sabes por qué le estás poniendo? ¿Por qué le estás poniendo una pastilla a tu steak?
5: Es que ya vi que tiene muchos nervios, entonces le di dos aspirinas de 500 miligramos a ver si no
3: se relaje. Dale un toque de moto.
2: No le gustó. No,
1: hombre,
2: steak ya no tiene nervios. ¡Sarring! ¿Cuál es el chef más comediante?
5: ¿El chef más comediante?
2: ¿Cuál es?
5: Es el Chef Perito. ¡Chef Perito! ¡Chef Perito!
3: Está bueno.
5: Mira, nomás es para abrir boca. Es como un tentempié.
2: Ok, ¿cómo chef?
5: Viene
2: la lluvia de guerra.
5: Es el primer tiempo, imagínate el tercer cuarto.
3: No, hombre, agárrate.
2: La lluvia de guerra.
5: Agárrate.
1: Ahora sí. 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
2: Muy buenas tardes a todos. Feliz jueves. Buenas tardes, abogado Pablo.
3: Buenas tardes. I think public charge is coming.
2: Bueno, la carga pública al parecer ya viene.
3: It's been here for a long time.
2: Sabemos que ha existido por muchísimo tiempo.
3: During the Biden administration, the public charge measure was very narrow. Are you totally dependent upon government to live?
2: Y hablemos del punto de vista o la forma en cómo se veía en ciertas presidencias. Ejemplo, en la presidencia Biden, ¿realmente se enfocaban en, era usted totalmente mantenido por el gobierno?
3: Now, the Department of Homeland Security, Immigration says they're going to broaden the issues of public charge.
2: Y bueno, y el Departamento de Seguridad Nacional o Inmigración o USCIS, como le conocemos, dijo que ahora van a hacer la definición de la carga pública un poco más ancha, que cubra más cosas.
3: Are you using any government benefits?
2: So, hágase la siguiente pregunta. ¿Está usted utilizando algún tipo de ayuda financiera del gobierno?
3: The measure now, are you likely to use government benefits?
2: También otra pregunta que se tiene que hacer. ¿Soy yo prone a posiblemente utilizar ayuda del gobierno por mi situación económica?
3: Specifically, the memorandum says, deemed inadmissible if the government determines they are likely at any time to become a public charge.
2: En pocas palabras, una de las pequeñas secciones de este memorándum es, dice, en cualquier momento usted será considerado no admisible, no elegible a cierto beneficio si usted es considerado carga pública hoy o en el futuro.
3: You've been hearing me talk about public charge. I'm fearful of public charge for older people, older permanent residents that are traveling outside the United States.
2: Y bueno, ya me habían escuchado hablar de este tema por años, hablando de la carga pública, específicamente aquellos residentes permanentes que están en la tercera edad, los que están exclusivamente viajando dentro y fuera del país, ellos son los que podrían estar
3: now,
2: en peligro.
3: Remember, the standard is not using any government benefits. It just says it's likely at any, if you're likely at any time to become a public charge.
2: Y recuerden el lenguaje, no está diciendo si usted utilizó en algún momento ayuda financiera, no solamente se enfocan en eso, sino simplemente basado en su situación económica en este momento, ¿podría ser usted carga pública aunque nunca hubiera pedido asistencia?
3: I've been worried for a long time, but this now makes me even more worried for senior citizens who are permanent residents who travel outside the United States and then seek a new admission as a resident, and that's when questions about your age, government benefits, right, your health, those are going to become issues.
2: Y aunque la carga pública en este momento o en algún futuro va a ser más examinada para aquellos que están buscando la residencia permanente, no significa que las personas que son residentes, especialmente en la tercera edad, no sean involucrados también en ese proceso. Me da miedo de que aquellos que estén viajando como residentes y están en la tercera edad y el gobierno los vea pronos a pedir ayuda del gobierno, sean considerados para esta examinación.
3: This is why I'm encouraging senior citizens, older people, people that are permanent residents to become a U.S. citizen.
2: Es por eso que he estado empujando una y otra vez a que usted, persona de la tercera edad, se convierta en ciudadano estadounidense para salirse de ese mitote.
3: You may be a public charge right now as an older senior citizen receiving government benefits, but you're eligible to file for citizenship.
2: Tal vez en este momento diga usted, bueno, sí he pedido o sí llegué a pedir o en este momento estoy pidiendo asistencia del gobierno. No soy considerablemente una carga pública. So prefiero que usted se haga ciudadano en este momento.
3: All right. When you file for citizenship, if whether you're a public charge or not is not an issue, is not a question asked when you seek to become a citizen.
2: Y bueno, sea que usted sea carga pública en este momento, sea que lo vaya a hacer en el futuro, sea que haya pedido ayuda en el pasado, no es una pregunta en el examen de la ciudadanía y en el formulario de la ciudadanía. So hágase ciudadano ya.
3: If you're a senior citizen that travels, you should try to become a citizen.
2: Si usted es una persona en la tercera edad, lo que le conocemos como senior citizen, y está viajando poquito o mucho fuera de los Estados Unidos, es importantísimo que empiece a tratar de hacerse ciudadano para salir de esa zona de peligro. Vámonos con el número en cabina, 317-237-7911. Vamos con la primera pregunta aquí en cabina. Muy buenas tardes.
4: Buenas tardes. Tengo preguntas para el abogado sobre la bancarrota.
2: Ok.
4: Si yo, por ejemplo, si yo tengo 6 casas pagadas, bueno, uno que todavía estoy pagando el mortgage.
2: Okay.
4: Y donde vivo, saqué un préstamo línea de crédito.
2: Okay.
4: Y debo 30,000 del hospital. Si hago la bancarrota, ¿eso se puede o no se puede?
2: Bueno, casas.
4: Y estoy en proceso de la residencia. Para arreglar, esperar la residencia, no sé si es en eso me afectaría, habría algún problema.
2: ¿Cómo compró las casas y cómo las tiene tituleadas? ¿Como persona o como una LLC?
4: Como persona.
2: Okay, muchas gracias. Vamos a hacer la pregunta al abogado. So, I am currently pending my adjustment status. I owe about $30,000. I think he said medical bills. He also has a line of credit on one of the homes that he owns. He has approximately 6 homes that he owns. One of them is still on a mortgage, and which one has the credit line. If he files for bankruptcy, am I going to be forced to sell one of those houses for this $30,000? I bought them not as an LLC, but I bought them as a person.
3: All right. There's various chapters of the bankruptcy code.
2: Hay diferentes capítulos cuando se refiere a la bankrupt.
3: The simple bankruptcy is called the chapter 7.
2: La más común, la bankrupt simple, es el capítulo 7.
3: In which you're allowed to keep a limited amount of property.
2: Donde obviamente en ese tipo de bankrupt, a la persona que está haciendo ese proceso, se le permite quedarse cierto monto o valor monetario en propiedad.
3: And it includes $22,500 in the real estate that you live.
2: ¿Cuánto es esto? $22,500 en propiedades reales, en pocas palabras, la casa donde usted vive.
3: It sounds like you are probably have homes or real estate that may be that are totally paid for. And you may have to liquidate some real estate if you're going to do a Chapter 7 liquidation.
2: So, típicamente en el capítulo 7 es una persona que tiene una sola propiedad, su vivienda primaria y residencial. En el caso de usted, al parecer tiene 6-5 propiedades, algunas de ellas totalmente pagadas, tal vez no todas, tal vez la mayoría. Tal vez el capítulo 7 le funcione, tal vez no, porque tal vez le obliguen a vender una de las propiedades para ese adeudo.
3: You may want to look at a Chapter 13, that's a wage earner's plan where you make monthly payments for a 3-5 year plan.
2: Porque en la bancarrota tiene que demostrar que no tiene el dinero ni las propiedades para poder pagar ese adeudo. Usted al parecer lo tiene. Entonces tal vez se quiera meter en un capítulo 13 donde usted podría tal vez hacer pagos mensuales por cierto tiempo para pagar esa deuda en lugar del pago fijo que típicamente le están respetando.
3: You it's possible for an individual to file a Chapter 11 reorganization, but I'm guessing he's probably going to be looking at a Chapter 13.
2: Y bueno, es posible definitivamente hablar de una bancarrota capítulo 7, pero viendo su posible situación, tal vez tenga que mejor enfocar sus ojos en un capítulo 13, donde reorganiza el adeudo y lo paga en un plan de pagos destinados a ese adeudo. Okay. Muy bien. La mejor de la suerte. So, número en cabina, 317-239-1070. Número en cabina, 317-239-1071. Dice la pregunta de Ramón: soy un residente permanente, tengo 75 años de edad, creo elegible hacerme ciudadano. He viajado fuera del país cada año para visitar a mis hermanos y familia. Tengo una deuda de tarjeta de crédito de $25,000. Estoy en un seguro, estoy recibiendo seguro social. Creo que necesito meter la bancarrota porque me estoy quedando atrás con los pagos. Estoy preocupado sobre la carga pública y también si esta bancarrota al final de cuentas me puede ayudar. So yeah. I'm a lawful permanent resident. I'm 75 years of age, says Ramon. I'm eligible to become a citizen, I believe. I travel outside the US every year to visit family and siblings. I have a credit card debt with $25,000. I'm on social security benefits, and I need to file bankruptcy since I feel I'm falling behind on my payments. I am worried about being declared a public charge. Will bankruptcy help me?
3: That's Andrew. Actually, bankruptcy will help you avoid the public charge issue.
2: Bueno, realmente la bancarrota también inclusive le ayudaría a no tener que preocuparse sobre la carga pública.
3: You get rid of debt that you can no longer afford to pay. You said you're falling behind.
2: Si usted se deshace de esa adeudo que dice usted mismo que no puede pagar, que se está atrasando.
3: And remember, public charge is not an issue when you file for citizenship.
2: Y recuerde, la carga, la banca, you say public charge.
3: Public charge is not an issue when you file to become a citizen.
2: Y recuerde, la carga pública no es un problema para la ciudadanía.
3: This is what I was talking about, how bankruptcy can help people avoid the public charge issue.
2: Y bueno, si usted piensa que en algún momento se va a quedar atrás o que se va a ser considerado por los ojos de inmigración carga pública, tal vez la bancarrota le ayude con eso.
3: Thanks for the question.
2: Gracias por la pregunta, Ramón. Número en cabina, 317-239-1071. Vamos con la siguiente pregunta en cabina. Buenas tardes.
5: Sí, buenas tardes, Janet. Oye, yo tengo una pregunta. La semana pasada hablamos, hace 15 días, me llegó la carta de Parole in Place pidiendo más evidencias.
2: Ajá.
5: Se las mandamos. Uh-huh. Ayer me llegó una carta de UCIS. Ya estoy aprobado para la de Parole in Place.
2: Nice. Muy bien. ¿No? Muy bien.
5: Y yo soy cliente de ustedes. Gracias por eso. Mi pregunta sería, ahora que ya me aprobaron mi Parole in Place, ¿cuánto tardaría para que me aprobaran lo de la residencia?
2: Necesita hablar con la abogada Macy de manera inmediata para ver cuándo podemos comenzar, ya que hay que esperar ciertas edades de los menores y etcétera, etcétera. So, venga a una cita de seguimiento para empezar a ver cuándo es ya el tiempo. Perfecto. Felicidades, por lo tanto. This caller said, he called us last week and then it was pending at the time, but he has received his military parole in place approved.
3: There you go. Celebrate, right?
2: Celebramos, claro. ¿Por qué no? Y bueno, he says, when can I start the adjustment status? I invited him over to come do a follow-up so we can talk about when it's the right time. I don't know if the child is over age 21
3: that's
2: or not yet.
3: That's the question is, do you have a child or spouse that can petition for you?
2: En sí, en esa cita de seguimiento veremos si ya se puede hacer la residencia, porque ya tenemos un hijo mayor de 21 o hija, o su esposa es ciudadana. Usamos a cualquiera de estos dos como palanca para hacer esa aplicación.
3: Child must be 21 years of age to petition for mom and dad.
2: Recuerde, para el amparo militar no hay una fecha límite de edad, pero para la petición y el ajuste, esa residencia que quiere, si lo va a hacer una petición el hijo o hija, tiene que ser mayor de 21.
3: If you're ready to file for adjustment of status, come see me.
2: Si es una esposa ciudadana, cualquier edad, venga a vernos en esta cita de seguimiento con esa hoja de aprobación y veamos cuándo ya es el momento o si ya es el momento de comenzar. 317-239-1071, el número en cabina. Muy buenas tardes. Adelante con su pregunta.
6: Buenas tardes. Tuve un Tuve un arresto hace 20 años por robo en una tienda.
2: Okay.
6: Me dieron corte, me declaré culpable porque era algo, era un robo, pero algo menor.
2: Okay.
6: Entonces me declaré culpable. Uh-huh. Y mis cargos fueron dismissed. Solamente me mandaron a hacer unas clases, tomé las clases, cumplí con los pagos que me pidieron y okay. Y se hizo un dismiss. Okay. Arreglé hace 2 años
2: okay.
6: mi residencia uh-huh. y quisiera saber si sería un problema viajar fuera del país en este momento, específicamente a México.
2: Okay, muchísimas gracias. So, caller here says, I became a green card holder about 2 years ago. Before becoming a green card holder, I was accused, charged, and accepted the charges, which were dismissed after completing the whole sentence for a theft issue. I'm planning on traveling. Do you think it's safe for me to travel having that in my criminal history?
3: You obviously went through a pretrial diversion program.
2: Me imagino que en ese momento, durante el proceso del incidente de robo, se le ofreció un acuerdo un acuerdo que se llama pretrial diversion.
3: All right. A theft could be an aggravated felony if you are sentenced to more than 1 year.
2: Ahora, entendemos que fue desestimado, lo entendemos, pero la sentencia al principio es lo que nos preocupa. Un robo puede ser considerado un delito menor.

0: ellos van a poder encontrar ese incidente de robo del pasado.
1: Typically, once you complete all the terms of probation of the diversion agreement, the prosecutor will move to dismiss the complaint.
0: Típicamente, cuando una persona, bueno, acepta un acuerdo de sentencia, especialmente un acuerdo de pretrial diversion, y al completar todos los requisitos, esos cargos son desestimados, pero nunca va a desaparecer el récord criminal.
1: If you're going to travel, make certain you travel with a copy of this disposition of this case.
0: Si después de visitarme decido o concluyo que puede viajar, necesito que cuando viaje lleve consigo siempre una copia criminal certificada de este incidente desestimado.
1: Now, let me put a word of caution. Many pretrial diversion agreements have you admit to the charges.
0: Ahora, todos los acuerdos son diferentes a todos los acuerdos. Algunos acuerdos se le obliga a usted a aceptar la culpabilidad, otros no.
1: An admission is just like a conviction.
0: Y bueno, si aceptó la culpabilidad en ese acuerdo, el verbaje dice que aceptó la culpabilidad, es una admisión de culpa.
1: To be safe and comfortable, let me see the pretrial agreement and the court docket.
0: Antes de contestar su pregunta, obviamente porque estamos en un programa de radio de segundos, quiero que usted se siente conmigo, quiero ver una copia completa de todo el récord de este incidente y así sentarnos y ver si usted se le conviene o no le conviene viajar.
1: When we have a client departing the United States that has a conviction, we are super careful.
0: Cuando una persona que está a punto de salir o viajar fuera del país y tiene problemas criminales del pasado, somos muy cuidadosos.
1: And I know you're going to tell me this was not a conviction, it's a pretrial diversion agreement, but again, we're going to look to see if you admitted to the charges, which is just like a conviction.
0: Entiendo perfectamente que me dijo que están descargados, desestimados los cargos, lo entiendo, pero hubo un acuerdo de sentencia y ese acuerdo de sentencia tiene un verbaje que tal vez la ponga en aprietos. Yes. 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
0: 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Vamos con la siguiente pregunta en cabina. Muy buenas tardes, por favor.
2: Buenas tardes. Uh-huh. Mira, mi pregunta es para el abogado acerca de mi hijo tiene el DACA.
0: Okay.
2: Metió la aplicación para la renovación ya hace como 4 meses, 5. Ya fue a las huellas y todo, pero no ha recibido ninguna respuesta, uh-huh, ninguna carta de nada. Y se la va a vencer el día 28 de este mes. ¿Qué es lo que se debe de hacer en este caso?
0: Hablamos de la parte de la carta. Estoy seguro que ya le llegó el recibo de la aplicación y por consecuencia el recibo de las huellas, sino cómo haría las huellas, ¿verdad? So, en que no ha recibido nada, ya recibió algo. Recibió al menos el citatorio de huellas. Al menos, ¿verdad? Vámonos a las otras preguntas. So, my son has renewed his DACA and it's been maybe 4 or 5 months. He did biometrics and the government hasn't approved the DACA renewal. Why is it taking so long? What should I do?
1: We always get questions about why it is taking so long.
0: Siempre, siempre hacen preguntas de por qué se tarda mucho esto, por qué se tarda mucho aquello.
1: The truth is, I really don't know why. There are 12 million cases, petitions and applications pending with immigration.
0: La razón específica no la sé, pero sabemos que hay 12 millones, melones, millones de casos atrasados con inmigración.
1: The reason why is under Trump, immigration has changed.
0: La razón es porque bajo la administración Trump, inmigración ha cambiado.
1: He's an anti-immigration president.
0: Él es un presidente anti-inmigrante.
1: As such, he has slowed down the process.
0: ¿Y cómo afectarnos? Atrasando todos los beneficios.
1: And causing longer and longer lines.
0: Causando líneas más largas y más largas todos
1: and
0: los días.
1: That's what I think is happening.
0: Y creo que eso es lo que está pasando.
1: So where a typical case takes 5 months to get approved, add 4 months, it may take as long as 9 months.
0: Ahora, típicamente, antes tomaba tal vez tomaba 3-4 meses que llegara esa renovación. Ahora estamos viendo quejas de muchos jóvenes de DACA en redes sociales, en nuestra firma, con otros colegas que están atrasándose demasiado en la renovación.
1: Almost in every category, there's delays.
0: Y en todas las categorías hay atrasos en todas. Lamentablemente no son los únicos afectados. 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

0: 9:11. Gracias, abogado Pablo. Gracias a todos por su tiempo. Feliz fin de semana. Cuídense, no manejen borrachos, por favor. Pórtense bien. Hasta luego. Gracias.
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1: Así damos inicio con esto que son las mezclas del mediodía aquí en el Guateque del Rich en Radio Latina 107.1. DJ Vicente Mix, DJ Nayo Remix, con toda la música, con todos los éxitos del momento, de los ayeres y todo lo de la programación del 107.1 Radio Latina. Así es que arrancamos, pero no sin antes dejarle esta información sobre los servicios que ofrece DJ Vicente Mix.

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En cabina libre, continuamos con DJ Vicente Mix en las mezclas.

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1: Ahí quedó la mezcla del mediodía a través del 107.1 Radio Latina. 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
1: ¡Iniciamos!
2: Seguimos con más de esto que es el Guateque del Richie. Ya estamos en esta hora de Pídeselas al Richie, pero no sin antes recordarle que este sábado 18 de julio los espera Poncho en Carplex de 1 a 3 de la tarde en el 3900 Southeast Street. 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Y continuamos, esto es el Guateque del Richie. Y es momento de irnos con el superdato del día de hoy. Y ahí le va, ya ve que hemos estado hablando del planeta Tierra esta semana. Pues bueno, si usted no lo sabía, se dice que la frontera entre la Tierra y el espacio está a 100 kilómetros de altitud. ¿Cómo la ve? Pues bueno, ahí tiene el superdato del día de hoy. Y esto es...
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1: Ándale, pues se quedaron los norteños de Ojinaga. Y vámonos con esto que nos solicitaron también. Esto es algo de la Neurocumbia, Sin Quererte Amé.

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1: Ándale, pues se quedó esa rolita con Neurocumbia, Sin quererte amé. Esto es Radio Latina 107.1, afiliada a fútbol de primera, la estación oficial de la Copa Mundial FIFA 2026. Y déjeme le doy esta información, se reporta un accidente allá por Shelbyville, para la gente de Shelbyville, en lo que es el Indiana 44 y la Morris Avenue. Ahí el carril derecho está cerrado debido pues a ese accidente. También se reporta otro accidente acá en Indianapolis, en lo que es la Zionsville Road y la Cooper Road, para que tome también sus precauciones. Es la información que le tenemos en cuanto a las carreteras. 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Ya vengo con las palabras llegadoras del día de hoy. También con le voy a decir qué es lo que le voy a regalar el día de hoy a usted que está en sintonía de Radio Latina 107.1.
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1: Y vámonos con las palabras llegadoras del día de hoy. Y dicen de la siguiente manera: a veces el camino se hace tan largo que parece interminable, pero recuerda que no estás avanzando para cumplir la meta de alguien más, sino que lo haces por ti, por esa versión tuya que mereces conocer y que te espera al final con una sonrisa inmensa. Ándale, pues se quedaron las palabras llegadoras del día de hoy. 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Y pues vamos a continuar con más de esto que es Pídeselas al Richie.
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0: Regresen, continuamos con más. Esto que es el Guateque del Richie aquí en Radio La Tierra 107.1. 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Ahí tiene pues, la promoción del día de hoy. Y bueno, es momento de irnos con lo que se celebra aquí, allá y más allá. ¿Y qué se celebra el día de hoy? Pues es el Día Internacional de la Serpiente. Además es el Día Internacional de la Serpiente. Y aquí en Estados Unidos se celebra lo que es el Día Nacional de los Buñuelos de Maíz, el Día Nacional de la Cereza y el Día de Apreciación del Conejillo de Indias. Y también para la gente de Honduras, hoy se celebra en Honduras el Día del Ingeniero. Ahí tiene pues lo que se celebra aquí, allá y más allá. Y esto es...
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0: Eso, continuamos con más. Nos toca hacer el Guateque del Richie. Ya estamos en esta hora, en el cual ya sabes que te damos a conocer lo que te deparan los astros. También te damos diferente información. 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Y ahora sí, nos vamos a ir con la primera parte del horóscopo del día. Y dice:
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0: Y para el día de hoy iniciamos con Aries. Aries, es un día ideal para divertirte. Disfruta de la convivencia con los demás, especialmente de las salidas románticas, los deportes y las actividades recreativas con niños. Y también en el plano más profundo, pues sientes que estás viviendo en un mundo con nuevos ojos. Y de hecho, así es que el día de hoy, organízate mejor, Aries. Para Tauro, Tauro, el hogar, la familia y tu vida privada van a ser la prioridad en este día. Limita tus gastos únicamente a alimentos y combustible debido a la alerta lunar. Así es que agradece también las oportunidades para que fortalezcan las relaciones familiares, ya que este año tienes buenas posibilidades de lograrlo. Aprovecha esta ventaja y pues socializa, Tauro. Para Géminis, Géminis, el día de hoy, recuerda que gran parte del día va a transcurrir bajo una alerta lunar, lo que significa que debes evitar decisiones importantes. Y también, aún así, pues vas a estar lleno de ideas, pero vas a querer lanzarte de manera impulsiva en varias direcciones al mismo tiempo. Actúa con prudencia y pues si puedes, relájate en casa, Géminis. Y para Cáncer, Cáncer, hoy la atención se centra en el flujo de efectivo. Sin embargo, gran parte del día pues va a estar bajo una alerta lunar, por lo que conviene limitar ciertas cosas. Y también todo lo que va a requerir tu atención pues es algo de autodisciplina, ya que después de todo te gusta hacer compras de las que luego te arrepientes. Y pues el día de hoy pues utiliza más tus conversaciones, Cáncer. Escuchamos Géminis, Tauro y Aries. Ya regreso con Leo, Virgo, Libra y Escorpión, aquí en el Guateque del Rich, en Radio Latina 107.1, afiliada a Fútbol de Primera, la estación oficial de la Copa Mundial FIFA 2026. ¿Y qué cree? 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

0: Eso que tenemos, compadre, esto que es el Guateque del Rich aquí en Radio Latina 107.1. 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

0: listo la fórmula. Esto es el 107.1 Radio Latina, 2 de la tarde, 33 minutos. 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Y vámonos con la segunda parte de...
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0: Y para Leo en este día, para Leo hay el día de hoy alerta lunar que se presenta en tu signo durante gran parte del día, así es que es una excelente jornada para socializar. Sin embargo, evita tomar decisiones importantes el día de hoy y revisa también tus finanzas, Leo. Para Virgo, Virgo, en este día es un periodo muy favorable para ti, especialmente porque amigos del pasado vuelven a formar parte de tu vida. Disfruta conversar y relacionarte con los demás. Además, el día tiene un ambiente relajado e impredecible. No te ofrezcas como voluntario o voluntaria, no aceptes compromisos importantes el día de hoy, porque sales ganando también, Virgo. Y para Libra, Libra, es un excelente día para que converses, para que convivas con amistades y disfrutes de la compañía de grupos y organizaciones. Sin embargo, evita asumir compromisos importantes y no te ofrezcas para nuevas responsabilidades. Disfruta de la privacidad del día de hoy, Libra. Y para Escorpión, Escorpión, el día de hoy llamas más la atención de lo habitual, por lo que las personas te van a notar con facilidad, así es que tenlo presente por si necesitas controlar alguna situación. Y al mismo tiempo, pues esta alerta lunar estará vigente durante gran parte del día. No aceptes compromisos importantes ni inicies proyectos nuevos el día de hoy, Escorpio. Escuchamos Libra, Virgo, Leo. Ya regreso con Sagitario, Capricornio, Acuario y Piscis aquí en Radio Latina 107.1.
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1: Adelante, pues, seguimos con esto que es el Guateque del Richie aquí en Radio Latina 107.1. 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Y vámonos con la tercera y última parte del horóscopo del día, que dice...
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1: Para Sagitario, Sagitario, en este día ten paciencia con tu pareja y los amigos cercanos, ya que Marte está en oposición a tu signo. Sientes deseos de vivir una aventura, explorar nuevos caminos, conocer personas diferentes y descubrir lugares nuevos. Así es que disfruta del día, pero limítate en algunas ciertas cosas. Esto debido pues a la alerta lunar del día de hoy. Vas a despertar admiración, Sagitario. Para Capricornio, Capricornio, en este día conviene colaborar con los demás. Si puedes, toma una siesta, porque este momento necesitas dormir más. Además, ten presente que la alerta lunar ocurre en una de tus casas del dinero. Así es que explora y aprende en este día, Capricornio. Para Acuario, Acuario, el día de hoy vas a tener que poner un poco más de tu parte para tratar con los demás, pero no será un problema. Simplemente significa que deberás mostrarte cooperativo y conciliador. Aún así, no te ofrezcas para nuevas responsabilidades ni tomes decisiones importantes en este día, y mantente atento a la alerta lunar el día de hoy, Acuario. Y para Piscis, Piscis, en este periodo es divertido para ti y de hecho, pues es un excelente día para que socialices. Pero toma nota, porque podrían surgir contratiempos o escasez de recursos en tu trabajo. No es un buen momento para que tomes decisiones importantes relacionadas con el empleo o la salud. Y ten presente pues que esto se debe debido a la alerta lunar. Y esta noche pues coopera. Ahí está, esto es para Piscis. Escuchamos Acuario, Capricornio y Sagitario. Con esto concluimos esto que es el horóscopo del día, aquí en el Guateque del Richie, en Radio Latina 107.1. 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
1: Desde los estudios de MLC Noticias te saluda con mucho gusto Rosalba Suara. El presidente de la Reserva Federal, Kevin Warsh, esquivó cuestionamientos clave del Senado sobre la influencia de la inteligencia artificial en la economía y sus comunicaciones con el presidente Donald Trump. Durante su comparecencia en el Congreso, el funcionario restó importancia al reciente reporte que muestra una desaceleración de la inflación anual al 3.5%. Warsh defendió su postura de ofrecer menos orientación financiera a los mercados y reiteró su compromiso de mantener la independencia del Banco Central frente a las presiones políticas de nuestra administración. El presidente Donald Trump suele bromear en privado sobre los constantes riesgos de su cargo tras sobrevivir a varios intentos de magnicidio, comentando con humor que no se habría postulado de haberlo sabido. Aunque el mandatario mantiene una actitud relajada frente a las amenazas, incluso minimizando las advertencias en eventos públicos recientes, el servicio secreto permanece en alerta máxima. La tensión es evidente tras revelarse un nuevo plan de conspiración iraní, lo que ha obligado a reevaluar radicalmente todos sus protocolos de seguridad. El Departamento del Tesoro presentó el diseño de una nueva moneda conmemorativa de oro de un dólar con el rostro del presidente Donald Trump para conmemorar el 250 aniversario de la independencia. La pieza incluye símbolos tradicionales como el águila y lemas patrióticos. Aunque la legislación restringe retratar a personas vivas en el dinero corriente, el secretario Scott Bessent justificó la excepción al catalogarla como una edición emblemática que celebra la libertad y los valores de nuestra nación, consolidando los esfuerzos de la administración por honrar su figura. Para MLC Noticias te informó Rosalba Suara.
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0: soy Vera y escuchamos al grupo Bronco y continuamos con más de esto que es el Guateque del Rich aquí en Radio Latina 107.1. 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Pues bueno, en esta hora ya sabe que es la hora de los Cuernudos Club, pero antes de irnos con el tema del día de hoy, déjeme le doy el tipo de cambio para el dólar en México. Está en 17 pesos con 43 centavos. 17 pesos con 43 centavos es el tipo de cambio del dólar para México. Depende mucho por dónde lo envíe y dónde lo reciban para que así le den más dinero por su dólar. Y pues bueno, vámonos con el tema del día de hoy. ¿Tú crees que haya alguna actitud, o más bien la pregunta sería, ¿cuál es la primera actitud que jamás estarías dispuesta o dispuesto a tolerar en una relación de pareja? Los límites, pues, que nunca deberían cruzarse en una relación. De eso vamos a hablar el día de hoy. 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

continuamos, compadre. Esto que es el Guateque del Richie aquí en Radio Latina 107.1. 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Y continuamos con más música. Y ya vengo con más información, más de las promociones y también con la persona afortunada. La persona ganadora de entradas para Holiday War.

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2: 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Y nos vamos a ir con el tema del día de hoy, en esta hora de los Cuernudos Club. Y el tema, pues, es ¿cuál es uno de esos límites o cuáles son los límites que nunca deberías cruzar en una relación? Acuérdate que toda relación requiere acuerdos, paciencia y capacidad para resolver cualquier tipo de conflicto. Sin embargo, pues hay psicólogos que advierten que también existen límites que nunca deberían de cruzarse. Conductas como cuáles, como el control excesivo, los insultos, la manipulación emocional, el aislamiento familiar o de familiares o amigos, la falta constante de respeto o cualquier forma de violencia, eso no forma parte de una relación saludable. Así como lo escucha, y aunque muchas veces pues se justifiquen en el nombre del amor, pues hay especialistas que señalan que uno de los errores más frecuentes consiste en normalizar comportamientos dañinos con la esperanza, pues, de que otra persona o la otra persona cambie. Así merito. Y, pues bueno, ya vengo sobre el cierre del tema del día de hoy. Sabemos que todas las parejas enfrentan diferentes tipos de problemas, pero, pues, ¿qué se ocupa, pues, para que una relación se construya y vaya sanamente? 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Ah, sí, ya. Ok. Está bien, Produ. Ahí vamos. Bueno, es momento de irnos con la persona afortunada, persona ganadora de ese par de entradas para irse a Holiday World en Explosion Safari. La persona afortunada es Juan López. Juan López, muchas felicidades. Tienes par de entradas para irte a Holiday World en Splashing Safari. Juan López, felicidades. Gracias a las personas que se registraron. Pendientes, porque ya saben que tenemos más boletos, más entradas para que se vaya usted a disfrutar de Holiday World en Splashing Safari. Continuamos, esto es
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0: Eso, continuamos con más del Guateque del Richie, ya llegando casi a la parte final, pero no sin antes recordarle que el abogado Alex Mendoza maneja casos de choques de autos, motocicletas, resbalones y caídas y abuso sexual. 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Y nos vamos con el cierre del tema del día de hoy aquí en Los Cuernudos Club. Los límites que nunca deberías cruzar en una relación. Ya les comenté el por qué, pero ahí le va. ¿Cómo puede construir una relación sana? Pues ya sabe que se debe todo esto a la confianza, al respeto y también a la posibilidad de expresar desacuerdos sin miedo. Reconocer estos límites, pues no significa exigir una relación perfecta, sino que entiendan que el bienestar emocional también forma parte de una historia de amor saludable. Así es que, pues ahí está el tema del día de hoy, aquí en Los Cuernudos Club. 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Ahí tiene pues la información. Yo me despido. Se quedan con Poncho a partir de las 4 de la tarde. 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
2: Desde los estudios de MLC Noticias te saluda con mucho gusto Rosalba Suara. El presidente Donald Trump advirtió que intensificará la ofensiva militar contra la infraestructura clave de Irán si Teherán se niega a negociar, asegurando que dicha nación solo cede ante la fuerza. Las declaraciones coinciden con el reporte del CENTCOM sobre una masiva ronda de bombardeos de 7 horas ejecutada por nuestros aviones y buques cerca del Estrecho de Hormuz. Tras reactivar el bloqueo naval a los puertos iraníes, Donald Trump amenazó con devastar las capacidades enemigas a menos que acepten un acuerdo inmediato. Nuestras fuerzas militares, bajo las órdenes del presidente Donald Trump, ejecutaron una tercera oleada de ataques aéreos masivos para neutralizar las capacidades de Irán y reabrir el Estrecho de Hormuz. El CENTCOM confirmó las operaciones ofensivas coordinadas desde la sala de crisis mientras se restablecía el bloqueo naval a puertos iraníes. Paralelamente, el FMI advirtió sobre una inminente perturbación energética que golpearía la economía mundial. En medio de la tensión, Donald Trump decidió frenar su plan inicial de cobrar una tasa del 20% al tráfico marítimo comercial internacional. Planificadores del Pentágono analizaron en las últimas semanas escenarios basados en hipotéticos ataques estadounidenses contra Cuba. Asesoramientos de este tipo son comunes y no implican que la Casa Blanca esté contemplando la posibilidad de autorizar una operación militar contra la isla, que aseguraron que entre los posibles escenarios analizados se cuenta un asalto aéreo liderado por la 101 División Aerotransportada del Ejército. Para MLC Noticias, te informó Rosalba Suara.
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4 de la tarde con 3 minutos. De esta forma abrimos los miniconciertos de Radio Latina 107.1 FM con uno del grupo Pasión, que estará presente en el Día de la Familia 2026, presentado por el abogado Alex Mendoza, y esta tu estación. Arrancamos los miniconciertos. Bienvenidos al maravilloso mundo de la música. ¿Cómo andamos? Aquí andamos ya pegando de gritos y te acompaño hasta en punto de las 8 de la noche. Mi nombre es Poncho. Richie regresa con el Guateque el día de mañana. Y oye, faltan menos días para el Festival del Día de la Familia 2026. Pero bueno, hay mucha información. Te voy a estar platicando del Machu Picchu. Te voy a estar platicando de Peso Pluma. Además también de una película, pues a lo mejor que creciste viéndola, la película de Rocky, entre otras cositas. Así que quédate con nosotros porque el chisme se va a poner bien perrón. 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Mientras tanto, vámonos con esta agrupación que está presente en el Día de la Familia 2026, presentado por el abogado Alex Mendoza. Recuerda, la entrada es totalmente gratis. Esto se llevará a cabo en los terrenos de la Feria del Condado de Marion, 7300 al sur de la calle East. Es el grupo, ahora sí que Pasión, lo más nuevecito de ellos, se llama Modo Avión, aquí en la de Latina 107.1 FM, afiliada a Fútbol de Primera. ¡Súbale!

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Se llama La Rolita.

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0: 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En este momento el termómetro está, pues ahora sí que registrando una temperatura de 92 grados, pero se siente como si estuviéramos en los 99 grados, ya que la humedad la tenemos con un 45%, los vientos soplando 5 millas por hora. Se espera una máxima para el día de hoy, que ya la rebasamos, de 94, y una mínima para esta noche de 76 grados. Para mañana, máxima de 90 con mínima de 74, pero está el 70% de probabilidades de lluvia, y el día sábado, máxima de 90 con mínima de 73, y el 50% también de probabilidades de lluvia. ¿Andas buscando un carro, una camioneta para tu chamba, una camioneta familiar o un carro deportivo? 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
2: Argentina está en la final de la Copa del Mundo. La albiceleste derrotó 2-1 a Inglaterra en Atlanta, después de remontar un partido que parecía controlado por los europeos. Anthony Gordon adelantó al conjunto inglés, pero Enzo Fernández igualó al minuto 85 y Lautaro Martínez marcó de cabeza, en tiempo agregado, una asistencia de Lionel Messi. Argentina enfrentará el domingo a España por el título mundial, mientras Inglaterra jugará ante Francia por el tercer lugar el próximo sábado. En las Grandes Ligas, la actividad regresa después de la pausa del Juego de las Estrellas con una cartelera reducida. El único encuentro programado para esta tarde será entre los New York Mets y los Philadelphia Phillies a las 7 de la noche, hora del este. Para mañana, regresa la actividad de lleno del béisbol de las Grandes Ligas. En el Tour de France, Tadej Pogačar continúa como líder de la clasificación general después de 11 etapas. El esloveno aventaja por 3 minutos y 36 segundos a Jonas Vingegaard, mientras que Remco Evenepoel ocupa el tercer lugar a 4 minutos y 6 segundos. Para este jueves se disputará la etapa número 12, con un recorrido plano de 179 kilómetros entre el circuito Nevers-Neuquin-Kurs y Chalon-sur-Saône. Soy Octavio Rivero y ahora estás bien informado.
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4 de la tarde con 35 minutos. Este domingo 19 de julio acompaña al Richie a Buffalo Wild Wings, que están ubicados en el 6129 de la Craftsville Road. Ahí va a estar al Richie, está invitando a toda la familia para que vayas a apoyar a tu selección favorita. Cáile, porque va a haber premios, regalos, cortesía de cerveza Modelo Oro y también del Indy Leven. La cita es este domingo 19 de julio de 2 a 4 de la tarde en Buffalo Wild Wings, 6129 de la Craftsville Road. Allá te va a estar esperando Richie, así que ponte la playera de tu selección favorita y para que vayas a apoyarle este domingo. Mientras tanto, vamos con el único concierto de la Fiera de Ojinaga en Radio Latina 107.1, afiliada a fútbol de primera, la estación oficial de la Copa Mundial, FIFA 2026.

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1: 8 minutos nos separan ya de las 5 de la tarde. 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Y hablando de Bronco, le preguntamos a los chamacos, a la nueva generación de Bronco, precisamente los músicos, ¿qué pensaban de Lupe? Si ya pensaba en retirarse Lupe Esparza, y esto contestaron los mismos integrantes de Bronco. Escuchemos.
2: A veces le han preguntado que si ha pensado en retirarse en algún momento, y nosotros pues en forma de broma, oye, la verdad es que lo vemos tan fuerte y con tanta energía que para cuando él se quiera retirar nos vamos a retirar nosotros también.
1: O sea, no hay retiro todavía de Guadalupe Esparza. 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Vámonos, un mini concierto del Jackie. Es lo más nuevecito de él y se llama Pintábamos pa' Grandes. Aquí en Radio Latina 107.1 FM, afiliada a Fútbol de Primera, la estación oficial de la Copa Mundial FIFA 2026. Escuchemos.

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2: Hablamos porque se está reportando tráfico pesado. Esto es en el I-65 en dirección sur entre la Meridian y la Pensilvania y el I-70. Tráfico pesado en el I-70 en dirección este entre la Harding Street y el I-65. Hay tráfico pesado también en el I-65 en dirección norte entre la Raymond Street y el I-70. Se está reportando que la rampa de salida se encuentra cerrada por obras. Esto en el I-65 en la salida del I-65 hacia el sur, hacia la Raymond Street. Tráfico avanzando lentamente en el I-465 lado oeste en dirección sur entre el I-70 y el I-74. Se reporta un vehículo averiado en el I-69 en dirección sur antes del I-465. El tráfico es intermitente que se extiende hasta la altura de la calle 82. Tráfico pesado en el I-465 lado norte en dirección este entre la Westfield Boulevard y la Allison Mill Road. Tráfico lento en el I-465 lado noroeste en dirección norte entre la calle 86 y el I-865. Tráfico lento en el I-465 en dirección este entre el I-69 y la Emerson Avenue. Y por último, tráfico avanzando lentamente en el I-65 lado sur en dirección norte entre la Edgewood Avenue y el I-465. Es todo lo que se reporta hasta el momento. Sigue manejando con mucha precaución y no se olvide utilizar el cinturón de seguridad.
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4: Desde los estudios de MLC Noticias te saluda con mucho gusto Rosalba Suara. Un juez federal del Distrito Sur de Florida ordenó al depuesto líder venezolano Nicolás Maduro y a varios de sus colaboradores pagar una indemnización de $314 millones tras una demanda por secuestro, tortura y terrorismo. El fallo de la Corte Civil responde a los reclamos de un grupo de compatriotas que permanecieron cautivos en el país sudamericano, mientras el exmandatario continúa recluido en Nueva York por cargos penales de narcoterrorismo. La resolución judicial excluyó temporalmente del millonario cobro a la actual presidenta encargada, Delcy Rodríguez. El presidente Donald Trump encabezará una cumbre clave en el Army War College de Pensilvania con el fin de asegurar millonarias inversiones globales en tecnología militar. El evento, coordinado por el senador republicano David McCormick, reúne a la cúpula del Pentágono y a magnates financieros e industriales en un esfuerzo urgente por acelerar la producción de defensa. Esta estrategia de nuestra administración busca reponer las reservas nacionales de misiles severamente mermadas por los constantes ataques contra Irán y mitigar las preocupaciones legislativas ante posibles conflictos futuros. Dos organizaciones de derechos humanos presentaron una demanda federal en Manhattan, alegando que las sanciones de nuestra administración contra la Corte Penal Internacional restringen ilegalmente su activismo en favor de los palestinos. Los demandantes aseguran verse forzados a la autocensura debido al veto de la Casa Blanca a la prestación de servicios con entidades sancionadas. Mientras la demanda exige anular estas medidas por violar derechos constitucionales, el secretario de Estado, Marco Rubio, ratificó la postura oficial y prometió desmantelar el Tribunal de la Haya para proteger la soberanía nacional. Para MLC Noticias, te informó Rosalba Suárez.

5 de la tarde con 6 minutos. 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Oye, ¿sabías tú que el Machu Picchu es una ciudad a prueba de terremoto? Esta antigua ciudad inca, por cierto, descansa sobre dos líneas de falla en Perú. Eso significa que los terremotos eran eventos esperados. Así que, pues, ¿cómo vivieron a través de ellos? De hecho, los incas crearon una brillante técnica de ingeniería llamada sillería, en la que las rocas se cortan para que se encajen perfectamente entre sí y sin mortero. Esto permitía que las piedras se movieran en su lugar durante un terremoto antes de asentarse de nuevo en sus posiciones originales. Ingeniosos, ¿no? Los incas. Por si no lo sabías, ahí te lo dejamos. 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Vamos a ir a escuchar esta canción a cargo de los norteños de Ojinaga, que nos van a estar acompañando en el Día de la Familia 2026, el domingo 26 de julio, en los terrenos de la Feria del Condado de Mario, 7300 cero al este de la Troya Avenue. Recuerde que la entrada es gratis todo el día. Esta rolita lleva por título El Afortunado y son norteños de Ojinaga en Radio Latina. ¡Súbale!

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Vámonos con esta rolita que lleva por título Noche Perfecta. Es a cargo de Calle 24 en colaboración con Fuerza Régida a través de Radio Latina 107.1 FM, afiliada a Fútbol de Primera, la estación oficial de la Copa Mundial FIFA 2026.

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0: 5 de la tarde con 25 minutos. Acabamos de escuchar Golpe de Estado con el título de la rolita Un Día Soñé, y ellos se van a estar presentando en el Festival del Día de la Familia 2026, presentado por el abogado Alex Mendoza, el domingo 26 de julio en los terrenos de la Feria del Condado de Marion. La entrada es gratis a partir de las 12 del mediodía. Vámonos con información a nivel local. Te cuento que el alcalde de Indianápolis, Joe Hossack, vetó el aumento de los impuestos sobre vehículos y ruedas en el condado de Marion. Sí, el alcalde de Indianápolis, Joe Hossack, ha vetado pues una propuesta para aumentar los impuestos sobre vehículos y ruedas con el fin de financiar mejoras viales en el condado de Marion. Hossack anunció el veto en un video publicado el día de hoy en redes sociales. Afirmó que la propuesta se sumaría a la creciente carga financiera que enfrentan actualmente los residentes de Indianápolis y que no la respalda. La propuesta 192 fue aprobada por el Consejo Municipal y del Condado de Indianápolis el día 6 de julio. La medida establece que los residentes del Condado de Marion con vehículos de pasajeros pagarán ahora una tarifa fija anual de $100 al momento del registro, en lugar de la tarifa promedio de $20 vigente hasta ahora. Fue vetada por el alcalde de la ciudad, Joe Hossack. Vamos a seguir con más de la buena música. 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

Vamos a seguir con más música. Es momento de escuchar una de las rolitas más recientes del compa, El Fantasma, Ritmo de Mariachi. Vamos a ver qué tal se escucha. Esta rolita lleva por título El Culpable es el Fantasma y nos lo presenta a través de Radio Latina 107.1 FM, afiliada a Fútbol de Primera, la estación oficial de la Copa Mundial FIFA 2026. 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

Solamente 10 minutos, nos separan ya de las 6 de la tarde. Vamos a seguir con más música. 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Vamos a seguir con más música y ya regresamos con el mitote del regional mexicano, que se trata de Peso Pluma y Tombochio. Ande, canijo. Tombochio. ¿Tombocho o Tombochio? Es Tombochio, ¿no? Pero bueno, vamos a escuchar uno de los tantos éxitos de Bronco con este, pues, que se van a estar presentando el 22 de agosto aquí en la ciudad de Indianápolis. Esta rolita ya va por título Oro, en Radio Latina 107.1 FM.

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3: Desde los estudios de MLC Noticias te saluda con mucho gusto Rosalba Suara. Un panel de la Comisión Electoral de Wisconsin dictaminó que Elon Musk probablemente infringió la ley estatal al ofrecer cheques de $1,000,000 durante la reciente contienda de la Corte Suprema local. El organismo electoral remitió las denuncias a la Fiscalía del Condado de Brown por sospechas de soborno electoral, un delito que sanciona el uso de incentivos económicos para inducir el voto. A pesar de que el magnate modificó sus anuncios y aportó $20,000,000 a la campaña conservadora, ahora enfrenta esta investigación penal. El fiscal general interino Todd Blanchet defendió en su audiencia de confirmación ante el Senado el manejo del Departamento de Justicia respecto a la publicación de los archivos de Jeffrey Epstein. El nominado por el presidente Donald Trump reconoció errores menores de censura ya corregidos y reafirmó el compromiso de nuestra administración con la transparencia. Blanchet prometió que no se cerrarán investigaciones si surgen nuevas pruebas y al mismo tiempo anunció formalmente el fin del polémico fondo destinado a compensar a los aliados políticos del mandatario. La carrera demócrata en Maine para reemplazar a Graham Plattner y competir contra la senadora republicana Susan Collins comenzó con tensiones tras la renuncia de Plattner por acusaciones de agresión. Al menos 8 aspirantes se disputan a contrarreloj el respaldo de los 601 delegados que definirán la nominación en Bangor. Mientras figuras como Troy Jackson buscan dar continuidad a la agenda progresista, otros rivales intentan distanciarse del escándalo en un proceso de movilización express y bajo la presión legal de formalizar la candidatura definitiva. Para MLC Noticias te informó Rosalba Suárez.

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Ya regreso ahorita después de esta rolita para platicarte del mitote del regional mexicano en Radio Latina 107.1.

0: Ahora sí, déjame platicarte que Peso Pluma y Tombocho, pues, ¿por qué están conquistando la lista de popularidad? Bueno, Tombocho, cantante y compositor originario de Culiacán, Sinaloa, continúa ganando terreno en el regional mexicano. Esto gracias a su estilo que combina sonidos tradicionales con influencias actuales. A sus 23 años ya ha colaborado con artistas como Peso Pluma y Tito WP, tanto como intérprete como compositor, consolidando su crecimiento dentro de la industria. Y siguiendo con la nota, el joven artista se va a presentar por primera vez en la Feria Nacional Francisco Villa 2026 en Durango y es un nuevo paso en su carrera, ya que comienza a reflejar su éxito con reconocimientos y conciertos, además con localidades agotadas y una creciente popularidad entre el público joven. Bueno, pues la neta yo lo desconozco, yo no sé, en la República Mexicana está muy pegado este chavo. Vamos a ver si encontramos alguna rolita y para escucharla y ver si está buena, pues obviamente la vamos a poner a través de Radio Latina 107.1 FM. 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

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Vamos a seguir con más música pegadita, pero también te quiero recordar que este sábado 18 de julio voy a estar regalando las pulseras VIP para el Festival del Día de la Familia 2026, presentado por el abogado Alex Mendoza. 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
1: Argentina está en la final de la Copa del Mundo. La albiceleste derrotó 2-1 a Inglaterra en Atlanta, después de remontar un partido que parecía controlado por los europeos. Anthony Gordon adelantó al conjunto inglés, pero Enzo Fernández igualó al minuto 85 y Lautaro Martínez marcó de cabeza, en tiempo agregado, una asistencia de Lionel Messi. Argentina enfrentará el domingo a España por el título mundial, mientras Inglaterra jugará ante Francia por el tercer lugar el próximo sábado. En las grandes ligas, la actividad regresa después de la pausa del Juego de las Estrellas con una cartelera reducida. El único encuentro programado para esta tarde será entre los New York Mets y los Philadelphia Phillies a las 7 de la noche hora del este. Para mañana, regresa la actividad de lleno del béisbol de las grandes ligas. En el Tour de France, Tadej Pogačar continúa como líder de la clasificación general después de 11 etapas. El esloveno aventaja por 3 minutos y 36 segundos a Jonas Vingegaard, mientras que Remco Evenepoel ocupa el tercer lugar a 4 minutos y 6 segundos. Para este jueves se disputará la etapa número 12 con un recorrido plano de 179 kilómetros entre el circuito Nürburgring-Nürburgring y Chalon-sur-Saône. Soy Octavio Rivero y ahora estás bien informado.
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Grupo Imparable de Tierra Caliente, que nos va a estar acompañando en el Día de la Familia 2026, presentado por el abogado Alex Mendoza. Y hasta su estación del domingo 26 de julio en los terrenos de la Feria del Condado de Marion. Oye, cambiando de tema, cuando Sylvester Stallone se convirtió en Rocky Balboa, ya salió el adelanto de Yo Soy Rocky. Amazon MGM Studios presentó el primer, pues, adelanto, ¿no?, de Yo Soy Rocky, película de ficción en torno a cómo Sylvester Stallone, interpretado, pues, para la ocasión por Anthony Hipólito, consiguió sacar adelante la famosa película de 1976 que le lanzó a la fama. Dirigida por Peter Farrelly, pues la película llegará a los cines aquí en la Unión Americana el próximo mes de noviembre, y no por casualidad, sino cuando se cumplen 50 años del estreno del filme original. Pues hay que ir a verla, pues a ver qué tal está. 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No se te olvide que la gran final la vas a poder escuchar a través de nuestra sesión hermana, que es la Pantera 103.9 FM, este dominguito. ¡Vámonos, suele!

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minutos, manda los recoditos, el divorcio en persona a través de Radio Latina 771. 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

7 de la tarde con 24 minutos. Vámonos con lo viral del día de hoy. Una mujer de Texas convirtió una práctica de pole dance en un desastre doméstico después de que el tubo instalado en su sala perdiera estabilidad y golpeara uno de los rociadores automáticos contra incendios. En cuestión de segundos comenzó a salir una enorme cantidad de agua y el departamento pues terminó completamente inundado. El accidente quedó grabado en video y en las imágenes puede observarse cómo la mujer gira alrededor del tubo antes de que la estructura se incline y choque contra el sistema de emergencia. Lo que comenzó como una sesión de ejercicio terminó con muebles empapados, agua acumulándose en el piso y una pues carrera desesperada, ¿no?, por controlar una instalación diseñada precisamente para no detenerse fácilmente. El video se viralizó porque muestra ese instante exacto en la que una persona comprende pues que su día acaba de complicarse mucho más de lo esperado. También dejó una recomendación involuntaria para quienes instalan equipos deportivos dentro de su casa: revisar el techo, la estabilidad de la estructura y sobre todo la ubicación de los rociadores. Así que tenga muchísimo cuidado con esto, ¿eh? No le vaya a pasar a usted. Y hay que checar primero el techo y dónde instala el tubo para poder hacer pull lens. Ándele, pues. Vámonos con los incansables, los trotamundos, los jefes de jefes, a través de la de Latina 107.1, afiliada a Fútbol de Primera, la estación oficial de la Copa Mundial FIFA 2026.

0: 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Continuamos con más de Radio Latina 107.1 FM.
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0: Efectivamente, Grupo Asalto, te traigo en la mente en Radio Latina 107.1 FM. 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Ya nos vamos. 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Hoy, mañana es viernes, ¿verdad? Mañana no viene el abogado, pero llegan las mezclas del DJ Vicente Mix para que las escuches. Y de 1 a 4, Richie con su guateque, y de 4 a 8 su servidor. Mientras tanto, yo los dejo con música de Radio Latina 107.1 FM, afiliada a Fútbol de Primera, la estación oficial de la Copa Mundial FIFA 2026. Buenas noches, que descansen, que Dios me los bendiga. Hasta mañana.
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